0: El día de Pentecostés, mañana es 23, ya como nada, el tiempo se va rápido, pero bueno, la Asamblea de Adoración Pueblo Fiel te invita a esa vigilia de Pentecostés. Damos inicio desde las 7 p.m., dice que es mayo 23, ya ven, es en el Sacrajer, en la Iglesia del Sagrado Corazón. La dirección es en la 160 en la Coming Highway y damos inicio desde las 7 p.m. con la Santa Eucaristía con el Padre Suset hasta las 8 y de ahí empieza el avivamiento a las 8 en adelante. Así que los esperamos en esa vigilia de Pentecostés. Ve y llénate de la presencia del Espíritu Santo. Así es que bueno, en esta noche, gracias a Dios, estamos bien. 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Así es que bueno, qué bendición, mi hermano, que en esta noche pues siempre tenemos el deleite de poder darle la honra y la gloria a Dios, porque Él es el único que nos regala siempre la fuerza para seguir al frente. Así es que Dios me los bendiga.
1: Dice el Evangelio de Juan que después de la resurrección, Jesús preguntó a Pedro: ¿Me amas más que estos?

diciendo la palabra. Que cuando Jesús preguntó a Pedro, ¿me amas? Pedro se entristeció y respondió.

0: Bueno, mi hermano, qué bendición, porque vemos también que así como Pedro dice que se entristeció, pues obvio, ¿no? Cuando el Señor le hizo tres veces, lo llamó y él se acordó que lo había negado. Así nosotros negamos también al Señor, y por eso en esta noche hay que estar uno siempre conscientes de lo que Dios hace en nuestras vidas. 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Bueno, mi hermano, llegó Pentecostés ya a la Virgilia. La Asamblea de Oración Pueblo Fiel te invita a esa gran Virgilia de Pentecostés y dice Hechos capítulo 2, versículo 4, dice que todos quedaron llenos del Espíritu Santo. Así te puedes ir a llenar tú mañana 23 de mayo. Ya estamos casi para concluir este mes, pero bueno, llegó el Espíritu Santo para que tú te llenes. Ve directamente al Sagrado Corazón en la 160 en el Acumen Highway. Empezamos desde las 7 p.m. con la Santa Eucaristía con el Padre Suset y a las 8 empezamos el buen regalo de Dios que hay ahí. Así es que vivienda también John Manuel, bueno, para las alabanzas. Y también tenemos los predicadores Francisco López y Fauci Padagüí, que él trae su esposa también. Bueno, mi hermano, qué bendición, porque todos tenemos el derecho de estar siempre agarrados de la mano de Dios, y por eso uno tiene que estar siempre conectados con esa presencia de Dios, porque si nosotros no nos agarramos de la mano de Dios, se nos complica todo, mi hermano, todo. Pero más sin embargo, nosotros que estamos sostenidos por el poder de Dios, nos ayuda siempre a seguir adelante y al frente. Vamos a seguir orando por todos estos hermanos, por mi madre Esther Martínez, por Selvin Recino Martínez, mi sobrino, pues que gracias, poco a poco se ha ido recuperando de esa cirugía. Estamos contigo, mijo. Junior Menelio Martínez, bueno, ya mi muchacho cumplió años, ya tiene 41, yo cumplí 61. Bueno, siempre un día de eso nos vamos a dar un abrazo hermoso. Por Dulce Martínez, por Ancira Dardón, por David Rosario, que sí, día tras día me da alegría verlo porque poco a poco se ha ido recuperando. También por Dulce Arango, Astrid Arango, por Nicole también, por Mirna González, por Yalena Sánchez, por Vanessa William, por Doña Tulia Navarrete, por Carlos Godínez, por Nancy Sigüenza, por Ingrid Janet Toledo y por Jessica Paola Godínez también. Pues vamos a orar siempre por Diana Marcela Mejía, que ese es un testimonio grande, ya no digamos todo lo que ustedes piden, siempre en oración lo vamos a obtener. Así es que bueno, gracias a Dios, Dios la bendiga, hermana Elsie García, Dios te bendiga siempre y que el Señor nos siga llevando siempre de la mano, porque en esta noche pues tenemos esa bella oración preciosa.
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buenas noches, queridos hermanos y público en general que nos escucha. Le damos la gloria y la honra al Señor, ¿verdad? Porque nos dio una semana más. Y aquí estamos para llevarles esta programación, queridos hermanos, muy alegre, muy gozoso, porque mañana tenemos la vigilia de Pentecostés. Así que no te lo pierdas. Lo hemos venido anunciando. Y se llegó el día, querido hermano. Abre esa mente, abre ese corazón para que el Espíritu Santo tome control en tu vida. Que venga a ayudarte, ponte en la presencia de Él y dile que te inunde, que te abrace, que te acaricie, que te dé todo lo que tú le pides y que más que todo su presencia, que nunca se aparte de ti. Así que los invito mañana a las 7 de la noche en la parroquia del Sagrado Corazón en Rosindel. Llega temprano porque empezamos con misa. Recuerda que la misa no se puede iniciar cuando ya empezó. Tenemos que estar ahí antes. De hecho, los hermanos rezan el rosario a las 6:30, pero no sé si mañana lo van a hacer, pero trata de llegar temprano. Así cuando inicia la misa, ya tú te has puesto a la disposición del Señor y empiezas desde el inicio. Y al nomás finalizar la misa, continuamos con esa vigilia de Pentecostés. Así que no te lo pierdas, querido hermano. No te pierdas esa bendición de renovar otra vez esa efusión del Espíritu Santo. Y así, pues yo quiero seguir hablando del Espíritu Santo, ¿verdad? La semana pasada les hablé también sobre el Espíritu Santo. Recuerda que Pentecostés no es solo una fecha del calendario litúrgico. Es el recuerdo del día en que el Espíritu Santo descendió con poder sobre la iglesia. Y ahí fue que nació la iglesia. Y la pregunta sigue siendo actual. ¿Tu corazón está preparado para recibirlo? Los apóstoles no esperaron Pentecostés distraídos, permanecieron unidos en oración y con el alma abierta a Dios. Por eso hay tres ejercicios espirituales que pueden transformar profundamente tu preparación. El primero, volver al silencio interior. Si tú puedes estar mañana, tratar de estar en ese silencio para ir preparando tu corazón, pues gloria a Dios. El Espíritu Santo habla en un corazón disponible. Así que reduce el ruido innecesario, limita distracciones y dedica tiempo real a la oración diaria. No podemos escuchar a Dios en medio del caos constante. Otro sería reconciliarte con Dios. No hay mejor preparación para Pentecostés que una buena confesión. El pecado recuerda que endurece el alma. La gracia la vuelve fértil para recibir los dones de su Espíritu. Así que mañana también puedes presentarte temprano, después de la misa a las 8:30, y pedir si el sacerdote te puede confesar. Espero que ya lo hayas hecho. Y por último, también pues meditar la palabra de Dios. Vamos a tratar de leer lentamente los hechos de los apóstoles, especialmente los relatos de Pentecostés. Y es ahí donde vas a ir descubriendo

hombres llenos de miedo fueron transformados en testigos valientes por ese fuego del Espíritu Santo. Muchos quieren los dones, pero pocos desean pasar por la conversión que el Espíritu exige. Porque el Espíritu Santo no viene solamente a consolarnos, viene a transformarnos, viene a romper esas cadenas, viene a sanar las heridas, a despertar esas almas dormidas. Y quizás hoy el mayor milagro no sea ver lenguas de fuego visibles, sino corazones que vuelven verdaderamente a Dios. Pentecostés sigue ocurriendo. Entonces, cada vez que un alma se abre sinceramente al Espíritu, la iglesia vuelve a respirar con fuerza nueva. Recuerda que en el cenáculo no había ruido, había espera. No había certezas humanas, había promesa de Dios. No había fuerza, había oración. María y los apóstoles permanecieron unidos aguardando el don que Jesús había prometido, el Espíritu Santo. Y ahí en medio del miedo, la fragilidad y el silencio, comenzó a preparar ese nacimiento misionero de la iglesia. Entonces recuerda que Pentecostés viene a recordarnos que Dios no abandona a los que esperan con fe. El Espíritu llega cuando el corazón se abre, cuando la comunidad ora, cuando dejamos que el fuego de Dios venza nuestras sombras. Entonces, hoy también, querido hermano, necesitamos volver al cenáculo, orar más, confiar más, esperar más, porque el Espíritu Santo sigue descendiendo sobre aquellos que se dejan transformar. Recuerda que el Espíritu Santo sigue descendiendo sobre aquellos que se dejan transformar. Entonces, vamos a seguir orando, ¿verdad? Pidiéndole al Señor que venga a llenarnos de la fuerza de su Espíritu Santo. Y decimos, ven Espíritu Santo, enciende nuestra fe. Renueva nuestra esperanza y haznos testigos valientes del Evangelio. Entonces recuerda, querido hermano, que mañana es una fiesta tan importante de la iglesia después del día de la Semana Santa, el día de Pascua, de la Resurrección. La segunda fiesta importante en la iglesia, el nacimiento, el día de Pentecostés. Así que vamos a continuar encaminando con Jesús, llenándonos de ese espíritu para ya mañana ir preparados. Amén.

Y así, pues vamos a seguir clamando al Espíritu Santo, queridos hermanos, y vamos a escuchar la palabra de Dios, ¿verdad? Sabemos que la palabra de Dios no nos puede faltar, porque no podemos amar lo que no conocemos. Y para amar al Señor tenemos que conocerlo primero, por eso es importante que nosotros nos empapemos de la palabra del Señor, ¿verdad? Entonces, queridos hermanos, yo quiero compartir con ustedes en esta noche el Evangelio de San Juan, capítulo 20, versículos 19 al 23. La vamos a proclamar en el nombre del Padre, del Hijo y del Espíritu Santo. Amén. Al anochecer del día de la resurrección, estando cerradas las puertas de la casa donde se hallaban los discípulos, por miedo a los judíos, se presentó Jesús en medio de ellos y les dijo: la paz esté con ustedes. Dicho esto, les mostró las manos y el costado. Cuando los discípulos vieron al Señor, se llenaron de alegría. De nuevo les dijo: la paz esté con ustedes. Como el Padre me ha enviado, así también los envío yo. Después de decir esto, sopló sobre ellos y les dijo: reciban el Espíritu Santo. A los que perdonen los pecados, les quedarán perdonados. Y a los que no se los perdonen, se les quedarán sin perdonar. Palabra del Señor, gloria a ti, Señor Jesús. Esta va a ser la lectura del domingo, querido hermano, así que es un anticipo, diría yo, un anticipo de lo que vas a escuchar. Por supuesto, el sacerdote tiene su propia homilía. Entonces, imaginemos cómo sería posible encontrarse con Jesús resucitado sin la ayuda del Espíritu Santo. ¿De qué manera podríamos afirmar que Jesús es el Señor sin depender de su influencia y acción en nuestras vidas? Así como nos decía el canto, ¿verdad? Nadie puede decir Señor, Señor, si no es guiado por el Espíritu Santo. Entonces, vemos, ¿verdad?, que Él está presente en nuestra iglesia y en el mundo actual. El Espíritu Santo nos permite experimentar no una identificación genuina con aquel que vive eternamente, nos permite experimentar una identificación genuina con aquel que vive eternamente y está presente. También en este mundo actual, el Espíritu Santo, sabemos que así como capacitó a los discípulos para que continuaran esa misión de Jesús, donde una persona vive con Jesús, ama como Jesús, perdona como Jesús, levanta a otros como Jesús, ora como Jesús, ahí es donde se manifiesta esa obra del Espíritu Santo. Porque sabemos que la carne representa la debilidad, mientras que el Espíritu simboliza la fortaleza. En Pentecostés, el Espíritu Santo se manifiesta como un viento poderoso. Los discípulos inicialmente temerosos reciben al Espíritu y son fortalecidos para dar testimonio de Jesús. Nosotros también hemos recibido al Espíritu y su fortaleza nos impulsa a que superemos ese miedo, a que demos testimonio, a que seamos valientes. Pentecostés no solo representa la venida del Espíritu Santo, sino también, como les dije al inicio, es el nacimiento de la iglesia. Los primeros cristianos perdieron el miedo y salieron a anunciar el reino de Dios. Gracias al Espíritu Santo, ¿verdad?, que fue el que les dio el valor para poder profundizar en su fe, para poder comprender lo sucedido en la Pascua y también reconstruir la comunidad de los seguidores de Jesús. Entonces, Pentecostés es una fiesta que recordaba el don de la ley de Sinaí,
Pero ahora la identidad de la comunidad de Jesús se basa en esa fuerza y en la libertad del Espíritu Santo. El Espíritu Santo guía y configura a la comunidad apostólica como una comunidad profética y libre. Entonces, cuando nosotros nos dejamos guiar por el Espíritu Santo, sabemos que no somos nosotros, es el Espíritu el que nos guía. Y es el que dice que configura la comunidad. Por eso tenemos que pedirle al Señor constantemente, ¿verdad?, que ese Espíritu esté fuerte en nosotros, que venga a ser morada, que venga a llenarnos, que nos abra la boca, porque a veces nos da miedo, así como estaban ellos, pero dice que después de que ellos recibieron el Espíritu, ya todo fue diferente. Ya eran esos apóstoles valientes, ¿verdad?, que proclamaban a pesar de que la iglesia también todavía seguía siendo perseguida, pero ellos agarraron esa valentía porque ya no eran ellos, era la fuerza del Espíritu del Señor que los acompañaba. Entonces, este sábado, queridos hermanos, vamos a pedir una nueva efusión, que venga ese Espíritu a llenarnos. Así que desde ya, pues yo a los que nos escuchan les deseo feliz día de Pentecostés, porque la llegada del Espíritu Santo que vamos a celebrar no era solo una promesa de aquel tiempo que Jesús le hizo a sus apóstoles, sino es para todo, decía él, el que creyera en él. Entonces ahí es donde nosotros también vamos incluidos. El Señor sabía que ellos necesitarían de guía divina, que ellos también iban a necesitar sabiduría, iban a necesitar fortaleza para vivir esa vida nueva, la cual Él los había llamado, y lo mismo para nosotros. De la misma manera, Él sabe que nosotros también necesitamos esos dones. Así que nos dice también a nosotros, reciban el Espíritu Santo. Lo vamos a renovar porque, miren, cuando nos confirmamos también fuimos sellados con el óleo, ¿verdad?, para recibir la fuerza de ese Espíritu. Por eso, querido hermano, en esta noche yo te exhorto a que pidas ese Espíritu Santo, que vaya a tu corazón, que venga a mi corazón. Yo también se lo pido y le digo, Señor, riega la tierra en sequía, sana el corazón enfermo, lava las manchas, pídele que te ayude a renunciar al pecado. Si sientes que podrías haberte alejado del Señor, recibe el Espíritu Santo. Puedes rezar diciendo, infunde calor de vida en el hielo, doma el espíritu indómito, guía al que tuerce el sendero y pídele que te muestre ese camino para regresar a Dios. Esta es una oración preciosa del Espíritu Santo. Si te sientes abrumado por la tristeza, recibe el Espíritu Santo. Clama a Él diciendo, manda tu luz desde el cielo, fuente del mayor consuelo. Ven, dulce huésped del alma, descanso de nuestro esfuerzo, gozo que enjuga las lágrimas, y pídele al Espíritu Santo que te llene de mucha alegría. Recuerda, querido hermano, que Jesús sopló sobre ti y te invita a abrir tu corazón y a recibirlo. Y no te canses de decirle, ven Espíritu Santo, llena mi corazón. Así que este día, pues, es un día tan hermoso, ¿verdad? Porque sabemos que ya se acerca esa fiesta. Y como te digo, nosotros como humanos, muchas veces, pues, somos débiles, ¿verdad? Pero debemos de pedir constantemente, siempre,
esa presencia del Señor por medio de su Espíritu, que venga a levantarnos, que venga a darnos esas fuerzas que tanto necesitamos, que venga a renovar eso que necesita ser renovado en nuestra vida. Porque sabemos que sin Él no podemos, sin el Espíritu Santo no podemos seguir adelante, querido hermano. Así que le vamos a clamar en esta noche para que venga y que nos llene de su amor. Amado Señor, te pedimos que derrames tu Espíritu Santo sobre nosotros, como lo hiciste en el día de Pentecostés. Permítenos experimentar la plenitud de vida que viene de tu resurrección y ser transformados por ella. Ayúdanos a llevar esa vida verdadera al mundo, siendo instrumentos de unidad en medio de la diversidad de razas, lenguas, naciones y culturas. Amén. Y así, querido hermano, pues esta es la lectura de esta noche. Que el Señor te bendiga. Y vamos a seguir encaminando con Jesús, gozándonos, ¿verdad?, con esos cantos del Espíritu Santo, para ir abriendo el corazón, para irle pidiendo al Señor e irlo preparando para que mañana, cuando se ore por esa efusión, sea un nuevo Pentecostés, así como pasó con los discípulos el día de Pentecostés.

más, querido hermano, como Pentecostés, de la cabeza a los pies, como nos dice Rafi Rey. Así quisiéramos seguir quedándonos en este gozo, ¿verdad? Pero lamentablemente el tiempo se nos va, queridos hermanos, y vamos a orar entonces ahora por nuestros enfermos. Sabemos que te hacemos la invitación a ti también, que te encuentras en tu casita. Si tienes una necesidad, preséntasela al Señor en este momento. Y también únete con nosotros, ¿verdad? Para que podamos nosotros hacer más fuerte esa oración, porque entre más estamos unidos orando, más el Señor se mueve. Así que le presentamos al Señor en esta noche a nuestro querido hermano David Rosario. Oramos por Luis Rosario, Luz Beliar, Mari Germán. También le presentamos a Carmen Sánchez, Lilian Vigil, José Rubén Santos, Rosa y Camilita, Mili Castillo, Stephanie, por el joven Jonathan Anderson y Fernanda Centeno, María Pantoja, Cecilio Cruz, Vilma Berna, Wanda Rivera, Felicita Rodríguez, Papo Quiles, Eduardo Hernández, José y Ana. Y así, queridos hermanos, en esta noche vamos a pedirle al Señor, ¿verdad?, que nos ayude a sanar a esos enfermos que le hemos venido poniendo.

las gracias, Señor. Las gracias por lo que has hecho, Señor. Porque sabemos, mi Dios, que hay mucho testimonio de tu poder, Señor. Porque cuando pedimos con fe, Señor, y confiamos y lo depositamos en tus manos, tú tomas el control, Señor. Gracias, Señor Jesús. Gracias, Señor, te damos, te bendecimos, te alabamos, te glorificamos. Te damos la honra y el honor a ti, Señor, que eres el Rey de Reyes, el Doctor de Doctores. No tenemos a nadie más que solo a ti, Señor. Como te dijo Pedro, ¿a quién iremos si solo tú tienes palabras de vida eterna, Señor? Y con esa confianza, Señor, los depositamos en tus manos y te damos gracias, Señor. Bendice a todos nuestros radiooyentes, bendice a todos que colaboran con Caminando con Jesús y devuélveles el 100 por 1. Así, mis queridos hermanos, nos estaremos escuchando el próximo viernes con el favor de Dios. Mucha paz y feliz día de Pentecostés. Caminando con Jesús.

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Mama.

saludito para José, que está en sintonía. José de Camilo Márquez, ahí en sintonía de Fahrenheit Fiesta. Suéltalo, papi. Suéltalo. Oye, estamos activos hoy hasta la medianoche. Fahrenheit Fiesta, DJ Caballota en la mezcla, mano.

0: saludito para mi esposa que está en sintonía ahí, ya casi acostadita. La nena encendida ahí. También los saluditos para mi hija, para mis hijas, Wanda, Winifred y Wilmania. Así lo dije, caballote, mamita.
1: Yo no voy a negar que...
0: ¡Ay, mamita!
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0: ¡Claro que sí, llegó, papá! ¡Para la fiesta, mamita!
1: Por
0: ¡llévatela, don Lobo! ¡Llévatela! ¡Bebe, bebe, bebe! ¡Cómo, mamita! ¡Hoy se bebe! Estamos encendiendo la W en 1600M, la pionera de...

quiero felicitar al a mi cuñado Harrington, que está de cumpleaños hoy. Hoy viernes, Harrington está de cumpleaños, ya tú sabes. Muchas felicidades de parte de su cuñada Albania, también de su esposa.

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está sintonizando a través de WhatsApp. Bueno, los saluditos para Indania Fernández, que está de cumpleaños también. Indania Fernández, muchas felicidades. Ahí. Gracias por la sintonía, Indania Fernández.

También los saludo para el Dania, que está de cumpleaños hoy viernes. Aquí lo estamos felicitando.

0: También para el Dania, que está de cumpleaños ahí. Lo estamos felicitando ahí.
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0: Seguimos con la música encendida. Fahrenheit en fiesta. Vamos para acá, vamos para acá, vamos para acá, papi. Vamos para acá, vamos para acá. Ya sigue encendido, Fahrenheit.

0: Miguel de la Margue, doble traición.
1: ¡Ay, mamita!
0: ¡Qué rico! Gracias por la sintonía, señores.

0: Así que muchísimas gracias por la sintonía. Quiero recordarles. Bueno, señores, mañana vamos a tener una parrillada de Fun and Ice Fiesta. Ahí en el 14 de Orlando Street Marathon, señores. Y yo quiero que usted le llegue. Lléguele para allá para que disfrute de buena música con el caballote. Ahí en 14 de Orlando Street en Marathon. ¿Ok? Así que ahí lo voy a esperar mañana. 14 de Orlando Street en Marathon, dese la vueltita. Ahí la temperatura va a estar cabal, señores. 80 la temperatura afuera. Así que usted sabe, lléguese por ahí para que le llegue por allá. Felicidades hoy viene. Que están de cumpleaños, también los felicidades de cumpleaños para mi cuñado Harrington. Harrington está de cumpleaños también por ahí. A ver si esta es la mujer mecánica. Están ahí, Pepe Coniel.
1: El mecanismo.
0: ¿Cómo?

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0: señores, seguimos activa la mezcla, señores, seguimos activa la mezcla. DJ Caballote, felicidades de cumpleaños para Harrington, reiterando los... Felicidades de cumpleaños hoy, Harrington, que está de cumpleaños de parte de mi esposa Albania, que lo está felicitando. Aquí está la de Ale Bueno, con el alma desnuda.
1: ¿Cómo, Albania?
0: ¡Mamita! ¡Chumamá! ¡Qué rico! Gracias por la sintonía, Fire Night Fiesta. Hasta la medianoche, rumbo a las 12, DJ Caballota en la mezcla.

Señores, mire hoy activo con los guantes puestos y eso que viene un poquito como ajoradito hoy, como bueno, el empezar, usted sabe, empezamos, ya usted sabe, encendido. Si ustedes supieran lo que.

esta es una de las que me pidieron ahora mismo de Johan Sanante. Perdido se llama esta bachata. Una clásica hiperactiva. Gracias por la sintonía, señor.

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0: ¡Oye, mamita!
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0: ¡Ay, Jesús, Rubí Pérez, bendito!
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0: En paz descanse, Rubí Pérez.
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0: Esto es un merengazo, señor.

0: Tengo una llamada. Hello, buenas noches. Buenas noches. Buenas noches.
1: Por Dios.
0: Hello, buenas noches. Ay, ay, ay. Buenas noches. ¿Quién me habla por ahí?
2: Diego Lobo, saludos para José Sánchez.
0: Los saluditos para José Sánchez de Camilo. Ese oyente oficial de este programa.
2: Ah, sí. Hombre, dime. Cuando tú te desapareciste, eso me estaba llorando.
0: ¿Cómo? Sí. No me digas. Ay, ay, ay. Mira, ¿y dónde tú andas? ¿Dónde estás transitando ahora?
2: Fresco, me toco aquí por el área de Fenway Park.
0: Ah, ahí yo te tengo amargado, ¿verdad que sí? Oye, dile a la gente mañana de 4 a 8, ¿cómo es el meneo?
2: Bachateando con el Lobo.
0: ¡Ay, la meta!
2: El aniversario. Y el 30 tenemos buscado. El 30 tenemos buscado, todos 30.
0: Ah, mira, tú vas a ir para Cucar.

está la Rangeli, la Shaggy Shaggy.

¿Quién dijo? Recuerde

0: programa, estamos activos, señor.
1: ¡El solidario!
0: ¡Ay, mamita! ¡Qué rico! ¡Cuánta energía, señores, que Dios me da! Gracias a Dios.

Adiós. Recuerda que mañana tengo mi picnic ahí en el 14 de Orlando Street. Llegué por allá, señora. ¡Activo el caballote! Mañana en el 14 de Orlando Street de Marapán, ahí. Mañana sábado.

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0: Muy buenas noches, queridos hermanos y público en general. La paz del Señor esté con todos ustedes y con su espíritu. Desde este momento queda usted de la mano con Dios en su programa católico Caminando con Jesús. Apreciables amigos, gracias una vez más en esta noche de viernes por permitirnos entrar en sus hogares, en su lecho de enfermo, en la cárcel, en su trabajo, manejando o donde quiera que usted se encuentre. Los amamos con el amor de Cristo. Caminando con Jesús se transmite todos los viernes de 8 a 9 de la noche por la 1600 AM Radio Internacional. La radio que bendito sea Dios en esta hora, pues tú siempre vas a deleitarte de alabanzas, de palabra de aliento, de fortaleza, de oración y de todo. También nos puedes sintonizar en el internet ya. Estamos saliendo al aire gracias a las ofrendas de ustedes. Buenas noches, hermana Elsie García y su servidor Menelio Martínez. Estamos ya al aire porque ustedes dieron esas donaciones. 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Bueno, pues hoy tenemos siempre el amor grande. Y acuérdate que ya mañana tenemos la vigilia de Pentecostés y los esperamos en la iglesia del Sagrado Corazón. Damos inicio desde las 7 con la Santa Eucaristía con el Padre Suset hasta las 8, y de ahí pues empieza la vigilia de Pentecostés en el Sagrado Corazón, en la 169 de la Cumming Highway. Los esperamos, así es que eso va a estar lleno, en el nombre de Dios y en el nombre de nuestra Madre Santísima. Queridos hermanos, vamos a dar comienzo a nuestra programación pidiendo primero la unción del Espíritu Santo, la promesa de Jesús de que no nos dejaría solos, y yo te invito en este momento a que tú te unas con nosotros a pedir esa presencia de Dios por medio del Espíritu Santo. Por eso el Espíritu Santo, mi hermano, te va a arropar en esta noche, en este momento. Solo vacíate, porque las angustias y los problemas de la vida te van.
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Bienvenido.

ese tiempo en nada, fuera no hay fiesta. Ahí activo en la radio WesternFM.com. Ahí está DJ Los Lobos activo. ¡Qué rico, mamita! Y en la doble buena R, 1600M. Un saludito para José que está en sintonía. José de Camilo Márquez ahí en sintonía de Fuera no hay fiesta. Suéltalo, papi, suéltalo. Oye, estamos activos hoy hasta la medianoche. Fuera no hay fiesta. DJ Caballota en la mezcla.

saludito para mi esposa que está en sintonía ahí, ya casi acostadita. La nena encendida ahí. También los saluditos para mi hija, para mis hijas, Wanda, Winifred.

encendida la WN 1600M, la pionera de Boston, pues.

Back to Back con Luis Miguel de la Mari aquí. ¡Ay, mamita! ¡Ay, qué rico! ¡Se nota, mamita! ¡Que llegó el caballote! ¡Ay, sí, mamita! Esta es una de las más recientes de Luis Miguel de la Mari, mamita.

felicitar al a mi cuñado Harrington, que está de cumpleaños hoy. Hoy viernes, Harrington está de cumpleaños, ya tú sabes. Muchas felicidades de parte de su cuñada Albania, también de su esposa.

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0: ¡Ahí! La vieja sin cuarto no va.

También los saludo para el Lamia, que está de cumpleaños hoy viernes. Aquí lo estamos felicitando.

0: También para el Dania, que está de cumpleaños ahí. Lo estamos felicitando ahí.
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0: Seguimos con la música encendida. Fuera en la fiesta. Vamos para acá, vamos para acá, vamos para acá, papi. Vamos para acá, vamos para acá.

0: Miguel de la Margue, doble traición.
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0: ¡Qué rico! Gracias por la sintonía, señores.

0: gracias por la sintonía. Quiero recordarle. Bueno, señores, mañana vamos a tener una parrillada de Fan en Hay Fiesta. 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Ahí la temperatura va a estar cabal, señores. 80 la temperatura afuera. Así que usted sabe, lléguese por ahí para que le llegue por allá. Felicidades hoy viene a los que están de cumpleaños. También los felicidades de cumpleaños para mi cuñado Harrington. Harrington está de cumpleaños también por ahí. A ver si está la mujer mecánica. Está ahí, Pepe Coniel.
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0: señores, seguimos activos en la mezcla, señores, seguimos activos en la mezcla. DJ Caballote, felicidades de cumpleaños para Harrington, reiterando los... Felicidades de cumpleaños hoy, Harrington, que está de cumpleaños de parte de mi esposa Albania, que lo está felicitando. Aquí está la de Ale Bueno, con el alma desnuda.
1: ¿Cómo, Albania? ¡Mamita!
0: ¡Chumamá! ¡Qué rico! Gracias por la sintonía, Farina y Fiesta. Hasta la medianoche, rumbo a las 12, DJ Caballota en la mezcla.
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poquito como ajoradito hoy, como... Bueno, el empezar, usted sabe, empezamos, ya usted sabe, encendido. Si ustedes supieran lo que...

Esta es una de las que me pidieron ahora mismo de Johan Sanante. Perdido se llama esta bachata. Una clásica ahí, pero activa. Gracias por la sintonía, señor.

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0: Tengo una llamada. Hello, buenas noches. Buenas noches. Buenas noches.
1: Por Dios.
0: Hello, buenas noches. Ay, ay, ay.
2: Buenas noches, Puki.
0: Buenas noches. ¿Quién me habla por ahí?
2: DJ Don Lobo. Saludos para José Sánchez. De Camilo Marte.
0: Los saluditos para José Sánchez de Camilo. Ese oyente oficial de este programa.
2: Ah, sí. Hombre,
0: dime.
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0: ¿Cómo? Sí. No me digas. Ay, ay, ay. Mira, ¿y dónde tú andas? ¿Dónde estás transitando ahora?
2: Estoy por aquí, por el área de
0: Fenway
2: Park.
0: Ah, ahí yo te tengo amargado, ¿verdad que sí? Oye, dile a la gente mañana, de 4 a 8, ¿cómo es el meneo?
2: Bachateando con el Lobo.
0: ¡Ay, la meta!
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0: Ah, mira, tú vas a ir para el cucao mañana.

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1: 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Mañana en el 14 de Orlando Street de Marapán, ahí. Mañana sábado.

Muy buenas noches, queridos hermanos y público en general. La paz del Señor esté con todos ustedes y con su espíritu. Desde este momento queda usted de la mano con Dios en su programa católico Caminando con Jesús. Apreciables amigos, gracias una vez más en esta noche de viernes por permitirnos entrar en sus hogares, en su lecho de enfermo, en la cárcel, en su trabajo, manejando o donde quiera que usted se encuentre. Los amamos con el amor de Cristo. Caminando con Jesús se transmite todos los viernes de 8 a 9 de la noche por la 1600 AM Radio Internacional. La radio que bendito sea Dios en esta hora, pues tú siempre vas a deleitarte de alabanzas, de palabras de aliento, de fortaleza, de oración y de todo. También nos puedes sintonizar en el internet ya. Estamos saliendo al aire gracias a las ofrendas de ustedes. 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Bueno, pues hoy tenemos siempre el amor grande. Y acuérdate que ya mañana tenemos la vigilia de Pentecostés y los esperamos en la iglesia del Sagrado Corazón. Damos y mis inicio desde las 7 con la Santa Eucaristía con el Padre Suset hasta las 8, y de ahí pues empieza la vigilia de Pentecostés en el Sagrado Corazón, en la 169 de la Cumming Highway. Los esperamos, así es que eso va a estar lleno, en el nombre de Dios y en el nombre de nuestra Madre Santísima. Queridos hermanos, vamos a dar comienzo a nuestra programación pidiendo primero la unción del Espíritu Santo, la promesa de Jesús de que no nos dejaría solos, y yo te invito en este momento a que tú te unas con nosotros a pedir esa presencia de Dios por medio del Espíritu Santo. Por eso el Espíritu Santo, mi hermano, te va a arropar en esta noche, en este momento. Solo vacíate, porque las angustias y los problemas de la vida te van a querer quitar todo, te van a querer vaciar, pero la fuente del poder del Espíritu Santo es muy diferente. Siente que esta noche, este momento, es un momento en donde tú tienes el privilegio de poderle decir al Señor gracias por una oportunidad más, porque al abrir los ojos ya es una ganancia, pero cuando somos guiados por el Espíritu Santo, podemos sentir que la fuente del poder de Dios es grande, y por eso en esta noche cierra tus ojos y levanta tus brazos al cielo en señal de que ya vas a recibir esa promesa de Dios, pero tienes que poner lo tuyo, tienes que poner tu parte para que así veas de que cómo esa fuente del poder de Dios llega a tu corazón en esta noche y en este momento. Gracias Espíritu Santo, porque estás entrando en esas cárceles, en esos hospitales. Donde quiera que te encuentres, el Espíritu Santo llega y te toma. Por eso, gracias Espíritu Santo por hacerte presente. Bendito y alabado seas por siempre. Gracias Espíritu Santo por hacerte presente. Porque sabemos que el Espíritu es una fuente grande y potentosa. Bendito seas por siempre, Señor.

Ah, bueno, mi hermano, qué bendición. Cuando nosotros estamos siempre conectados con ese Espíritu Santo, podemos ver la gracia, podemos poder ver su luz poderosa, como dice este mensaje, dice, es el Espíritu Santo quien nos va santificando. Ayúdanos a ser más como Cristo. La obra del Espíritu Santo nos ayuda a actuar en todo momento de una forma que agrada a Dios. Su poder y su obra en nosotros nos ayuda a ser más como Jesús. Así es que, bueno, mi hermano, esta noche es más preciosa. Así es que tú nos puedes llamar. Llámanos al 617-851-1871, que siempre vamos a estar conectados con esa oración preciosa. Queridos hermanos, vamos a continuar con nuestra programación con el saludo del Ángelus. El Ángelus es una oración mariana y cristológica centrada en meditación del misterio de la encarnación. Y yo te invito ahí donde tú estés para que nos ayudes a rezar esa bella y preciosa oración de nuestra Madre Santísima. Y acuérdate que siempre lo digo, nos identificamos 100% como católicos y lo vamos a rezar en el nombre del Padre, del Hijo y del Espíritu Santo. Amén. El ángel del Señor anunció a María y ella concibió por obra y gracia del Espíritu Santo. Dios te salve María, llena eres de gracia, el Señor es contigo. Bendita tú eres entre todas las mujeres y bendito es el fruto de tu vientre Jesús. Santa María, Madre de Dios, ruega por nosotros los pecadores, ahora y en la hora de nuestra muerte. Amén. He aquí la esclava del Señor, hágase en mí según tu palabra. Dios te salve María, llena eres de gracia, el Señor es contigo. Bendita tú eres entre todas las mujeres y bendito es el fruto de tu vientre Jesús. Santa María, Madre de Dios, ruega por nosotros los pecadores, ahora y en la hora de nuestra muerte. Amén. Y el Verbo se hizo carne y habitó entre nosotros para la redención del mundo. Dios te salve María, llena eres de gracia, el Señor es contigo. Bendita tú eres entre todas las mujeres y bendito es el fruto de tu vientre Jesús. Santa María, Madre de Dios, ruega por nosotros los pecadores, ahora y en la hora de nuestra muerte. Amén. Ruega por nosotros, Santa Madre de Dios, para que seamos dignos de alcanzar las promesas y gracias de nuestro Señor Jesucristo. Amén. Oremos. Te suplicamos, Señor, que derrames tu gracia en nuestras almas para que los que por el anuncio del ángel hemos conocido la encarnación de tu Hijo Jesucristo por su pasión y cruz, seamos llevados a la gloria de su resurrección por el mismo Jesucristo. Amén.

0: Ah, bueno, mi hermano, qué bendición, porque cuando nosotros siempre estamos agarrados de su Hijo amado y de su madre, nuestra madre, la Virgen María, pues vamos nosotros siempre encontrando la bendición de Dios. También le damos gracias a Dios, a Pueblo Fiel, que es parte de esta bendecida programación que siempre nos aporta, y gracias a todos aquellos que dan su apoyo. 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Bueno, mi hermano, ya llegó el día de Pentecostés. Mañana es 23, ya como nada, el tiempo se va rápido, pero bueno. La Asamblea de Oración Pueblo Fiel te invita a esa vigilia de Pentecostés. Damos inicio desde las 7 p.m., dice que es mayo 23, ya ven, es en el Sacrajer, en la Iglesia del Sagrado Corazón. La dirección es en la 160 en la Cumming Highway, y damos inicio desde las 7 p.m. con la Santa Eucaristía con el Padre Suset hasta las 8, y de ahí empieza el avivamiento a las 8 en adelante. Así que los esperamos en esa vigilia de Pentecostés. Ve y llénate de la presencia del Espíritu Santo. Así es que bueno, en esta noche, gracias a Dios, estamos bien. Llámanos a 617-851-1871, que siempre estamos orando por todas sus necesidades. 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Así es que bueno, qué bendición, mi hermano, que en esta noche pues siempre tenemos el deleite de poder darle la honra y la gloria a Dios, porque Él es el único que nos regala siempre la fuerza para seguir al frente. Así es que Dios me los bendiga.
1: Dice el Evangelio de Juan que después de la resurrección, Jesús preguntó a Pedro: ¿Me amas más que estos?

diciendo la palabra, que cuando Jesús preguntó a Pedro, ¿me amas?

0: Ah, bueno, mi hermano, qué bendición, porque vemos también que así como Pedro dice que se entristeció, pues obvio, ¿no? Cuando el Señor le hizo tres veces, lo llamó y él se acordó que lo había negado. Así nosotros negamos también al Señor, y por eso en esta noche hay que estar uno siempre conscientes de lo que Dios hace en nuestras vidas. 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Bueno, mi hermano, llegó Pentecostés ya a la Virgilia. La Asamblea de Oración Pueblo Fiel te invita a esa gran Virgilia de Pentecostés. Y dice Hechos capítulo 2, versículo 4, dice que todos quedaron llenos del Espíritu Santo. Así te puedes ir a llenar tú mañana 23 de mayo. Ya estamos casi para concluir este mes, pero bueno, llegó el Espíritu Santo para que tú te llenes. Ve directamente al Sagrado Corazón en la 160 en el Acume Highway. Empezamos desde las 7 p.m. con la Santa Eucaristía con el Padre Suset y a las 8 empezamos el buen regalo de Dios que hay ahí. Así es que vivienda también John Manuel, pues, bueno, para las alabanzas. Y también tenemos los predicadores Francisco López y Fauci Padagüí, que él trae su esposa también. Bueno, mi hermano, qué bendición, porque todos tenemos el derecho de estar siempre agarrados de la mano de Dios, y por eso uno tiene que estar siempre conectados con esa presencia de Dios, porque si nosotros no nos agarramos de la mano de Dios, se nos complica todo, mi hermano, todo, pero más sin embargo, nosotros que estamos sostenidos por el poder de Dios, nos ayuda siempre a seguir adelante y al frente. Vamos a seguir orando por todos estos hermanos, por mi madre Esther Martínez, por Selvin Recino Martínez, mi sobrino, pues que gracias, poco a poco se ha ido recuperando de esa cirugía. Estamos contigo, mijo. Junior Menelio Martínez, bueno, ya mi muchacho cumplió años, ya tiene 41, yo cumplí 61. Bueno, siempre un día de eso nos vamos a dar un abrazo hermoso. Por Dulce Martínez, por Ancira Dardón, por David Rosario, que sí, día tras día me da alegría verlo porque poco a poco se ha ido recuperando. También por Dulce Arango, Astrid Arango, por Nicole también, por Mirna González, por Yalena Sánchez, por Vanessa William, por Doña Tulia Navarrete, por Carlos Godínez, por Nancy Sigüenza, por Ingrid Janet Toledo y por Jessica Paola Godínez. También pues vamos a orar siempre por Diana Marcela Mejía, que ese es un testimonio grande, ya no digamos todo lo que ustedes piden, siempre en oración lo vamos a obtener. Así es que bueno, gracias a Dios, Dios la bendiga, hermana Elsie García, Dios te bendiga siempre y que el Señor nos siga llevando siempre de la mano, porque en esta noche pues tenemos esa bella oración preciosa.
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sede Camilo Márquez, ahí en sintonía de Fahrenheit Fiesta. Suéltalo, papi, suéltalo. Oye, estamos activos hoy hasta la medianoche, Fahrenheit Fiesta, DJ Caballota en la Meca.

saludito para mi esposa que está en sintonía ahí, ya casi acostadita. La negra encendida ahí. También un saludito para mi hija, para mis hijas, Wanda, Winifred y

encendía la WNR 1600M, la pionera de Boston, pues.

felicitar al a mi cuñado Harrington, que está de cumpleaños hoy. Hoy viernes, Harrington está de cumpleaños, ya tú sabes. Muchas felicidades de parte de su cuñada Albania, también de su esposa.

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está sintonizando a través de WhatsApp. Bueno, saluditos para Indania Fernández, que está de cumpleaños también. Indania Fernández, muchas felicidades a ella.

0: También los saludo para el Lania, que está de cumpleaños hoy viernes. Aquí lo estamos felicitando como tiene que ser.
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0: Ahí.

encendida, Farena y Fiesta. Vamos para acá, vamos para acá, vamos para acá, papi, vamos para acá, vamos para acá.

felicitó aquí en WhatsApp. En Fahrenheit Fiesta. ¡Está de cumpleaños! Aquí tiene la de Luis Miguel de la Mar.

0: Así que muchísimas gracias por la sintonía. Quiero recordarle. Bueno, señores, mañana vamos a tener una parrillada de Fan en Hay Fiesta. Ahí en el 14 del Orlando Street Marapan, señores. Y yo quiero que usted le llegue. Lléguele para allá para que disfrute de buena música con el caballote. Ahí en 14 del Orlando Street en Marapan. ¿Ok? Así que ahí lo voy a esperar mañana. 14 del Orlando Street en Marapan, dese la vueltita. Ahí la temperatura va a estar cabal, señores. 80 la temperatura afuera. Así que usted sabe, lléguese por ahí para que le llegue por allá. Felicidades hoy viernes. Que están de cumpleaños, también los felicidades de cumpleaños para mi cuñado Harrington. Harrington está de cumpleaños también por ahí. A ver si esta es la mujer mecánica. Están ahí, Pepe Coniel.
1: El mecanismo.
0: ¿Cómo?

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0: activa, señores, seguimos activa la mezcla, señores, seguimos activa la mezcla. DJ Caballote, felicidades de cumpleaños para Harrington, reiterando los... Felicidades de cumpleaños hoy, Harrington, que está de cumpleaños de parte de mi esposa Albania, que lo está felicitando. Aquí está la de Ale Bueno, con el alma desnuda.
1: ¿Cómo, Albania? ¡Mamita!
0: ¡Chumamá! ¡Qué rico! Gracias por la sintonía, Fire Night Fiesta. Hasta la medianoche, rumba.

Señores, mire hoy activo con los guantes puestos y eso que tiene un poquito como ajoradito hoy, como bueno, el empezar, usted sabe, empezamos, ya usted sabe, encendido. Si ustedes supieran lo que.

Esta es una de las que me pidieron ahora mismo de Johan Sanante. Perdido se llama esta bachata. Una clásica ahí, pero activa. Gracias por la sintonía, señor. Perdido. Gracias por la sintonía.

0: aquí de...
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0: Ahí tengo una llamada. Tengo una llamada. Hello, buenas noches. Buenas noches. Buenas noches.
1: Por Dios.
0: Hello, buenas noches. Ay, ay, ay.
2: Buenas noches, Puki.
0: Buenas noches. ¿Quién me habla por ahí?
2: DJ Don Lobo. Saludos para José Sánchez. De Camilo Márquez.
0: Los saluditos para José Sánchez de Camilo. Ese oyente oficial de este programa.
2: Ah, sí. Hombre,
0: dime.
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0: ¿Cómo? Sí. No me digas. Ay, ay, ay. Mira, ¿y dónde tú andas? ¿Dónde estás transitando ahora?
2: Fresco, me toco aquí por el área de Fenway Park.
0: Ah, ahí yo te tengo amargado, ¿verdad que sí? Oye, dile a la gente mañana de 4 a 8, ¿cómo es el meneo?
2: Bachateando con el Lobo.
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0: Ah, mira, tú vas a ir para Cucao mañana.

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0: hace tiempo.
1: Bueno, quiero llevar los saluditos. Ahí para las chicas de Ramada. Ahí está la Rangeli. La Shaki Shaki.

hijo. Recuerde mañana bachatear.

Recuerda que mañana tengo mi picnic ahí en el 14 de Orlando Street. Llegué por allá, señora. Activa el caballote. Mañana en el 14 de Orlando Street de Marapán, ahí. Mañana sábado, temperatura.

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0: Muy buenos días a cada uno de ustedes que nos acompaña esta mañana. Estamos muy alegres que han decidido esta mañana acompañarnos. Y si es su primera vez, pues les quiero decir que está en sintonía de una programación que les ayudará mucho. Está en sintonía aquí en la radio 1600 AM, pero una programación muy importante para nosotros porque nos gusta compartir con ustedes y así conectarnos. Está en sintonía de una programación que se llama Una Nota de Esperanza. Para usted que es quizás primera vez que sintoniza esta emisora o esta programación, pues aquí está su programación y esperamos que así lo sea. Para que pueda seguir sintonizando el resto de esta programación, estaremos programando hasta las 11 de la mañana y así todos los sábados de 6 a 11 de la mañana. Entonces les invitamos a ustedes que nos acompañen y si ya es su, no es su primera vez, ya es algo que frecuenta, pues les agradecemos porque siempre están allí sintonizando a esta programación para poder compartir con nosotros también. Entonces les invitamos a cada uno de ustedes que siga sintonía, pero gracias a Dios que nos da la oportunidad de poder estar acá compartiendo con ustedes. Estamos muy alegres esta mañana porque es el cuarto sábado de este mes. Entonces ya si se les hace reconocida ciertas voces y porque ya escucha esta programación, sabe que estamos en el cuarto sábado del mes, pero no es el último sábado del mes. Este mes trae cinco semanas, entonces, o cinco sábados. Entonces, pero estamos acá programando y compartiendo con ustedes, pero qué rápido se ha pasado este año. Yo sé que muchos de ustedes sienten de esa manera, que sentimos que ya vamos comenzando el año 2026, pero ya vamos llegando a medio año. Qué rápido se pasa. Lo bueno también es que se viene el clima bien bueno aquí en Nueva Inglaterra, específicamente en Boston. Entonces, ahora sí nos da la oportunidad de poder aprovecharlo. Ya ha pasado esos días que uno se levantaba y estaba oscuro todavía y con un frío que no daban ganas de salir. Pues este fin de semana estará un cálido, un poquito lluvioso, quizás no cálido como ciertos otros días, pero ya se aproxima lo que es el buen clima y yo sé que muchos ya comenzamos a aprovechar eso. Pero no vamos a darle más seguimiento a esta programación sin antes ponerlo en las manos de nuestro Dios. Porque sabemos, no solo en esta emisora, pero nosotros también, y yo sé que ustedes también que nos escuchan, que al poner las cosas en las manos de nuestro Dios, sabemos que las cosas habrán de hacerse de cierta manera que nos ayudará en cualquier cosa que nosotros estamos buscando y pidiendo de Él, encontraremos esa respuesta. Pues a mi lado, y si no me he presentado, pues mi nombre es Isaac Andrade, pero también a mi lado tengo a otro joven que llevará esta programación el resto de estas horas y estará compartiendo en la parte técnica y escucharán su voz también, si esa es primera vez. Quizás no lo conocen, pero le voy a dar el espacio aquí a mi colega para que él pueda también presentarse y así también nos pueda dirigir en la oración para que esta programación esté en las manos de nuestro Dios.
1: Muy buenos días a cada uno. Que Dios les bendiga grandemente a cada uno de nuestros hermanos que nos están acompañando en esta mañana, en esta programación de Una Nota de Esperanza, donde llevamos lo que es el mensaje a aquellos que nos escuchan por medio de la radio. Gracias a cada uno de ustedes que se unen a este programa. Mi nombre es Luis Ramos, que esperando que este programa sea de gran bendición para usted. Así que vamos a tener palabra de oración para que Dios sea el que guíe este programa y que todo lo que hagamos siempre sea para la honra y la gloria de nuestro Dios. Oramos. Padre nuestro que estás en los cielos, gracias te damos, Señor, porque tú nos has permitido ver la luz de un nuevo día, Señor. Gracias porque hemos podido amanecer con bien, Señor, y estamos acá en este lugar, Señor, donde llevamos a cabo, Señor, tu programa. Gracias, Señor, porque nos permites estar acá y esperando, Señor, que nuestros hermanos que nos están escuchando desde la mañana, Señor, iniciando, Señor, a las 6, sabemos, Señor, que hermanos ya están escuchando, Señor, el programa. Gracias, Señor, te pedimos una bendición para cada uno de ellos y aquellos hermanos, Señor, que se van a ir uniendo, Señor, durante la mañana, Señor, a escuchar este programa, que sea de gran bendición para cada uno de ellos, Señor. Toma el control, Señor, y que este programa, Señor, tú siempre lo tomes en tus manos. En el nombre de Cristo Jesús oramos. Amén.
0: Amén. Muchas gracias, Luis, por tener la oración. Y a ustedes también les invitamos para que nos puedan seguir sintonía de esta programación, Una Nota de Esperanza. Sabemos que ya los que sintonizan ya por varios sábados seguidos, hoy quizás por mucho tiempo, ya saben que esa programación está puesta para poder compartir mucho contenido que pueda ser útil en nuestras vidas, ya sea contenido que nos puedan ayudar en nuestra vida física por ciertos tópicos y recomendaciones que se comparten durante la programación. También tópicos que nos pueden ayudar en nuestra vida mental. Sabemos que son aspectos de nuestra vida que tienen que estar bien para que nosotros podamos estar bien. Entonces tendremos un segmento también relacionado a eso, pero también tenemos segmentos que nos pueden ayudar espiritualmente, segmentos que se enfocan en el otro aspecto de nuestra vida que también debería estar bien, y es nuestro aspecto espiritual. Que podamos esta mañana y durante esta programación encontrar respuestas, o por lo menos curiosidades que nos lleven a esas respuestas, para que tú puedas encontrar lo que estás buscando. Siempre poniendo en las manos de nuestro Dios, esperamos que tú también puedas acercarte a Él, poner tus pesares o peticiones en sus manos para que Él pueda obrar en cada uno de ellos. En nuestra programación también tenemos un segmento del Jardín de la Oración, y ahí es donde podemos compartir estas peticiones, y también es lindo cuando son agradecimientos y juntamente podemos celebrar esos logros y esas bendiciones cumplidas, ¿verdad? O respuestas cumplidas que se vuelven en bendición. Pues te invitamos a que formes parte de cada uno de estos segmentos para que tú puedas escuchar, y si te gustaría también compartir, pues lo puedes hacer. Te puedes conectar con nosotros aquí en cabina llamando al número 617-350-9931. 617-350-9931. Este es el número de cabina y estará activo durante esta programación para que ustedes también se puedan conectar con nosotros, compartir con nosotros, ya sea solo un saludo, también es bienvenido, pero también si quiere compartir peticiones para ponerlos en oración durante el segmento del Jardín de la Oración, pues lo puede hacer. Le invitamos a cada uno de ustedes que, si no tengan miedo, que se puedan conectar con nosotros. No se preocupen, no pasarán al aire, pero se podrán conectar con nosotros y así nosotros mantener esa conexión. Porque aquí en esta programación, Una Nota de Esperanza, nos gusta reconocer que nosotros somos una comunidad. Una comunidad que velamos por el bien del otro, y así juntamente podemos compartir, celebrar y poner todo en las manos de Dios para que Él sea nuestro líder, pero nosotros también podamos ser una familia. Pues invitamos a que nos puedan seguir en sintonía de esta programación, recordándoles lo que dice el número, el verso de la Biblia, que se encuentra en Números 6, 24 y 26, que dice: el Señor te bendiga y te guarde, el Señor haga resplandecer su rostro sobre ti y te extienda su amor. El Señor mueva su rostro hacia ti y te conceda la paz. Esperamos que en esta mañana pueda encontrar usted esa paz que creo que todos estamos buscando. Y la única manera que la podemos hallar es poniendo todo en las manos de nuestro Dios, buscando de Él, y así Él verse manifestado en nuestras vidas, hacer esos milagros en nuestras vidas, y así nosotros poder ser bendecidos y guiados por Él. La manera que podemos encontrar esa felicidad. Esperamos que pueda encontrar esa felicidad, o por lo menos direcciones o curiosidades que nos puedan guiar hacia esa felicidad que sabemos que es hacia Él. Le invitamos a cada uno de ustedes que nos pueda seguir en sintonía de su programación de Una Nota de Esperanza.

hermanos, en este momento queremos invitarle que vamos a escuchar lo que es la reflexión de la mañana. Así que en esta mañana vamos a estar escuchando la reflexión que se titula Volviendo a la Esencia de Nuestra Identidad. Así que vamos a poner mucha atención y vamos a ver qué nos trae esta pequeña reflexión.

Estamos comenzando esta devoción matutina de hoy, sábado 23 de mayo. Es el Día del Señor y nuestro tema, Volviendo a la Esencia de Nuestra Identidad. Nuestro versículo lo encontramos en Segunda de Crónicas, capítulo 35, versículos 17 y 18. Y los hijos de Israel que estaban allí celebraron la Pascua en aquel tiempo y la fiesta de los panes sin levadura por 7 días. Ninguna Pascua como esta se había celebrado en Israel desde los días del profeta Samuel. Querido hermano, la solemne convocación liderada por el rey Josías nos presenta un cuadro profético de lo que significa un verdadero reavivamiento en el seno del pueblo remanente. No se trató simplemente de cumplir con una festividad en el calendario eclesiástico, fue un retorno definitivo a las raíces del pacto eterno. El monarca animó a los levitas a colocarse en sus puestos, a santificarse y a servir con alegría. El registro bíblico destaca que se experimentó una manifestación de orden, generosidad y unidad que superó a todas las conmemoraciones de los siglos anteriores. El pueblo entero recordó la milagrosa liberación de la esclavitud gracias a la sangre del Cordero. Analizando este panorama a la luz de nuestra realidad actual en la Iglesia, la lección nos confronta de manera directa. A menudo corremos el riesgo de transformar nuestra fe en una serie de costumbres mecánicas. Asistimos a los cultos, entonamos himnos y cumplimos con ciertos deberes, pero el fuego del primer amor puede estar apagándose de manera silenciosa. Querido amigo, la Pascua señalaba directamente al Cordero de Dios que quita el pecado del mundo. Hoy, el Señor nos extiende un llamado conmovedor a deponer el formalismo estéril y a colocar el sacrificio de la cruz en el centro de nuestra rutina diaria, permitiendo que la gracia transforme nuestra conducta familiar y social. La escritora Elena G. de White subraya la trascendencia de esta entrega genuina. Profetas y Reyes, página 297, dice: Josías celebró la Pascua en Jerusalén como no se había hecho durante siglos. El rey no se conformó con reformas externas, buscó que el pueblo comprendiera el significado espiritual del rito, el cual demandaba una consagración total del corazón y un abandono decidido del pecado. Querido hermano, este pasaje exalta el corazón del Evangelio. La obediencia a los mandamientos divinos nunca debe brotar del temor al juicio o el deseo de ganar el cielo por méritos propios. La salvación es un regalo inmerecido que aceptamos por medio de una fe viva. Cuando fijamos los ojos firmemente en Jesús, nuestro Redentor, contemplamos el alto precio pagado por nuestra libertad y respondemos con un amor ferviente que anhela hacer su santa voluntad. En estos momentos cruciales de la historia, nuestra esperanza debe mantenerse firme, reflejando la pureza de Cristo a través de vidas ordenadas, serviciales y enteramente consagradas a la proclamación del mensaje final. No permitas que la apatía espiritual o la rutina de la vida cotidiana debiliten tu fervor teológico y práctico. No dejes que las costumbres reemplacen la comunión íntima con el Creador. Alza tu oración en este mismo instante, querido amigo. Consagra tus talentos, tu hogar y tus prioridades al Salvador del mundo, el mismo Dios omnipotente que restauró la santidad en los días de Josías, está listo para renovar tu fe, romper las cadenas de la tibieza y capacitarte para ser un testigo fiel en este tiempo del fin. Rinde tu vida por completo a sus pies hoy mismo. Vamos a orar. Padre Celestial, te pedimos perdón por las ocasiones en que hemos caído en un formalismo frío, olvidando el inmenso valor de tu sacrificio. Te rogamos que purifiques nuestros corazones y enciendas de nuevo el fuego de la devoción genuina en nuestras familias. Ayúdanos a obedecer tu ley por amor, a mantener nuestra mirada fija en Jesús y a vivir preparados para su pronta venida. Sostén a tu iglesia en esta hora decisiva y presérvanos unidos en una esperanza viva. En el nombre de Jesús.
Amén.

0: Muy buenos días a cada uno de ustedes que nos acompaña en esta mañana. Está en sintonía de su programa Una Nota de Esperanza y estamos muy alegres porque han decidido tomar este tiempo para acompañarnos. Ya hemos comenzado esta programación desde las 6 de la mañana y estaremos programando hasta las 11. Entonces les invitamos a cada uno de ustedes pues que nos acompañen, que nos puedan, hasta nos pueden llamar y así conectarse con nosotros. Ya hemos recibido llamada, entonces le invitamos al resto también que nos puedan se puedan conectar con nosotros llamando aquí al número de la emisora 617-350-9931, 617-350-9931. Pues una de las cosas que nos gusta compartir es o en sí celebrar son los logros o los pedidos cumplidos. Nosotros podemos ver muchas cosas en nuestras vidas realizadas y lamentablemente se nos olvida reconocerlas o quizás nos acostumbramos tanto a recibir ciertas bendiciones que se nos pasa de alto y ya lo sentimos que es algo normal. Pero tenemos un gran Dios que siempre, por medio de su amor, comparte tantas cosas con nosotros. Y es lindo poder reconocerlo, pero también es lindo cuando podemos ponemos las cosas en sus manos y tenemos fe que se van a cumplir. Y así no solo nosotros hacemos lo mismo. Y muchas veces nos sentimos quizás separados de los demás, que solo nosotros estamos pasando por ciertas cosas, o quizás solo en este país o en el país de donde nacimos. Nos sentimos que todos estamos como separados de todo esto, o no solo nosotros pasamos por ciertas circunstancias, pero no. Podemos reconocer que todos pasamos por situaciones que nos pueden llevar a, o ponemos estas situaciones en las manos de Dios para que Él nos pueda guiar para poder salir o poder recibir cualquier pedido o respuesta que estamos buscando. Y no solo pasa en este país, no solo en el país de nosotros, de donde nacimos, pero sino que alrededor de todo el mundo. El amor de Dios es tan extenso que se llega a muchas áreas que quizás ni lo hemos pensado. Entonces, en este momento queremos compartir con ustedes un segmento en el cual podemos ver cómo Dios también se manifiesta en la vida de los demás. Y quizás personas que ni están cerca o países que quizás no hemos escuchado o hemos visitado o ni en Google lo hemos visto. Pero son países que también y personas que también buscan de el mismo Dios que nosotros y ellos también tienen esos logros o esas bendiciones realizadas que ellos también comparten con nosotros. Entonces te invito en esta mañana para que nos puedas escuchar este segmento que es Probad y Ved, donde podemos compartir y escuchar cómo Dios también, el amor de, cuán grande el amor de Él es, que Él también comparte esas bendiciones con los demás. Escuchemos ahora este segmento de Probad y Ved.
1: En Kenia. 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Kenia, sábado 23 de mayo. El Salón de las Bendiciones. El nuevo salón multiusos prometía ser una gran bendición para un internado adventista para niños sordos de Kenia. Pero el salón que se construyó con la ayuda de sus ofrendas también resultó ser una gran bendición mientras se construía. El capataz de la obra afirma que nunca había visto un proyecto como ese. No se reportaron accidentes ni lesiones durante los 3 meses que duró la construcción. Nadie robó materiales y nadie se presentaba al trabajo ebrio. El capataz dice que era como si la mano protectora de Dios hubiera protegido la obra desde el principio hasta el final. Este nuevo salón multiusos se encuentra en la Escuela Adventista Muaté para niños sordos situada en la ciudad de Kisii,
2: a unos 300 kilómetros de Nairobi, la capital de Kenia. La escuela recibió parte de la ofrenda del 13º sábado del primer trimestre del 2023. Los fondos se destinaron a la construcción del salón multiusos con una cocina y un comedor modernos. Anteriormente, la comida se cocinaba al fuego en el exterior y en una cocina improvisada, construida con láminas de hierro. Los niños comían a campo abierto. Los fondos también ayudaron a abrir un nuevo dormitorio. La escuela tiene 73 alumnos, 43 niñas y 29 niños. Los niños tienen entre 4 y 18 años. Las obras de construcción de la cocina y el comedor comenzaron a finales del 2024, bajo la supervisión de un capataz llamado Elihab, que tiene 36 años y es adventista. Cada mañana, Elihab oraba con los 30 o 40 trabajadores de la construcción que acudían a trabajar a la obra ese día. La mayoría procedían de la comunidad local y no eran adventistas. Querido Padre, oraba Elihab, ayúdanos esta mañana en el trabajo. Danos energía y salud y protégenos mientras trabajamos. Elihab dice que Dios respondió sus oraciones. A veces sucede que un trabajador de la construcción se cae desde cierta altura o que alguien resulta herido al desescombrar, dice. Aquí no ocurrió nada de eso. Elihab también dice que las obras de construcción suelen verse afectadas por robos. La gente roba cemento y láminas de hierro por la noche o incluso a plena luz del día. Pero aquí no tuvimos ningún caso de ese tipo, afirma él. Otro problema común tiene que ver con los pagos. A veces las empresas constructoras no cobran a tiempo y entonces no pueden comprar materiales de construcción ni pagar a sus trabajadores. Pero en esta escuela adventista, todos los pagos se realizaron siempre a tiempo. Los trabajadores de la construcción parecían disfrutar de su trabajo. Elihab dice que la paga era buena en comparación con otros proyectos similares en la zona, y los trabajadores apreciaban tener los sábados libres. En otras obras, se exige trabajar los 7 días de la semana. Cada día acudían tantos trabajadores de la construcción a la escuela que Elihab tenía que elegir a quién contratar. Eran más de los que necesitaban. El primer día de trabajo en el proyecto, varios trabajadores se presentaron borrachos, pero él les dijo, no pueden trabajar aquí si están borrachos. Los mismos hombres regresaron al día siguiente, pero estaban sobrios. Elihab los oía animarse unos a otros a mantenerse sobrios. Si uno de ellos expresaba su deseo de beber después del trabajo, los demás le decían, no lo hagas, no podrás trabajar aquí si llegas borracho. Con el paso de las semanas, Elihab vio que los trabajadores se mantenían sobrios día tras día porque querían trabajar. Estoy haciendo todo lo posible por no beber, pero es difícil, le decía uno tras otro. Elihab esperaba que muchos tomaran la decisión de no volver a beber nunca más. Oremos para que la influencia de nuestro trabajo les haga cambiar de opinión sobre el alcohol por completo, dice. Elihab quedó satisfecho con el proyecto y con la gran bendición que supuso y seguirá suponiendo para muchas personas. Ha tenido un gran impacto, tanto en la escuela como en la comunidad, afirma. La generosidad en 2023 de miembros de la iglesia como usted allanó el camino para la construcción mencionada en este relato misionero. Este es su dinero en acción, difundiendo el amor de Jesús, no solo a los niños de la escuela adventista para niños sordos de Moeté, sino también a los trabajadores de la construcción que ayudaron a levantar la cocina y el comedor. Uno de los proyectos misioneros de este trimestre es otra escuela en Kenia. La ofrenda ayudará a financiar un proyecto de construcción en la escuela primaria adventista Merizo, cerca a Nairobi, para que los niños puedan tener nuevas aulas. Gracias por su aportación. 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Número 1. Hakuna Matata es una expresión suajilí que se traduce como sin problemas. Los kenianos tienden a no estresarse por las cosas que no pueden cambiar.

0: Muy buenos días, queridos hermanos. Damos la bienvenida a cada uno de ustedes que nos están escuchando por medio de este programa de Una Nota de Esperanza. En este momento queremos, como ya todos conocemos, es un momento muy especial porque desde El Salvador está con nosotros vía telefónica nuestra hermana Lucy de Flores, que siempre está con nosotros dándonos esos consejos en nuestra vida mental, donde nosotros a veces pasamos algunas dificultades mentalmente y ella nos da esos buenos consejos. Y el día de hoy estará hablando del estrés financiero, así que le damos la bienvenida. Muy buenos días, hermana Lucy, Dios le bendiga y un feliz sábado.
1: Muy buenos días, feliz sábado para todos. Es un placer estar nuevamente con ustedes en esta mañana y exactamente vamos a hablar acerca del estrés financiero y cómo afecta nuestra salud mental. Es importante que hablemos acerca de esto porque muchas personas viven en silencio esto que lo estamos llamando en este momento el estrés financiero y vamos a ver cómo afecta nuestra salud mental. Actualmente, posiblemente, yo estoy hablando para muchas familias, pues muchas familias enfrentan preocupación por las deudas, el desempleo, el alto costo de la vida y la incertidumbre del futuro. Muchas veces nosotros pensamos que los problemas económicos solo afectan nuestro bolsillo, pero la realidad es que también afectan nuestras emociones, nuestros pensamientos, nuestras relaciones con las personas que tenemos a nuestro alrededor, que lastimosamente es nuestra familia, y hasta nuestra paz interior. Ese estrés económico puede provocar ansiedad, tristeza, insomnio, desesperación y conflictos familiares. Hay personas que sonríen frente a los demás, pero por dentro están luchando con miedo, preocupación constante, porque no saben cómo resolver sus problemas financieros. Pero en medio de las dificultades también existe esperanza. Y la Biblia nos recuerda en Filipenses 4:6 que no debemos inquietarnos por nada, dice. Más bien, en toda ocasión, con oración y ruego, presenten sus peticiones a Dios. Este versículo no significa que debemos ignorar los problemas. Y ojo, quiero que te des cuenta de eso, porque no quiero que vayas a decir: la licenciada esta mañana dijo que ignore mis problemas. No, debemos aprender a enfrentarlos sin dejar que el miedo controle nuestra vida. Nos enseña que aún en tiempos difíciles podemos buscar paz, apoyo y fortaleza. Hace algún tiempo, un hombre llamado Carlos perdió su empleo después de varios años trabajando en una empresa. Al principio, él pensó que rápidamente encontraría otro trabajo. Pero lastimosamente pasaron las semanas y el trabajo nuevo no aparecía. Las cuentas empezaron a acumularse. Empezó a dormir poco, se preocupaba todo el día y cada conversación en casa terminaba en discusión. Carlos empezó a sentir vergüenza porque pensaba que estaba fallando como padre y como esposo. Poco a poco dejó de hablar con sus amigos y se aisló de todos. Aunque su problema era económico, lo que más estaba sufriendo era su salud emocional. A la larga no era tanto lo que era lo económico, sino que su salud se estaba viendo tan afectada que un día, mientras conversaba con un amigo, escuchó una frase que cambió su forma de pensar. El amigo le dijo: "Los problemas económicos son fuertes, pero más fuerte debes ser tú con la voluntad de no rendirte". En ese momento Carlos empezó a organizarse, a buscar ayuda, organizó sus gastos, habló con su familia y dejó de cargar solo con toda la presión. Tiempo después logró estabilizarse nuevamente, pero entendió algo muy importante: el silencio y la desesperación pueden hacer más daño que la misma crisis económica. Muchas personas en este momento pueden sentirse identificadas con esta historia. Tal vez no todos vivimos la misma situación, pero sí conocemos la preocupación, el miedo y la presión que trae la economía. Por eso hoy quiero recordarte lo importante que es cuidar tu salud mental y que es muy importante hablar, pedir apoyo y mantener la esperanza. Puede ayudarnos a enfrentar incluso los momentos más difíciles de nuestra vida. Hoy en día muchas personas viven preocupadas por el dinero, las deudas, el aumento de precios, el desempleo y ese estrés económico en el que vivimos no solamente afecta a nuestro bolsillo, hasta cierto punto podríamos decir, ay, qué galán fuera, ¿verdad? Que solo afectara en la bolsa, pero no es así. Afecta la mente, las emociones y las relaciones familiares. Ahora, ¿cómo afecta el estrés económico o el estrés financiero a la salud mental? En primer lugar, la persona desarrolla una ansiedad constante. La persona vive pensando, ¿cómo voy a pagar esto? ¿Y si pierdo mi trabajo? ¿El dinero no me alcanza? Y esto provoca nerviosismo, miedo y muchos pensamientos negativos. No solamente hay ansiedad constante, sino que hay muchos problemas para dormir. Muchas personas no pueden descansar bien debido a las preocupaciones económicas. El insomnio y el cansancio mental son muy comunes. Tienes que ver qué pensamientos hay en tu cabeza por los cuales el sueño ha desaparecido. También hay una irritabilidad y conflictos familiares. Es decir, esto genera discusiones en el hogar. Hay mucho enojo, hay frustración y también tensión en las relaciones familiares. Lógicamente, después de ver todo esto, la autoestima de la persona se va a pique. ¿Por qué? Porque sienten que son fracasados o tienen culpa por no poder cumplir con metas económicas, posiblemente pagar la casa, pagar los biles, pagar los recibos, ¿verdad? Entonces eso afecta a su confianza personal y la autoestima baja. También hay una depresión y desesperanza cuando el estrés financiero se prolonga por mucho tiempo, puede provocar tristeza profunda, desmotivación y sensación de no tener salida. Entonces, ¿cuáles son las señales de alerta ante el estrés financiero? Recuerda, preocupación excesiva por el dinero, dolores de cabeza o tensión muscular, cambios de humor frecuentes, falta de concentración, aislamiento social, comer demasiado o no comer nada. Hay una sensación constante de agotamiento. Por eso en esta mañana quiero darte algunos consejos para cómo enfrentar el estrés financiero. Y fíjate, en primer lugar, esto es básico. Organízate financieramente, es decir, haz un presupuesto. Posiblemente el trabajo que tienes no paga muy bien, pero haz un presupuesto en base a lo que ganas. Si te has quedado sin empleo, de igual forma, hazlo. ¿Para qué? Para tener un mayor control y disminuir la incertidumbre. Generalmente nosotros los seres humanos nos ponemos muy mal frente a lo que podría ocurrir algún imprevisto. Entonces es necesario que nosotros disminuyamos la incertidumbre. Hay que recortar gastos, ¿verdad? Sobre todo gastos innecesarios. Entonces, y principal es hacer un presupuesto porque esto te va a ayudar a tener mayor control. Evita comparaciones. Las redes sociales, recuerda que pueden crear presión al comparar nuestra situación con la de otros. Tienes que hablar del problema, busca apoyo emocional en familiares, amigos o profesionales. Eso te va a ayudar a aliviar la carga mental. ¿Por qué? Porque te darás cuenta que muchas personas posiblemente están pasando por esa misma situación. Posiblemente algunos ya lograron salir adelante en las etapas más críticas y cuando nosotros hablamos acerca de nuestras dificultades, entonces nosotros podemos venir y encontrar apoyo o podemos encontrar consejos muy buenos sobre personas que tal vez ya pasaron por esa misma situación y que nos pueden ayudar para poder salir adelante, no necesariamente con dinero, pero sí enseñándonos cómo nos podemos reorganizar. Cuida tu salud emocional. Aunque existan problemas financieros, es importante descansar. Aliméntate bien. Mantiene actividades saludables. Posiblemente tú estás pensando, pero licenciada, si estoy sin trabajo, ¿cómo me voy a alimentar bien? Muchas veces nosotros pensamos que alimentarnos bien es estar comprando comida afuera de casa, estar comprando mucha comida chatarra, mucha comida que no es nutritiva. Por eso es que nosotros hoy en día vemos a muchísimas personas que aparentemente y entre comillas están saludables, pero realmente están consumiendo mucha alimentación que no es buena, no es saludable y están dejando la comida más natural por fuera. Entonces es importante que mantengas actividades saludables, como ver el jardín, salir a caminar, tener una charla con la familia que después mucho tiempo tal vez no la tenía, empezar a hacer esas conexiones y esos vínculos para que nos ayude a poder salir de la situación tan difícil en la que nos encontramos. Resolver un problema financiero lleva tiempo. No puedes estar pensando que lo vas a hacer de la noche a la mañana. Lo importante es avanzar poco a poco y no perder la esperanza de que algún día vas a salir de esta situación. El dinero es importante, claro que sí. Para la salud mental también lo es. Muchas veces las personas guardan silencio sobre sus preocupaciones económicas y terminan cargando solas con demasiado estrés. Hablar, pedir ayuda y aprender a manejar las emociones puede marcar una gran diferencia. ¿Por qué? ¿Por qué es importante esto? Porque si nosotros buscamos ayuda, vamos a lograr salir adelante en una crisis en la que muchas personas se han aislado. Muchas personas están pasando solas por situaciones muy difíciles. Y cuando nosotros buscamos ayuda, nos daríamos cuenta de lo grande también y maravilloso que es Dios y que tal vez la situación por la que estamos pensando no es tan difícil o podemos encontrarle solución a nuestro problema. Muchas personas lastimosamente guardan silencio y cuando eso sucede, entonces no solamente cargan solas con todo el peso de la situación. Y cuando venimos a darnos cuenta, muchas personas se han quitado la vida por ese estrés financiero y nunca hablaron con nadie. La familia dice, pero todo estaba bien. Él nunca dijo nada. Entonces, hoy eso es más común de lo que podemos imaginar. Entonces, debemos de hablar con alguien de confianza. No te lo guardes. El peso de cargar con algo solo es lo que está destruyendo a muchas familias hoy en día. Recuerda que debes cuidar tu salud emocional, pues esa es una forma de fortaleza. Las crisis económicas van a llegar en cualquier momento, porque ese es el pan diario de cada día. Nunca vamos a estar solo arriba o nunca vamos a ir solo cuesta arriba. Tenemos que tener diferentes situaciones en nuestra vida, diferentes hoyos, diferentes baches, diferentes grietas en nuestra vida, donde vamos a tener que bajarnos, donde vamos a tener que volver a empezar el camino. ¿Por qué? Porque cada situación de esas nos va a hacer más fuertes para poder afrontar la vida a futuro. Recuerda que cada dificultad, cada problema es aprendizaje para nuestra vida. Entonces debemos no debemos destruir nuestra esperanza, sino que debemos de poner nuestra confianza en primer lugar en Dios y luego debemos de ver cómo podemos encontrar esa ayuda que necesitamos para poder salir adelante. Recordemos nuevamente la palabra de Dios en Filipenses 4:6, no se inquieten por nada, más bien en toda ocasión con oración y ruego presenten sus peticiones a Dios. Que este mensaje nos motive a enfrentar las dificultades con sabiduría, paciencia y esperanza, confiando en que los momentos difíciles también pasan y que siempre existe una oportunidad para comenzar de nuevo. Recuerda que hay un texto muy hermoso en la palabra de Dios que dice, pedid y se os dará, buscad y hallaréis, tocad y se os abrirá. El Señor quiere que nosotros busquemos. No podemos aislarnos frente a un problema. Debemos de, en primer lugar, ponernos en las manos de Él para que Él nos ayude a encontrar esa salida que necesitamos. y luego clamar a Él y decirle, Dios mío, ayúdame. Cuando nosotros hacemos eso, depositamos nuestra confianza y nuestra esperanza en Él. Recuerda, mi querido amigo, no te aísles, comparte con tu familia. No cabe duda que la familia es el mejor apoyo que una persona pueda tener en esta situación. Si tú lo haces, te aseguro que lograrán hacer un presupuesto como debe de ser para cuidar hasta el último centavo que todavía queda en el bolsillo. Que el Señor te pueda bendecir en esta mañana y que aprendas a cuidar tu salud mental en esta clase de situaciones tan agobiantes por las que sé que muchas personas están pasando hoy en día. Que el Señor te bendiga.
0: Amén, amén. Gracias, hermana Lucy, por traernos estos mensajes tan importantes, donde nosotros, aquí en este país donde estamos, a veces pasamos eso, porque cuando nos quedamos sin empleo, aquí vemos que es más complicado porque son gastos más amplios, y eso que usted nos ha traído el día de hoy nos ayuda porque eso es un gran problema que siempre puede existir

Así que vamos a escuchar una alabanza más y estaremos en unos minutos entrando a lo que es el jardín de la oración. Así que le invitamos, si usted no ha llamado, que pueda llamarnos acá a cabina al 617-350-9931. Nosotros estamos listos para acudir y tomar su llamada y poner esas peticiones con nuestra hermana Rubí de León, quien estará dirigiendo el jardín de la oración en unos minutos.

0: Buenos días a cada uno de ustedes que nos están acompañando esta mañana, están en sintonía de su programa Una Nota de Esperanza. En esta mañana hemos compartido con ustedes muchos segmentos que esperamos que sean útiles para ustedes en su vida diaria, su vida espiritual, su vida mental también. Pero ahora tenemos un segmento que es muy importante para nosotros y yo sé que para ustedes también es el segmento del Jardín de la Oración. Un segmento que si es su primera vez sintonizando, es un segmento en el cual ponemos todo en las manos de nuestro Dios. Sabemos que cuando nos conectamos por medio de la oración y cuando lo hacemos juntos, que esas oraciones, esos pedidos toman una forma más distinta y vemos como nosotros, como una comunidad, también podemos ver es orar juntamente, pero también recibir esas bendiciones juntos. Y es alegre, una alegría cuando podemos celebrar juntos de esas respuestas que podemos recibir o esos pedidos que se han hecho realidad y podemos ver esos milagros manifestados. Pues, sin no más tomar el tiempo, estaremos compartiendo este segmento que nos trae nuestra hermana Rubí de León. Muy buenos días, hermana Rubí. ¿Cómo se encuentra el día de hoy?
1: Bueno, obedecida, hermanito, porque estamos ya una vez más en con este lindo programa, como lo es Una Nota de Esperanza. No hay duda alguna que es una grande bendición y que Dios nos permitió hasta aquí la vida, nos ha dado la salud y estar en gozo con nuestro Dios, que es lo más precioso, hermanito.
0: Amén. Estamos muy alegres también, hermana, y le agradecemos también a usted que siempre está dispuesto a llevar este segmento. Y recordándoles a todos los que nos escuchan por medio de la radio, es que ese es un segmento que no solo es que pasa el día de hoy, sino que también es algo que surge durante la semana, fuera del aire. Y muchos se conectan con nuestra hermana Rubí para compartir pedidos o juntamente también celebrar las bendiciones recibidas y los pedidos las respuestas recibidas. Entonces, vamos a dejar el resto de este segmento para nuestra hermana Rubí. Y si usted, radio escucha, gustaría también agregarse a la lista o conectarse con nosotros, pues les invitamos que nos puedan llamar al número de cabina que es 617-350-9931. Entonces les paramos aquí para recibir sus llamadas y así también usted también podrá ser parte de este segmento. Entonces, hermana Rubí, para ustedes el tiempo. Esperamos que estos hermanos y hermanas que se han conectado con usted puedan también estar orando y también recibir esas respuestas que ellos buscan.
1: Sí, buenos días nuevamente y saludos para todos los que nos están ya sintonizando. No hay duda alguna que ya desde muy tempranito, ¿verdad? Que antes de que lleguen las 6 ya o a las 5 y algo, pues ya muchos se han conectado para escuchar esos cantos que Él nos eleva siempre al trono de la gracia. Y eso nos da mucha bendición, porque solamente nuestro Dios es el único que nos da la grande oportunidad de poder estar conectados y poder escuchar parte de su palabra. Ah, es una gran bendición. Así es de que les saludamos a todos, que el Señor pueda continuarles bendiciendo y también estamos muy contentos porque nuestro Dios está ahí dispuesto a escucharnos. Él está atento a la voz de nosotros para poder él inclinar su oído, dice la palabra de Dios, para podernos escuchar cuando nosotros vamos a hablar con él. Y de esta forma, pues nosotros vamos a hablar con él, vamos a contarle en algunas ocasiones, pues nuestras gratitudes y también nuestras necesidades. Y él está lindo y tan bondadoso, que Él nos escucha a todos. Así es de que vamos a venir en oración y también queremos dejarles saber a todos, ¿verdad?, que este espacio es bastante lindo y también que si alguien desea, pues, y no pudo llamar, porque algunos pues expresan que justo cuando van a hacer la llamada, el teléfono se les pierde y como a veces tienen problemas de salud, pues no pueden recoger el teléfono cuando se les cae. Pero sí siguen escuchando el programa en la radio y eso es una gran bendición. y algunos otros quizás pues van conduciendo, no tienen la oportunidad, o algunos dicen pues me cuesta escribirlo, a veces no puedo enviar el mensaje, pero saben que para esto es algo tan bello, tan maravilloso, porque usted solamente le lleva ese mensaje o le dice ahí donde usted se encuentra, nuestro Dios, lo que usted está buscando, lo que usted está necesitando, y él le responde. Esa es la bendición. Yo creo que entre todo, esa es la bendición más grande, porque muchas veces cuando se está llenando una papelería, si usted no la lleva como es o no la envía como es, lamentablemente usted pierde el caso que usted lleva, pero en este caso es algo único y maravilloso, porque donde quiera que usted se encuentre, algunas veces me han dicho que escondido escuchan el programa para no ofender a los que están a su lado, y eso, pues el Señor ahí donde esté, en su partecita íntima, donde usted se encuentra, ahí usted puede decirle todo, explicarle todo al Señor y él responde. Así es de que vamos a orar en este momento, vamos a llevar estas peticiones que ustedes han llamado para poder nosotros llevarlas en oración, y nosotros lo hacemos con mucho gusto. Y como dijo el hermanito, no solamente lo llevamos el día sábado, esos son los 7 días de la semana, las 24 horas. Ahí estamos agradeciéndole a Dios y poniéndole sus peticiones a una hora bastante linda, como las 3 de la mañana, cuando no hay ninguna bulla, no hay nada que le interrumpa. Esas son las horas bien lindas en las cuales usted lleva todas estas peticiones a nuestro Dios y Él les está respondiendo una a una, aunque tal vez no como queremos, pero tan solo tener la vida, eso es una parte maravillosa porque es donde el Señor se manifiesta. Así es de que vamos a poner las peticiones en las manos de nuestro Dios y ahí donde usted se encuentra, pues también lee ese pensamiento, o si puede usted cerrar sus ojitos como usted quiera, pero si el Señor responde su oración, si usted va, como dijimos, conduciendo, o está en su trabajo, o está en su camita, donde quiera que se encuentre, ahí juntos clamemos a nuestro Dios, hablemos con nuestro Dios. Amado Padre que está en el cielo, muchas gracias le damos en esta mañana, que usted ha tenido la gran bondad de despertarnos. Él nos dio la bendición más grande de poder contar con la vida, con la salud y con la oportunidad, Padre amado, de poder elevar esta oración al trono de su gracia, con el único anhelo, Señor, de darle la honra y la gloria a usted. Gracias por sus cuidados, gracias por su amor, gracias por su misericordia, gracias por sus bondades y gracias por todo, amado Padre. Ahora en el nombre precioso de Jesús pedimos, en el nombre de Jesús, que nos perdone para que nuestras oraciones, nuestras súplicas de esta hora puedan llegar como un aroma fragante hacia usted, Señor, y que sea muy llegando con todo nuestro corazón pidiéndolo, Señor. Pero sobre todo es de mucha gratitud. Gracias, gracias, gracias por permitirnos esta gran oportunidad de hablar con usted y poder poner a cada hijo suyo que ha pedido y ha estado tal vez poniendo estas peticiones de gratitud, como también otras de mucho deseo de tener la respuesta a cada petición, algunas de problemas de salud, algo otros quizás problemas financieros o algo otros que están teniendo problemas en sus hogares o en diferentes necesidades, padres, jóvenes luchando con drogas, luchando tal vez con algo que todavía quisieran ellos acercarse, pero como lo expresan, que hasta que ellos lo dejen, ellos van a buscarle. Pero yo sé, Señor, que eso no va a pasar, porque mientras no llegamos a usted, nunca vamos a hacer abandonar cosas que nos ha atrapado y cosas que tal vez no nos ha dejado de dar ese paso maravilloso como lo es de estar caminando con usted. Pero en esta mañana, Señor amado, queremos poner en sus lindas manos de amor aquí a las familias que han tenido la separación de un ser querido. Sabemos que no es fácil, Señor, no es fácil. Cuando hay dolor es muy difícil, pero gracias le damos, amado Padre, porque en medio de todo su presencia se siente. Gracias, Señor, y pedimos en el nombre precioso de Jesús por la familia Munguía. Usted sabe, ellos han tenido la separación de como lo es nuestra hermanita Irma y nuestro hermano René, han tenido la separación de un hijo, en la cual quizás nosotros no podemos decir lo siento porque no nos ha pasado algo así, pero sí también le pedimos, Señor, por sus hermanos, sus hermanas, y sobrinos, primos, toda la familia, Señor, que y hermanos de iglesia que hoy lamentan esta separación, pero sí sabemos, Padre, que usted tiene todo bajo control. Usted sabe la hora y el momento en la cual usted tiene, será el momento del descanso para poder ellos descansar como ya descansaron ahora. Como también le pedimos y rogamos por la familia López, la familia Rodríguez, que también están pasando esta situación bastante difícil, Señor, pero es momentos en los cuales no hay palabras en momentos para decirles, pero gracias le damos, Señor, porque usted los entiende, usted les puede dar la fuerza, la fortaleza a los que han perdido a su mamá, a su papá, a, como mencionamos ahora, a un hijo o a hijos, Señor. Y gracias porque sabemos, Padre, que usted está para ayudarles y es por eso que en esta hora tenemos esta oración especialmente para cada uno de ellos, como muchos que tal vez no llamaron, pero durante esta semana quizás tuvieron esta noticia bastante triste, pero sí sabemos, Señor, que cuando se descansa en usted, pues es la parte más maravillosa porque hay esperanza de que en aquel momento, como le expresamos a la familia anoche, que se pudo tener ese culto de consolación para ellos, que ahora es el tiempo de poder regresar o poder buscar a nuestro Dios si queremos ver a este hermano en el reino de los cielos. Pero hoy, Señor amado, te pido que tú puedas fortalecerles y que ellos tomen esa decisión por ti. Y si han tal vez han estado dudando o algo que no sabemos por la cuales han dejado de buscarte o no lo han hecho todavía, pero te pedimos, Señor, que tú les puedas ayudar a cada familia que hoy tiene ese dolor, que tú les puedas ayudar para que ellos sean fortalecidos en tu nombre y que ellos tengan ese anhelo, ese deseo de ver a su familiar en el reino de los cielos. Permite, amado Padre, que los que han descansado, pues algunos han hablado que ya habían tomado su decisión por ti, otros quizás no lo hicieron hasta aquí. Sabemos, Padre, que esto no nos toca a nosotros si fueron salvos o no, o se van a hacer o no, porque eso es parte suya, Señor, ese es lo suyo. Nuestro deber de nosotros es llevar y compartir su palabra. Y la parte más linda y maravillosa es la suya, Señor, como las decisiones. Pero en el nombre de Jesús pedimos por todas estas familias y muchas familias anónimas también que nos suplican que oremos anónimamente. Lo haremos, Señor, pero usted ya los conoce. Suplicamos por cada familia también que ha tenido este dolor y pedimos, Padre, que usted los pueda fortalecer. Y que tal vez a la hora de escuchar estos temas y estas palabras que usted pone en los labios de cada hermano que lleva su palabra o pastor, pueda tocar sus pensamientos de ellos, Señor, y puedan ellos también hacer su decisión por usted, porque sabemos que el tiempo se acerca, como esta mañana a las 5 de la mañana, que siempre tenemos esos lindos devocionales, esas lindas prédicas. Mencionaba el pastor también de un hermano que estuvo cantando, estuvo testificando y al segundo día él murió. Él pasó al descanso. Señor, gracias porque sabemos que él conoció y eso pues daba fortaleza a la familia. Pero esto nos indica que también nosotros podemos ser uno de ellos, que ahorita mi persona está hablando y quizás más tarde ya puedan decir que ya no estoy. Y Señor, es el tiempo, es hoy, de tomar nuestra decisión por usted, Padre, de servirle y de agradarlo y de pedirle todo en cada momento el perdón para que nos ayude, para que usted nos selle, Señor, para aquel día glorioso, porque sabemos que esto se acerca, Señor, y queremos estar con usted, no solamente aquí en la tierra, sino en el reino de los cielos, Señor. Pero rogamos por nuestros familiares, rogamos también por nuestros vecinos, por nuestras amistades, Señor, que usted también los pueda ayudar y que ellos puedan ser atentos para escuchar su linda voz y que ellos también puedan ser parte, Señor, de ese pueblo maravilloso que muy pronto se estará levantando, Señor. Todo lo que estamos viendo y lo que se estaban pasando, Señor, son pruebas de que usted está por llegar. Pero que no lo hagamos, que, ah, ¿será que va a pasar o no? No, no lo dudemos, esto va a venir, Jesús va a venir, quedamos o no, Él va a venir. Pero ¿qué vamos a hacer nosotros si no estamos a cuentas con Él? ¿Qué va a hacer? ¿Qué va a pasar? Señor, todavía el tiempo está para poder usted ayudarles a cada uno a tomar esa decisión. Así es de que en esta mañana, Señor, ponemos a todas las personas dolientes y a todas las personas que usted les pueda fortalecer, les pueda ayudar para tomar la decisión por usted. Así también le pedimos, Padre del Cielo, por todas las personas que han tenido problemas de desastres naturales. Sabemos, Señor, que en muchos lugares habían habido muchos incendios, se han quemado muchos lugares, Señor, como también deslaves, tornados, y también ha habido lluvias, Señor, y ha destruido muchos lugares, Señor Jesús. También estamos escuchando, porque hasta aquí no sabemos, pero también hay enfermedades que se están acercando y queremos pedirle, Señor amado, que en cada situación que sea, que su mano poderosa siempre esté y que nosotros estemos atentos, Señor, a esa voz, que no dudemos que todo lo que venga, que sea todo, Señor Jesús, en su nombre, recibiéndolo con mucho amor, porque sabemos, Padre, que todo esto va a pasar. Lo único que queremos es estar a cuentas con usted, Padre. Oramos y suplicamos por todos esos estados, por todos esos lugares donde está pasando esas situaciones, y también aquí en todo Estados Unidos, Señor, como en Centroamérica, en todos los lugares, Señor, han habido muchas necesidades, guerras y rumores de guerras que han habido, pero también oramos por todos los que están sufriendo todas estas situaciones, Padre amado, que tú tengas la gran bondad de poner tu mano de bendición sobre cada hijo tuyo, que cada uno, aunque sea fuerte las pruebas, Señor, pero que también puedan ser fuertes para poder resistir y que todo lo hagan en tu nombre, Padre. Así también suplicamos, Padre amado, por las personas que agradecen a ti por un año más de vida. Gracias, Señor, por el cumplimiento de otro año. Bendíceles, protégeles y que este año, Señor, pues los que no han hecho la decisión por ti puedan iniciarlo y lo puedan hacer para la honra y la gloria tuya, Señor amado, y agradecimiento por el tiempo que tú le has prestado en esta tierra. Bendice a cada niño, a cada joven, a cada adulto que está de cumpleaños. Y también, Señor amado, muchos padres están agradecidos a ti por sus hijos, verlos ya, sacarlos de la universidad, ver ya a sus hijos realizados con sus sueños. Así es de que tenemos un grupo de padres que están muy agradecidos contigo por haber cuidado de sus hijos en la escuela, en la universidad. Y hoy, pues, ya estos jóvenes ya han logrado ese triunfo, Señor, así de que te los ponemos en tus manos para que ellos puedan ejercer la carrera que tú le has prestado y que ellos también puedan acercarse a ti para ser agradecidos y también que ellos puedan trabajar para la honra y la gloria tuya. Así, amado Padre, también te rogamos por los que todavía hacen falta. Tú sabes las decisiones de cada uno, pero en tus manos se los ponemos para que tú puedas continuar ayudándoles y que ellos nunca se aparten de tu presencia. Amado Dios, también te rogamos y te suplicamos por las personas enfermas. Tú sabes cuánta necesidad hay hoy en día, personas que están padeciendo de cáncer. También sabemos y te agradecemos porque hay muchos que han tenido la bendición ya de que ya los han declarado que ya no tienen y ya solamente están en recuperación. Pero te rogamos humildemente, amado Dios, que tú puedas asistirle a cada uno de ellos y que tu amor, que tu Espíritu Santo sea con ellos, Señor, y que ellos nunca duden de tu gran amor, de tu gran misericordia y de tus grandes bondades, Señor, que tú has hecho con cada uno de ellos. Así también te rogamos, Padre, por todas las personas que están en espera de un trasplante de riñón, de hígado, de corazón y de pulmones. Tú sabes, Señor, que cada uno de ellos te necesita y queremos, Padre, ponerlos en tus manos para que tú les puedas ayudar. Como también queremos pedirte, Señor, y rogarte por todos los jóvenes, niños que están pasando dificultades de drogas. Te los ponemos en tus manos, Padre, tú los conoces, tú sabes, lucha de ellos, pero en tus manos te los ponemos, Padre, para que tú les puedas asistir, los puedas ayudar. También te pedimos, Señor, por Eduardo, por Luis, por Mariana, por Freddy, por Michael, por Aramis, por Elías, por Jacob, por Daniel, Señor, que tú les puedas continuar bendiciendo. También te pedimos por Marta, porque ella pide, Señor, que tú le puedas continuar bendiciendo. Ha tenido el problema de riñón y que tú le ayudes para que ella no vaya a llegar a diálisis. Te pedimos, Señor, ya que solamente tú tienes el control, así también te suplicamos por Jesús, también por Miqueas, por Enoch, por Esmeralda, Señor, que tú puedas asistirla, la puedas bendecir de una gran manera. También te pedimos por Rebeca, te pedimos por Alberto, y que tú puedas bendecirle en cada momento, hablando a la familia Peña, a la familia Velázquez, la familia de Aura, que ella también pide por su familia, también por Marixa y su familia, que tú le puedas continuar bendiciendo en cada área de su vida, tanto a ella como a sus hijitos y a sus papás y a sus hermanitos y a toda la familia Laínez, que tú les puedas continuar bendiciéndoles. Así también te pedimos por Edilma, también pide por salud, por vida espiritual, también te pedimos por Marco Tulio, tú tienes el control de él, Señor, por Rodolfo, por Kelvin, por Lisi, y también estaremos pidiéndote, Señor, por Daniela, por Dulce, por Samuel, por Welder y también por Juan. También pide por peticiones especiales, también Francisca pide también por peticiones especiales, tú la conoces, a Evelyn por vida espiritual y toda su familia, por Emerson y también por Welder. Tú sabes, Señor, el motivo y también te pedimos por Ismael, también por Antonio, por Reyes, pues también por Wendy, por Catalina, por Enelda y también te pedimos por Elizabeth, tú sabes y conoces sus peticiones, Señor amado, como también te pedimos por Victoria, es una pequeña que está pidiendo por la salud de ella, Señor, tú sabes la necesidad de ella, también por Elubina, tú conoces y sabes sus peticiones de ella, Señor amado, que tu Espíritu Santo sea con ella siempre. Así también te rogamos, amado Dios, por Alfredo, él también tiene sus peticiones, por Lucía, también te pedimos y rogamos por Marlene, también por Junior. También tiene sus peticiones y en tus manos te lo ponemos, Señor, para que tú le puedas ayudar en cada decisión que él tome. También te estaremos poniendo en tus manos, Señor, Antonio. Tú conoces sus necesidades y sus peticiones de él. También te rogamos, Señor, por una jovencita que ha quedado embarazada, Señor, pero ha tenido problemas con su embarazo. Pues te la ponemos en tus manos para que tú puedas estar con ella en este momento y que ella pues siga buscando tu presencia y que ella no se detenga, Señor, porque tú puedes ser un milagro para que esta criatura pueda detenerse hasta llegar a su tiempo, Señor. Pero en tus manos se la ponemos, Padre, porque solamente tú lo puedes hacer. Así también te pedimos por María. Tú sabes que siempre hemos rogado por esta joven, para que el tratamiento que ella está llevando, pues está un poco fuerte, Señor, pero que tú puedas asistirle y que tú le puedas ayudar para que ese tratamiento le pueda ayudar y ella pueda sentirse mejor. Así también te pedimos por Jaime, que tú también puedas bendecirlo a él y a su esposa, a su familia, a Wilson, bendícelo, Señor amado. Tú lo conoces, es tu hijito, Señor, y te pedimos por él y por toda su familia. Gracias porque es una familia bastante linda y grande, pero en tus manos se los ponemos, Señor, para que tú le puedas ayudar en la necesidad de él. Así también te pido por Jordi, tú sabes sus peticiones de este niño y que sus luchas que ha tenido, pero sabemos, Padre, que tú tienes el control para ayudarle y para que él pueda tomar la decisión por ti. Así también te pedimos por Adelina y su familia, que tú también le puedas bendecir y que ellos puedan continuar buscándote, ya que hubo un tiempo que buscaron, pero ahora ya no, pero sabemos, Señor, que tú tienes el control. Ayúdales a que ellos puedan continuar viniendo. Así también te pedimos por Froidalma, que tú puedas bendecirle, por Víctor, por Nidia, y también te rogamos por Elvira, por Julia, también por María Jiménez, una hija tuya que siempre está ahí escuchando este programa. Ayúdala en su salud, bendícele a ella, a su esposa, a sus hijos, y también te pedimos por Alexandra, que tú también la puedas continuar bendiciendo, a Magdalena por su salud. Gracias porque la cirugía ha sido una gran bendición, pero te seguimos suplicando por su recuperación. Así también te pedimos por Mariana, tú conoces y sabes sus peticiones de ella, por Bruno, por Tino, por Noé, por Giovanni, que tú puedas bendecirles, ya que ellos son jóvenes, Señor, a veces las decisiones no son como de tu agrado, pero en tus manos te los ponemos para que tú los puedas asistir. Así también te suplicamos y te rogamos, Señor, porque hay un grupo de personas que están teniendo o han tenido desde niñitos hasta el día de hoy. Autismo es una enfermedad, ¿verdad?, que tú la conoces, pero te pedimos que tú puedas seguir bendiciéndolos, a sus padres, a su familia, para que tú les puedas asistir, ya que solamente tú puedes darles la paciencia y sobre todo el amor para poder compartir con su familia que tiene este problema. Así también con los que tienen el problema del Downey, tú sabes también que es un problemita también, pero sabemos, Señor, que tú siempre estás al control y lo seguimos poniendo a cada uno que tiene estas dificultades, Señor, que tu Espíritu Santo sea con ellos, como también los que tienen diabetes, porque hay niños y jóvenes y adultos que están teniendo este problema, pero en tus lindas manos de amor te los ponemos, Señor, ya que ellos expresan su sufrimiento, expresan cómo se sienten, qué es lo que no pueden comer y les gusta, pero Señor, en tus manos te los ponemos porque solamente tú lo puedes hacer, papaíto lindo, ayúdales, tómalos en tus lindas manos de amor, los que tienen asma también, Señor amado. Tú sabes que hay muchas personas y los que están con alergias, porque ahora mismo por lo del polen, tú sabes, Señor, que no es fácil, pero en tus manos se los ponemos. Pon tu manita de sanidad sobre cada uno de ellos, Señor, por favor. Te pedimos también por Reinaldo, por Rosario, que tú también les puedas dar su salud, que tu Espíritu Santo esté con ellos siempre, Señor. Así también te pedimos por nuestro hermanito Jorge, que tú puedas bendecirle a él, a su hijito, tú lo conoces, y en tus manos te los ponemos, como a nuestro hermano Joel, bendícele a él, a su familia y especialmente a Esthercita, que tú puedas continuar ayudándole en su problema de salud, Señor amado. Tú sabes, Señor, que a ella también le quitaron una piernita, como le quitaron también a Welder, pero gracias, Señor, porque tú los has estado ayudando para que ellos puedan estar con ánimo. Tú sabes que Welder, pues ha habido bastantes altas y bajas con él, pero esta semana estuvimos hablando, estuvimos orando y él se siente bastante animado, Señor. Él está prometiendo leer la Biblia Dios y amado Dios, que esa es una de nuestras promesas que hemos hecho, que vamos a hacerles llegar Biblias para que ellos tengan, ya que en esa área donde ellos viven, pues no hay ninguna iglesia adventista, dice él, yo quiero ir tras la iglesia que ustedes van, y gloria a Dios por eso, pero vamos a pedirte, Señor amado, que podamos hacerles llegar las Biblias para que ellos tengan tu palabra y de ahí puedan ellos aprender de ti. Así es que son jóvenes, son de 15 años, Señor. Yo sé que están en la edad de aprender mucho y quizás toda esta dificultad que les ha llegado, ellos puedan tomar su decisión más pronto por ti, Señor. Bendice a Welder y a su familia, a su papá, a sus hermanos. Es una familia muy bonita, pero te rogamos, Señor, que tú les puedas asistir. A Jessica también, tú sabes que también tuvo esa cirugía, pero gracias porque hasta aquí tú has estado con ella, su recuperación ha estado bastante bien, y esto no es por casualidad, sino es porque tú has estado obrando, Padre amado. Así también te pedimos por Blanca y su familia, tú sabes sus peticiones de ella también, y en tus manos te la ponemos. También te pedimos por Magla, tú sabes también que ella ha tenido bastante dificultad en su salud, pero gracias te damos, Señor, porque por esto de la diabetes, pues ya le iban a quitar un dedo de su pie. Pero gracias, gracias, gracias, Padre amado, que ya no hubo necesidad. Y todo eso se le debe a usted, y gracias por el milagro que hizo con ella. Y gracias, Padre, porque cada oración que se hizo, no dudamos que fue contestada. Fue contestada, Padre, ella se siente muy contenta. Y eso solamente eres tú el que lo haces. Y te pido, Señor, también que ya tome su decisión por ti, porque a veces necesitamos llegar a algunas cosas fuertes para poder reconocer que en ti hay poder y que tú eres el único el que lo puedes sanar. Así también te pedimos por Elman, tú conoces también sus peticiones. Por Caleb, tú sabes también, él te pide y ruega para que tú le puedas continuar ayudando. Por Lidia, también te rogamos, Señor, por Esther, que tú puedes bendecirle. Ella pide por su familia y también por su salud. Esther es una persona que se ha conocido, ha perdido también a sus hijos, se le han ido al descanso y ella sigue todavía con vida. Dice ella, ¿por qué no me fui yo? Pero los planes de Dios son estos. Así es de que te pido, Señor, por ella para que tú le puedas ayudar. También te pido por Gustavo, que él también necesita de tu ayuda, por Nidia, por Dina, que tú también le puedas bendecir a ella y a su familia, que tu Espíritu Santo siempre esté con ellos en todo momento, Señor Jesús. Así también te seguimos suplicando por ella, que también ella necesita mucho de tu presencia. Analiza. Y también te pide que tú le puedas bendecir a Telma, a Liz y también a Jonathan y a su familia, que tú le puedas bendecir grandemente. A Mercedes por varias peticiones. También te pedimos por David, por Ricardo, por Rosmi y por Abel. También por Felipa, por un problema de salud que has tenido ella en un pie. Así de que te pedimos, Señor, que tú le ayudes, ya que ella iba por una cita diferente y resultó que andaba el pie roto. Así es de que te pido, Señor, que tú le ayudes para que ella pueda tener su salud. También te pedimos por Oralia. Ella ha estado bastante delicada de salud y lo más que la han llevado a muchos médicos y nadie le encuentra lo que ella tiene. Ya le hicieron todos los exámenes necesarios y no le encuentran nada. Así es de que te pedimos, Señor, que tú le puedas ayudar a Oralia Gutiérrez. Tú la conoces, es tu hija, Señor, y te la ponemos en tus manos para que tú la puedas ayudar. Así también te pedimos por Delmi Flores. Tú sabes que ha estado bastante delicada de salud, pero en tus manos te la seguimos poniendo, como también a nuestro hermano José Sánchez, que tú también le puedas continuar dándole su salud y que su recuperación sea de acuerdo a tu santa voluntad. A Osiris, tú sabes también, te agradecemos porque hasta aquí tú le has transmitido la vida y también le ayudas a que esos exámenes han estado saliendo bien. Así es de que te la ponemos en tus manos para que tú la sigas ayudando. También te pedimos por Clara, tú conoces sus peticiones de ella. por Flor, por Ana, por Ana, Anaida, que ella también pide porque tú le puedas ayudar en las necesidades de ella, Señor. También por el país de Venezuela, tú sabes y conoces que hay hijos tuyos que están pidiendo que oremos por ese país. Así también te pedimos por Anatolia, que ella también pide que tú le puedas bendecir y ayudar. También te suplicamos, Señor, por Omaira, que tú la puedas bendecir y la puedas derramar bendiciones. También te pedimos por Raúl, por Lacey, también por Hugo, también por el pastor Díaz, que tú puedas bendecirle sus peticiones. Tú las conoces, Señor. Es uno de tus hijos que te damos las gracias por tenerlo, porque él siempre está dándonos el mensaje cada mañana y eso solamente eres tú el que lo haces para poderlo dotar de tanta bendición para poderla compartir con nosotros, Señor. Bendícele en sus peticiones y sus necesidades. También te pedimos también que tú puedas continuar bendiciéndole a Luis. Él también tiene sus peticiones, amado Dios, y en tus lindas manos lo ponemos, como también anoche pues tuvimos la bendición de tener a Esmeralda en la iglesia. Es una hija tuya, como Cindy, pues te pedimos, Señor, por ellas para que tú las puedas bendecir y que ellas también te esperan escuchar este programa, dice, y lo van a buscar. Esperamos que ya lo hayan encontrado, ¿verdad? Para poder gozarse contigo. También por Katherine y por Carmen, que anoche también tuvimos la bendición de conocerles. Carmen es fiel oyente de este programa de Una Nota de Esperanza, así de que tú la puedes bendecir ahí donde ella se encuentra, Señor, como a Catherine, bendíceles y que ellas también puedan asistir, aunque ya están en la iglesia al aire, como lo es Una Nota de Esperanza, ya que en esa área donde ellas viven, Señor, tú sabes que no hay un templo adventista, pero esperamos con la ayuda tuya, Señor, que se pueda lograr para que ellas también puedan asistir. También te pedimos por Carlos, tú sabes también que él también quiere buscar de ti, pero solamente tú le ayudarás para que lo pueda hacer. Así, amado Padre, sabemos que hay muchas peticiones y en tus manos las ponemos porque solamente tú lo puedes hacer. Gracias, Padre, por todas las personas que están buscándote a ti a través de la oración y poniendo esas peticiones en tus manos. Especialmente te rogamos por todas las personas, Señor, que están buscando un trabajo, un apartamento. Y también te rogamos por las autoridades, por los hospitales, por los hogares. Tú sabes, Señor, las necesidades de cada uno, por las que están donando fielmente a este ministerio de Una Nota de Esperanza, que tú también los puedas asistir. También te suplicamos, Señor, que tú les ayudes a los que estamos en los ministerios de Una Nota de Esperanza, tanto el que está acá como el que está en El Salvador, que tú puedas bendecirnos a cada uno por nombre, Señor, y también por cada templo que se estará abriendo el día de hoy, que tú también lo puedas asistir, Padre amado. Gracias porque tú eres bueno, tú eres maravilloso, y por los grupos de oración que tú los conoces más que todo, cuántos hay y cuántos somos, te pedimos, Señor, que tú puedas bendecir cada grupo. Y que tu Espíritu Santo sea con todos. Así es, amado Dios, que en tus lindas manos ponemos estas peticiones y que tu paz, tu bendición las sintamos siempre. Gracias por escucharnos, Padre. Gracias por amarnos. Y gracias por nuestros hermanitos que se encuentran en cabina. Te los ponemos en tus manos, a nuestro hermanito Isaac, que tú le puedas bendecir y que sus peticiones sean respondidas conforme a tu voluntad. Como a nuestro hermanito Luis, que tú también le puedas bendecir, su familia que tú le has prestado, y así a todas las peticiones que ellos tengan, Señor, que tú les respondas. Gracias, Padre amado, por ser tan lindo y tan bondadoso con nosotros. Te lo pedimos y rogamos en el nombre precioso de Cristo Jesús. Amén y amén.
0: Muchas gracias, hermana Rubí, por esa oración. Y vamos a agregar una oración más para las llamadas que hemos recibido aquí en la radio en esta mañana. Oremos. Padre nuestro que estás en los cielos, santificado sea tu nombre. Señor, te seguimos dando gracias por las bendiciones que tú compartes con nosotros, todas las cosas que nos das durante la semana, durante el día, que muchas veces se nos pasa de alto de agradecerte y quizás de reconocer lo que tú nos das, Señor. Pero en este momento queremos tomar este espacio para poder agradecerte por todas las bendiciones que compartes con nosotros y así también por tu gran amor, que sabemos esa es la cual tú haces esto y compartes a nosotros todos estos agradecimientos. Te agradecemos también por los pedidos que han sido contestados. Hemos recibido llamadas esta mañana en la cual hemos podido ver cómo tú también te reflejas en la vida de mis hermanos y hermanas, que tú les escuchas y también les contestas. Entonces, estamos muy agradecidos por eso. Te pedimos en esta mañana por nuestra hermana Blanca Cortés, que está también agradecida porque la familia Warworth ha podido celebrar los logros que han sido graduaciones. Y tú has estado también con la familia. Ella también pide oración por su familia, que es la familia Cortés, y también por la familia Valdés, que pide oración por la salud de ellos y también por la familia Durán. Ella también pide oración por las familias Flores, Music, Jiménez y Vaso. También te pedimos por nuestra hermana Cándida, que pide oración por su salud. Oración por una persona que se pasa de alto el nombre, pero tú conoces esta persona que está discapacitada. Te pedimos que tú puedas estar con él, le puedas proveer en lo que él necesite y que él no se sienta desamparado, que sienta tu presencia al lado de él también. Ella también pide oración por su familia y también agradecimientos por las oraciones cumplidas de Carlos. Te pedimos también por nuestra hermana Rosario, que llamó en esta mañana, agradeciendo por todas las cosas que tú compartes con ella, pero también pidiendo oración por su salud, oración por Orlando, Heriberto, Vivi, y también oración por una nota de esperanza y también oración en general por todos los niños. Te pedimos por nuestra hermana Andrea, que está en celebración porque acaba de cumplir unos años que aumenta en la historia y está muy agradecida porque tú le compartes esta oportunidad de poder seguir cumpliendo y compartiendo con sus queridos. Ella pide oración por su familia y también pide oración por su salud. Te pedimos también por Juan Carlos, que ha compartido que en el día de hoy estarán celebrando bautismos el día de hoy y también otras iglesias estarán celebrando lo mismo. Entonces, en general también ponemos a todos los bautismos del día de hoy, que tú puedas estar con cada uno de los nuevos miembros que serán y que tú puedas guiarles en cada paso de su vida espiritual para que ellos puedan seguir buscando más de ti y también puedan ser guiados por ti para que tú puedas realizar el plan que tú tienes para cada uno de ellos. Te pedimos también por Lisette, que llamó a la radio. Tú la conoces, que tú puedas estar con ella y le puedas proveer en cualquier cosa que ella esté de necesidad. Señor, estas han sido las llamadas que hemos recibido esta mañana, pero sabemos que hay muchos pedidos que quizás no se han compartido, llamadas que todavía quedan pendientes de recibir, pero antemano ponemos cada uno de ellas en tus manos. Por cada uno de estos pedidos, para que tú puedas estar con cada uno de los que los traen a la luz y lo ponen en tus manos, y también que tú les puedas ayudar a que ellos puedan recibir esa respuesta, Señor. Si es de esperar un tiempo, Señor, danos la paciencia para poder seguir esperando y estar listos para cuando tú tengas esa respuesta para estos pedidos, Señor. Te agradecemos por todo esto, Señor, y ponemos siempre todo en tus manos, porque sabemos que tú eres el único que puede obrar. En el nombre de tu Hijo amado, Cristo Jesús, pedimos todo esto. Amén. Amén. Muchas gracias, hermana Rubí, por este segmento que usted lleva adelante, que sabemos que es de mucha importancia porque es un momento en el cual todos nosotros podemos unirnos en oración y orar por cada uno de nuestros hermanos y hermanas para que se sienta ese amor y esa unidad de esa familia que somos. Hermana Rubí, muchas gracias por este segmento, por su tiempo y la obra que usted lleva a cabo. Y esperamos que tenga un día sábado muy bendecido.
1: Amén, muchas gracias hermanito, ustedes también, que el Señor les pueda continuar bendiciendo y un feliz sábado para ustedes y que Dios les bendiga y a cada uno de los que nos han escuchado, ¿verdad? Que el Dios pueda bendecirles y que Dios les cuide y que este sábado sea de mucha, mucha bendición para todos y si Dios así lo permite, hasta la próxima semana.
0: Amén, amén, que así sea. Muchas gracias, hermano Rubí. Que tenga un lindo resto del día sábado. Bendiciones.
1: Amén. Muchas gracias, hermanito. Bendiciones para ustedes también ahí.
0: Amén. Queremos compartir con ustedes también que aunque ya haya pasado este segmento del Jardín de la Oración, esperamos que usted pueda quedarse en sintonía de esta programación y recordándoles que si usted gustaría conectarse, aunque ya hayamos orado, tendremos una oración al final también, pero que el teléfono está listo para recibir sus llamadas. El número de cabina es 617-350-9931, 617-350-9931. 9931. Esperamos aquí a recibir sus llamadas. Conéctese. Le invitamos para que pueda ser parte de esta comunidad con nosotros y así juntamente nosotros mantenernos conectados y expandir esa familia a la que somos. Recordándoles que estaremos programando hasta las 11, entonces están invitados a que nos acompañen al resto de esta programación. Está en sintonía de su programa. 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

0: Muy bien, queridos hermanos, queremos agradecerle a cada uno de ustedes que están en sintonía de su programa de Una Nota de Esperanza. Hemos aprendido mucho en esta mañana, donde hemos estado escuchando a nuestra hermana Lucy de Flores con su tema muy importante, con el jardín de la oración. Y ahora se viene un momento muy especial donde nosotros también podemos aprender a cómo nosotros poder vivir mejor en nuestra salud física. Y tenemos con nosotros vía telefónica a nuestro hermano Jonathan Benavides desde El Salvador, quien nos trae un tema muy importante en este día, que es cómo mejorar la circulación venosa. Así que le damos el espacio y muy buenos días, hermano Jonathan, feliz sábado.
1: Feliz sábado, querido hermano, querido amigo, que Dios lo bendiga, un feliz sábado.
0: Amén, amén. Adelante, mi hermano, el tiempo es para usted y esperamos aprender mucho el día de hoy.
1: Amén, gracias. Gracias por esta linda oportunidad que Dios nos permite, un sábado más de vida, que es muy importante. Y gracias a ti por estar escuchando este lindo programa en la radio, Una Nota de Esperanza, y estar en este programa de salud. Hoy vamos a hablar un tema muy importante. Casi todos los temas que hemos estado hablando durante este año, cada sábado, aparte de los consejos, las cosas que pedimos a cada paciente, que es muy importante. En mi caso personal, cada paciente le digo, ¿quieres tener una buena salud? Tú tienes que poner de tu parte. No te olvides eso. Si quieres tener una salud, quieres recuperar tu salud, si te sientes enfermo, te sientes mal, tú tienes que poner de tu parte lo que a ti te toca. Lo más difícil lo hace Dios. Dios es el que te da la salud. Aún, no son los medicamentos. Los medicamentos te van a ayudar con si Dios bendice los medicamentos con la bendición de Dios, porque Él es el único que da la salud. Entonces, tú tienes que poner de tu parte. Esta mañana vamos a hablar de un tema, cómo mejorar la circulación venosa. ¿A qué nos hablamos de circulación venosa? Estaremos hablando de las venas de las piernas. ¿Cómo poder mejorar? Y para poder entrar en este tema, hablando de la circulación, debemos recordar algo muy importante. La alimentación es muy vital para tener una buena circulación. ¿Estás escuchando? Te lo vuelvo a repetir. La alimentación es muy vital para tener una buena circulación. ¿Por qué depende de la alimentación? Nuestra vena necesita oxígeno, sangre y agua para poder circular. Pero si las venas, la sangre está demasiado espesa, con mucha grasa acumulada, especialmente en tu hígado graso, entonces vas a tener un problema circulatorio. Y las venas empiezan a inflamar y a tener problemas, dolores y todo eso. Por eso depende. La alimentación es muy vital, es muy importante. La sangre de las venas de las piernas necesitan ser ayudada para poder regresar al corazón ascendiendo en contra de la gravedad. ¿Cómo podemos ayudar a esas venas de la pierna para que no se inflamen y tengan una buena circulación? Hay muchas formas de poder mejorar. Una de ellas es a través de las medias de compresión de las piernas. Las medias de compresión de las piernas evitan que la sangre se acumule debido a la insuficiencia venosa. Actualmente existen muchos modelos de medias estéticos y cómodos de llevar hasta la rodilla o arriba de la rodilla o hasta el muslo. Pero, ¿qué pasa con ella? ¿Cuáles son los beneficios que se obtienen al llevar esta media de compresión en la pierna? Alivia la pesadez de la pierna, especialmente durante el embarazo, frena la progresión de las varices y la aparición de muchas varices en las piernas, evita la formación de coágulos dentro de la vena, dilatan que dan lugar a una embolia, ayuda a eso, contribuye a la curación de una úlcera y varias cosas. Pero cuando tú tienes una buena alimentación, aparte de usar medias, puedes hacer masajes, empezando de los dedos de los pies, pasando por tus piernas, a llegar hasta pasando por la espalda, a llegar hasta aquí al cuello. Te va a ayudar mucho para poder mejorar no solamente la circulación, ayuda a bajar el estrés, a inflamar los tendones. Pero quiero hablarte algo de dos ejercicios muy importantes para tener una buena circulación y poder ayudar a las venas de tu pierna. Dos ejercicios muy importantes. Número uno. Los que viven cerca de la playa les va a fascinar, les va a ayudar esto. Caminar por la orilla del mar, descalzo. Caminar por la orilla del mar, descalzo. Caminar por la orilla del mar con los pies en el agua, así descalzo, sin tus zapatos, sin tu gina, favorece la circulación venosa de retorno a la pierna. Resulta un ejercicio muy recomendable contra las piernas cansadas. El masaje producido naturalmente al caminar con los pies descalzos sobre la arena se combina con el efecto notificante del agua sobre los pies y los tobillos para favorecer la circulación de la pierna. Ahora usted me puede decir, no, yo vivo muy retirado de la playa, no puedo ir a caminar en playa. Ok, pero esta era una pregunta. Ahí en tu casa donde estás viviendo, afuera del patio, afuera de tu casa, ¿acaso hay grama? ¿Tenés una yarda corta, cortada con bien a ras, con una grama cortada? Entonces levántate temprano, levántate a las 4:30, 5 de la mañana, a esa hora, entre 4:30 y 5 de la mañana, y empieza a caminar en la grama y en la yarda cortada que tú tienes atrás de tu casa, descalzo. A esa hora, a las 4:30 de la mañana o 5 de la mañana, tu grama que tiene, tu yarda, está serenada, está húmeda del sereno. Entonces tú empiezas a caminar descalzo. Cuando tú empiezas a tocar tus pies, hace contacto con la grama y te sirva, te ayuda 1000 veces mejor que hacerte los masajes en los pies. La grama te hace unos masajes en los pies y te ayuda a mejorar tu circulación y favorece a relajarte, favorece a tu vena, te ayuda para los calambres, te ayuda para tus pies cansados, te ayuda para tu circulación y te ayuda para oxigenar mejor tu cerebro. Entonces, caminar por la orilla del mar o caminar en la grama en la mañana, en la madrugada, está ayudando a favorecer tu circulación. Es el primer ejercicio. Ejercicio número dos, la natación o terapia acuática. La presión que ejerce el agua sobre las piernas contribuye al retorno venoso de la sangre y mejora la circulación. La natación y la terapia acuática conviene también en caso de artrosis de la cadera o de la rodilla. Puede relajar los músculos, alivia la contractura y el dolor, te mejora los calambres, ayuda para el nervio ciático, relaja y desinflama la acumulación del estrés y ayuda a oxigenar mejor tanto tus pulmones como el cerebro. Entonces, ¿qué debemos evitar para no tener un problema de venas alteradas? Evitar los calambres. Los calambres son las contracciones dolorosas de los músculos, generalmente asociadas a una circulación venosa deficiente de los miembros inferiores. Suele aparecer muchas veces, en muchos pacientes suele aparecer los calambres de noche, afectando principalmente los músculos, la pantorrilla y resulta muy doloroso. Hay que prevenir los calambres nocturnos. ¿Cómo? Evitar o controlar los factores que favorecen los calambres, tales como una insuficiencia o mala circulación venosa, un calor excesivo, cansancio muscular, el ácido úrico alto, hacer estiramiento muscular durante el día, mantener una buena hidratación bebiendo por lo menos que un paciente debe beber son 2 litros de agua al día, si puede más, pues mucho mejor. Y también hay que controlar los minerales. Los calambres musculares pueden deberse a un desequilibrio mineral, generalmente por carencia de calcio, magnesio, potasio. Tomar suplementos de estos minerales que lleve calcio, magnesio, potasio o un complejo mineral, evitando así que pueda aparecer los pacientes de calambres. Y sobre todo, muy importante, no llevar ropa, cinturones, ligas o zapatos apretados. Eso causa que nuestras venas se alteren y causa mucho calambre. Cinturones o zapatos apretados. Sí puedes llevar ropa cómodas, usar calzados cómodos y flexibles. Eso te va a ayudar a no tener dolores, ni calambres, ni venas alteradas. No mantener mucho tiempo, no estar mucho tiempo con las piernas cruzadas o pies en la misma posición. Eso altera las venas y te causa dolores musculares y también te puede causar una inflamación del nervio ciático. Sí debes caminar al menos 1 hora al día y hacer deportes al aire libre, cuando se está de pie, ponerse de puntilla y sobre todo los talones y colocar la pierna en alto siempre que sea posible para poder mejorar una buena circulación. Caminar por la orilla descalzos con los pies sobre el agua. Eso te va a ayudar mucho a tener una buena circulación. Al caminar, los músculos de la pierna empujan la sangre de las venas hacia el corazón, lo que contribuye a la buena circulación. El estímulo del agua también ayuda a la circulación, así que ya sabes, tienes un remedio natural. Cuando puedes irte a una pista, a un lago o a una playa, empiezas a caminar. Lo primero que vas a hacer antes de bañar es empieza a caminar descalzo con los pies, con el agua hasta el tobillo o hasta la rodilla y empieza a caminar unos 20 minutos. Eso te va a ayudar a tener una buena circulación, a mejorar tus dolores musculares y también te ayuda para tus nervio ciático, también ayuda para la circulación, los tendones, músculos y sobre todo ayuda para mejorar el estrés. Si tú no puedes ir a una piscina y no puedes ir a la playa, pero vuelvo a repetir, tiene gramas en tu casa o yardas cortadas detrás de tu casa, levántate temprano y empiezas a caminar en la mañana y vas a ver cómo vas a mejorar tu circulación, cómo vas a mejorar los tendones y los dolores y también tu cuerpo se ayuda a relajarse y tu estrés empieza a disminuir y vas a oxigenar menos, vas a oxigenar más y vas a tener menos dolores de cabeza, mareos que influyen muchas veces y cansancio que tu cuerpo vas a sentir. Que Dios nos pueda bendecir en esta mañana. Recuerda, la sangre de las venas de las piernas necesitan ser ayudada para poder regresar al corazón, ascendiendo en contra de la gravedad. Y necesitamos, nuestro cuerpo necesita nuestra ayuda para tener una buena salud. Gracias, es un privilegio estar contigo. Que Dios nos pueda bendecir este lindo sábado. Y si nos permite y nos regala la vida, nos estaremos escuchando por esta misma radio el próximo sábado. Que Dios nos pueda bendecir.
0: Amén, amén. Gracias, hermano. Dios lo bendiga y gracias por darnos ese consejo. Tenemos que ponerlo en práctica y hoy en el verano, que aquí se pone muy caliente, tenemos que tomar el agua para también estar bien de salud. Así que gracias, hermano, y le deseamos desde acá un feliz sábado.
1: Gracias, feliz sábado, que Dios nos bendiga. Bendiciones.
0: Amén, amén. Bendiciones. Muy bien, queridos hermanos, como hemos podido escuchar, es una receta muy importante que tenemos que tomar, que es aplicarla en nuestra vida, de tomar mucha agua para estar bien de nuestra salud. Así que gracias a cada uno de ustedes. Vamos a escuchar en este momento una alabanza más y vamos a estar también en unos minutos con lo que es el repaso de la lección, donde nosotros podemos aprender más de lo que hemos estudiado durante la semana. Así que vamos a escuchar esta alabanza en este momento y seguiremos con la programación.

0: Muy buenos días a cada uno de ustedes que nos está acompañando por medio de su sintonía aquí en su programación Una Nota de Esperanza. Estamos muy alegres porque han decidido tomar esa decisión de acompañarnos esta mañana. Aquí, pues, en este lugar se celebra también el día de, o en inglés, Memorial Day. El día donde se recuerda también los que han tomado parte del el ejército y han fallecido, pues este fin de semana se les reconoce por esa labor. Y sé que muchos de ustedes quizás podrán también aprovechar este fin de semana para tomarlo largo. Sé que el día lunes será feriado, pero esperamos que ustedes también puedan aprovechar este fin de semana para estar con sus seres queridos y disfrutar también este día en la forma que se les sea adecuada a ustedes. Y por eso estamos agradecidos porque también han decidido también formar parte de esta programación durante este tiempo del fin de semana largo. Estamos muy alegres porque ustedes han tomado esa decisión y nosotros aquí también en cabina porque Dios nos da la oportunidad de poder estar aquí compartiendo con cada uno de ustedes. Hemos recibido llamadas de ustedes en esta mañana y hemos compartido la lista y siempre le extendemos esa invitación a ustedes, al resto de ustedes, para que puedan conectarse con nosotros también. Pues a continuación también queremos compartir lo que han sido reflexiones durante la semana. Digo reflexiones porque quizás para nosotros, muchos de nosotros, son tópicos que ya hemos escuchado y nos al escuchar un poco nos ayuda a recordar, si no lo has estudiado, te ayuda a recordar ciertas cosas que podemos encontrar en la palabra de Dios que nos pueden ayudar en nuestra vida espiritual. Este trimestre se ha estado hablando bastante sobre un estilo de vida y recién se ha hablado también de lo que es la oración. Y en esta mañana tendremos, y lo que se estudió esta semana, se habla sobre la fe. Y sabemos que todos creo que sabemos que es una gran parte de lo que nosotros vivimos, porque por medio de la fe nosotros podemos orar y poner muchas cosas en las manos de Dios, pero confiar que Él obrará por cada uno de esos pedidos y también verlas y alegremente verlas realizadas. Pues a continuación vamos a quedar con lo que es el segmento de la escuela sabática, el repaso de la lección de escuela sabática, que está se estudió la lección 8, que viene titulada La Fe.
1: Se cuenta la historia de un rey que lo tenía todo para ser feliz. Sin embargo, no era feliz en absoluto. Así que decidió viajar por el mundo en búsqueda de la felicidad. Un día, mientras caminaba por el bosque deprimido y desanimado, oyó a un hombre cantando. El canto llenó el corazón del rey de alegría. Pensó que si la canción lo llenaba de alegría, entonces el corazón del cantante también debía estar lleno de alegría. En silencio, el rey se acercó al hombre que cantaba y se escondió detrás de un arbusto para observarlo sin ser visto. Y en efecto, el hombre parecía ser feliz. El rey estaba intrigado por la felicidad del hombre y se preguntaba qué lo hacía tan feliz y decidió acercarse a él para averiguarlo. El rey preguntó, ¿qué tienes? El hombre se sobresaltó y no supo qué responder. Tartamudeó, ¿qué tengo? Sí, sí, ¿qué tienes? Repitió el rey. ¿Qué tienes que te hace tan feliz? El hombre respondió, esta camisa es lo único que tengo. Y el rey le propuso un trato, dame tu camisa y a cambio te haré rico. Y el hombre aceptó, le dio su camisa al rey y a cambio de una bolsa de oro, y luego se marchó. Y el rey se puso la camisa y caminó unos pasos tocando su nueva prenda una y otra vez. Nada había cambiado, seguía sin ser feliz. Bueno, la moraleja de esta historia es que la felicidad no se basa en lo que tenemos ni en nada intrínseco a nosotros. Felicidad comienza con fe. Como aprenderemos del testimonio del pueblo de Dios registrado en Hebreos 11, en el tiempo del fin, Apocalipsis 14, la fe tampoco se basa en nada que esté dentro de nosotros. Abramos la Biblia, el capítulo de la fe, Hebreos 11, y en un momento más continuaremos nuestro estudio.

Hebreos 11:1 es pues la fe, la certeza de lo que se espera, la convicción de lo que no se ve. Alguien dijo en cierta ocasión que la fe es como el Wi-Fi. Es invisible, pero tiene el poder de conectarte con lo que necesitas. De hecho, la relación con Dios no es posible sin fe. ¿Cómo está tu fe hoy? ¿Ha tambaleado tu fe en Dios alguna vez? Tal vez hayas experimentado algo que te ha desafiado hasta el punto de no saber cómo seguir adelante en tu relación con Dios. ¿O es tu fe como una rosa que se desarrolla a partir de un frágil tallo hasta convertirse en una bella flor que llena con su fragancia el lugar donde se encuentra? La fe es la certeza de lo que esperamos, la convicción de lo que no vemos. No es algo que podamos generar, sino que está en consonancia con la medida de fe que Dios repartió a cada uno. Porque la fe, amados, es un don de Dios y solo es posible gracias a lo que Dios ya está haciendo en nosotros y por nosotros. Así que hoy exploraremos el tema de la fe. ¿Qué hacer con la duda y la incredulidad? ¿Y en qué consiste, según Jesús, una fe sólida? ¿Y qué significa tener la fe de Jesús? Quizás hayas oído a alguien decir, oh, si pudiera ver cómo se divide el Mar Rojo, o el maná cayendo sobre la tierra, o a Jesús curando un ciego, creería. Tal vez tú mismo hayas tenido ese tipo de pensamientos alguna vez. ¿Por qué debería ser más fácil para nosotros tener fe que para quienes vivieron en los tiempos bíblicos? Mira, los israelitas no poseían la totalidad de la Biblia, ni tenían, a diferencia de nosotros, una larga historia previa que pudieran mirar retrospectivamente. Y Moisés destacó la importancia de mirar atrás para recordar la guía y la bondad de Dios. Y a diferencia de los israelitas, nosotros sí disponemos de 6.000 años de historia bíblica. Y cada generación quiere una señal, y la nuestra no es diferente. No obstante, las señales están a nuestro alrededor. Porque si tú lees en San Mateo 24, verás cuántas señales profetizadas se han cumplido y se están cumpliendo incluso ahora ante nuestros propios ojos. En la época de Jesús, la gente quería una señal de que Jesús era realmente el Hijo de Dios, a pesar de que habían sido testigos de muchas señales de ello. ¿Y cómo respondió Jesús? Aquí está en San Marcos 8:11-12. Vinieron entonces los fariseos y comenzaron a discutir con él, pidiéndole señal del cielo para tentarle. Y gimiendo en su espíritu dijo, ¿por qué pide señal esta generación? De cierto os digo que no se dará señal a esta generación. Yo pregunto, amados, ¿discutimos con Jesús y lo ponemos a prueba como lo hicieron los fariseos? ¿Lo hacemos suspirar profundamente por nuestra o gemir por nuestra falta de fe y a pesar de que ya nos ha dado todo lo que necesitamos para creer? Mira lo que dice la sierva del Señor, el deseado de todas las gentes. Estas señales no eran lo que los judíos necesitaban. Ninguna mera evidencia externa podía beneficiarlos. Lo que necesitaban no era esclarecimiento intelectual, sino renovación espiritual. Y yo pregunto, ¿podría ser que tal vez nosotros también necesitáramos una renovación espiritual, una experiencia genuina, real, momento a momento? ¿Con Dios cada día? Quizá en realidad no necesitemos una señal porque tenemos mucho conocimiento a nuestro alcance, especialmente en nuestras propias Biblias. Y en vista de ello, en lugar de hacer que Jesús gima o suspire profundamente por nuestra falta de fe, recordemos las palabras que Él dirigió a Tomás, dichosos los que no vieron y creyeron. Dios no nos pide que tengamos una fe ciega. Ya nos ha dado muchas razones para creer. Sin embargo, siempre hay lugar para la duda a pesar de todas estas razones. La clave es centrarse en lo que consolida la fe, no en lo que genera dudas. Ahora, compara la fe de los discípulos, según Jesús, con lo de la mujer cananea. Otro incidente que está en Marcos 4 y en Mateo 15. Y les dijo, ¿por qué estáis así amedrentados? ¿Cómo no tenéis fe? Saliendo Jesús de allí, se fue a la región de Tiro y de Sidón. Y aquí una mujer cananea que había salido de aquella región clamaba diciéndole, Señor, hijo de David, ten misericordia de mí. Mi hija está gravemente atormentada por un demonio. Pero Jesús no le respondió palabra.
Entonces, acercándose los discípulos, rogaron diciendo: Despídela, pues da voces tras nosotros. Él respondiendo dijo: No soy enviado sino a las ovejas perdidas de la casa de Israel. Entonces ella vino y se postró ante él diciendo: Señor, socórreme. Respondiendo él dijo: No está bien tomar el pan de los hijos y echarlo a los perrillos. Y ella dijo: Sí, Señor, pero aún los perrillos comen de las migajas que caen de la mesa de sus amos. Entonces respondiendo Jesús dijo: Oh mujer, grande es tu fe. Hágase contigo como quieres. Y su hija fue sanada desde aquella hora. Hermanos, el hecho de que sigamos a Jesús no significa automáticamente que nuestra fe sea sólida. De hecho, algunas personas desean creer, pero Jesús discernió lo que realmente había en sus corazones. Y en Marcos 9, acerca del hombre que acudió a Jesús para que expulsara el demonio que atormentaba a su hijo, pero que solo pudo reunir la fe suficiente para decir: Creo, ayuda a mi poca fe, ayuda a mi incredulidad. ¿Sabes que en cada una de estas interacciones Jesús fue consciente de la fe de las personas o de la falta de fe de ellas y realizó milagros como resultado de esa fe o para fortalecerla? Así como el Espíritu Santo nos insta a creer, el enemigo de las almas quiere que dudemos o descartemos la intervención de Dios en nuestra vida. Mira lo que dice este librito Fe y Obras inspirado por Dios. La incredulidad que se acaricia en el alma tiene un poder hechizante. Las semillas de duda que han estado sembrando producirán su cosecha, pero deben continuar desenterrando toda raíz de incredulidad. Cuando estas plantas venenosas son arrancadas, dejan de crecer por falta de alimento en palabra y acción. El alma necesita que las preciosas plantas de la fe y el amor sean plantadas en el terreno del corazón y se entronizan allí. Amados, cuando tenemos dudas acerca de Dios, acerca de su carácter o de su palabra, ¿qué hacemos con ellas? Dios no ignora ni elude la razón humana, pues nos creó a su imagen, nos invita a dialogar de la manera racional con Él, como lo hizo con Abraham, con Moisés y Job. Dios nos invita a aprender a trabajar dentro de sus grandes e infinitos patrones racionales, aunque en algún momento debamos rendirnos ante lo que no comprendemos del todo. Piensa en las razones lógicas que tienes para creer. Al mismo tiempo, ¿en qué momento se acaba la lógica y es necesario ejercer la fe, una fe sólida y razonable? Porque amigos, hermanos, la fe no es un sentimiento. Jesús dijo que una fe tan pequeña como una semilla de mostaza es suficiente para mover montañas. Si alguna vez viste esas semillas, ¿sabes cuán diminutas son? Yo tengo varias de ellas y traídas ya justamente del Medio Oriente, alguien me las trajo, y son como granitos de arena bien finitos. Sin embargo, aún la fe tan pequeña puede producir grandes cambios. En vista de ello, la fe es muy importante y suficientemente poderosa como para hacer algo sobrehumano. Sin embargo, así como una semilla de mostaza puede convertirse en un gran árbol, nuestra fe debe crecer y no permanecer estática. De hecho, necesitamos cierta medida de fe para iniciar una relación con Dios. Veamos qué dice la Biblia acerca del papel de la fe y de la salvación. ¿Por qué no es posible decir no tengo fe en Dios? Dios no me ha dado fe. Mira lo que dice Efesios capítulo 2. Porque por gracia sois salvos por medio de la fe, y esto no de vosotros, pues es don de Dios. En primer lugar, amados, debemos comprender que la fe no es algo material, sino una respuesta humana impulsada por el Espíritu Santo. Dios es el iniciador misericordioso que a través de su Espíritu nos atrae hacia Él cuando se lo permitimos. Somos salvos por medio de la fe, que es una respuesta a la gracia divina manifestada en la muerte de Jesús. Somos salvos porque creemos en Dios como resultado de su gracia. Y esto se encuentra en el centro mismo de nuestra relación con Él. Y luego debemos recordar que la fe no es un sentimiento. Ellen White lo dice claramente en el libro Primeros Escritos, página 72. Muchos no ejercen esa fe que es su privilegio y deber ejercer, a menudo esperando ese sentimiento que solo la fe puede traer. El sentimiento no es fe. La fe es nuestra
es nuestra para ejercitarla, pero el sentimiento gozoso y la bendición son de Dios para darlos. Algunas personas pueden creer que no tienen fe porque no se sienten cerca de Dios o no son lo suficiente como de buenos cristianos como deberían ser. Pero la fe consiste en creer y confiar en Dios no solo en los buenos momentos, sino también en la oscuridad, en la tormenta. Es tomarle la palabra de Dios, incluso cuando no entendemos del todo lo que ocurre en nuestra vida. Los sentimientos nunca deben dominar nuestra experiencia religiosa ni nuestra relación con Dios, porque los sentimientos varían. Es precisamente cuando pensamos que estamos alejados de Dios cuando necesitamos ejercer nuestra fe e invocarlo, como lo hizo el Padre en San Marcos 9. Así que dedica hoy algún tiempo a estudiar Hebreos 11, el gran capítulo de la fe. Ahora notarás, nota esto, los primeros héroes mencionados tuvieron fe y les fue de maravilla. Pero no sé si leíste la segunda parte. Hay una lista larga de otros héroes que también tuvieron gran fe. Si no, no estarían en ese capítulo. Y les fue horrible. Porque fe es más que tener fe en la fe o esperar que todo nos salga como pedimos. Es confiar en Dios en las buenas y en las malas, sabiendo que Él guiará todo a un final glorioso. Lee ese capítulo en voz audible, porque conocer a Dios y tener una relación viva y sólida con Él requiere fe. ¿Cómo puedes fortalecer tu fe o animar a alguien cuya fe vacila? Una fe pequeña como una semilla de mostaza es poderosa y es todo lo que necesitas para cultivar una relación con Dios. Porque si estás dispuesto a cooperar con Él, hará que tu fe crezca. Porque la fe es el resultado de escuchar a Dios hablándonos por medio de la palabra, la Biblia. Así que comprométete a estudiar la Biblia y orar diariamente. Pide a Dios que aumente tu fe. Y la fe viene por oír y el oír por la palabra de Dios. Recuerda, felicidad comienza con fe. Al igual que el padre que acudió a Jesús con su hijo endemoniado y clamó con lágrimas, creo, ayuda mi poca fe, ayuda mi incredulidad. Hoy podemos reconocer nuestra incredulidad y pedir a Dios que aumente nuestra fe. Y la fe y la duda pueden coexistir. No te alejes de Dios simplemente porque tengas dudas. De hecho, es importante que trabajes en tu salvación con temor y temblor y que poseas tu fe en lugar de tomarla prestada de otro, como intentaron hacer cinco de las vírgenes. Responde al Espíritu Santo y pide que aumente su presencia en tu vida. Ejercita tu fe. Y recuerda que la fe no es un sentimiento, sino la decisión de creer y que Dios está presente incluso cuando no puedes verlo. Considera las palabras de este himno como una oración personal de gratitud a un Dios que es fiel. ¿Recuerdas ese himno del Himnario Adventista, el himno 55? Grande Señor es tu misericordia. Otra letra dice, grande es tu fidelidad. En inglés, great is thy faithfulness. Dice, grande Señor es tu misericordia. Nunca termina, ni cambia jamás. Tu compasión y bondad no se agotan. Tal como has sido, por siempre serás. El firmamento, el sol y la luna, las estaciones que dan su esplendor, todos demuestran tu misericordia y testifican de tu gran amor. Tú me perdonas, me das paz y gozo, con tu presencia me guías aquí. Fuerza, esperanza y más bendiciones siempre derramas, Señor, sobre mí. Tú eres fiel, Señor, eternamente fiel. Cada mañana renuevas tu amor. Y termina diciendo, nada me falta, pues todo provees. Grande Señor, es tu fidelidad. Mientras el fin de este mundo se acerca, parte del mensaje de los tres ángeles dice que el pueblo de Dios guarda los mandamientos de Dios y tiene la fe de Jesús. Ahora, ¿qué significa tener la fe de Jesús? Apocalipsis 14, 12. Aquí está la paciencia de los santos, los que guardan los mandamientos de Dios y la fe de Jesús, las dos características del pueblo de Dios en el tiempo final. Y si estudias cómo han entendido los adventistas del séptimo día la justificación por la fe, verás que en la década de 1890 se consolidó en la iglesia una comprensión de la fe de Jesús y de los mensajes de los tres ángeles. Hasta entonces la iglesia había puesto mucho énfasis en la ley, necesitaba más énfasis en el evangelio. Y Ellen White lo resumió muy bien esta situación escribiendo allí en Mensajes Selectos, tomo 3, página 202.
Los mandamientos de Dios han sido proclamados, pero la justicia de Jesús, dándole igual importancia, no ha sido presentada por los adventistas el séptimo día, haciendo que la ley y el evangelio vayan de la mano. Amados, aunque hebreos, Hebreos 11, enumera una serie de hombres piadosos que tuvieron una fe firme y sólida, nadie ha tenido una fe comparable a la de Jesús. Mira lo que dice Mateo 26. Mateo 26, 36 al 42. Entonces llegó Jesús con ellos a un lugar que se llama Getsemaní y dijo a sus discípulos: Sentaos aquí, entre tanto que voy allí y oro. Y tomando a Pedro y a los dos hijos de Zebedeo, comenzó a entristecerse y a angustiarse en gran manera. Entonces Jesús les dijo: Mi alma está muy triste hasta la muerte. Quedaos aquí y velad conmigo. Yendo un poco más adelante, se postró sobre su rostro, orando y diciendo: Padre mío, si es posible, pase de mí esta copa, pero no sea como yo quiero, sino como tú. Vino luego a sus discípulos y los halló durmiendo, y dijo a Pedro: Así que no habéis podido velar conmigo una hora. Velad y orad para que no entréis en tentación. El espíritu, a la verdad, está dispuesto, pero la carne es débil. Otra vez fue y oró por segunda vez, diciendo: Padre mío, si no puede pasar de mí esta copa sin que yo la beba, hágase tu voluntad. Amados, tener la fe de Jesús significa no solo ser obediente a Él y a su palabra, a semejanza de la fe que Él tenía en Dios, sino también tener una experiencia diaria y vital con Jesús. Es entender y actuar en consecuencia que solo si Jesús es el centro de nuestra vida diaria, podemos tener una relación salvadora con Dios. Tener la fe de Jesús significa que Él y su fe habitan en nosotros, pues Él es el verdadero fundamento de nuestra fe. Nuestra fe puede a veces ser endeble, pero Jesús es digno y podemos reflejar su fe en nuestra propia experiencia, además de que nos sea acreditada por el don de su gracia concedida a todos los que creen. Pregunto, ¿cuánto deseas la fe de Jesús? Pídela humildemente a Dios y haz de Hebreos 11:6 tu oración personal diciendo: Señor, sin fe es imposible agradarte. Vengo a ti y creo que tú me recompensarás si te busco diligentemente. Así lo hago ahora. Amados, somos justificados, perdonados y reconciliados por Dios por la fe. Pero también somos santificados, o sea, se nos da el poder para ser como Jesús, por la fe. Y cuando invitamos a Jesús a nuestra vida, también nos convertimos en hijos de Dios por la fe. Vivimos por la fe en el Hijo de Dios. René White, en el libro Ministerio de Curación, dice claramente que no hay nada al parecer tan débil y no obstante tan invencible como el alma que siente su insignificancia y confía por completo en los méritos del Salvador. Mediante la oración, el estudio de su palabra y el creer que su presencia mora en el corazón, el más débil ser humano puede vincularse con el Cristo vivo, quien lo tendrá de la mano y nunca lo soltará. Y ahora del deseado de todas las gentes. Dice, su fe debía ser fortalecida por medio de la oración ferviente y el ayuno y la humillación del corazón. Debían vaciarse del yo y ser llenados con el Espíritu y del poder de Dios. La súplica ferviente y perseverante dirigida a Dios con fe, fe que lleva a depender completamente de Dios y a consagrarse sin reservas a su obra, es la única que puede prevalecer para atraer a los hombres la ayuda del Espíritu Santo en la batalla contra los principados y potestades, los gobernadores de las tinieblas de este mundo y las huestes espirituales de iniquidad en las regiones celestiales. Dios ha dado a cada persona una medida de la fe como fundamento para desarrollar una relación con Él. Como autor y consumador de nuestra fe, Jesús fue nuestro ejemplo acerca del poder de ella en nosotros. Si nuestra fe es pequeña, pero acudimos a Él con un corazón dispuesto, Dios obrará milagros en nuestra vida. Él nos guiará por sus caminos rectos para que no tropecemos más y tendremos paz. Jesús es nuestro ejemplo perfecto en todas las cosas. Y tener su fe nos identificará como su pueblo en los últimos tiempos. Recuerda, felicidad comienza con fe. Oremos, Padre Celestial. Aumenta nuestra fe.
Queremos ser realmente el pueblo de los mandamientos de Dios y la fe de Jesús. Pero sabemos que la fe viene por oír, estudiar, obedecer la palabra de Dios. Queremos comenzar por allí y ver así aumentada nuestra fe en el Dios de lo imposible. Gracias por escucharnos. En el nombre de Jesús oramos. Amén. Bien, es todo el tiempo que tenemos por hoy. Llegó el momento de despedirnos y hasta el próximo programa de Lecciones de Vida. Y esperamos vernos aquí en este mismo lugar, este mismo canal. Invita a otros a sintonizarlo y transfórmate así en un canal de bendiciones. Dios te bendiga y recuerda, tú vales mucho para Jesús. Y si no, mira el precio que he pagado por ti por mí en la cruz del Calvario. Eso indica cuánto nos valora. Y nos invita a un viaje, el viaje de la vida. Y nos presenta el final, terminar en forma gloriosa. ¿Por qué? Porque habremos hecho de la Biblia nuestro mapa y GPS y a Jesús como nuestro guía. Maranata, que Dios te bendiga.

0: Muy bien, queridos hermanos, esperando que todos estén disfrutando de este programa de Una Nota de Esperanza, donde hemos podido ser satisfacidos ya con lo que hemos escuchado, pero también seguimos adelante porque en este momento vamos a poder escuchar también un programa o un segmento muy especial que es sobre la familia. Y así en esta mañana vamos a quedar con el hermano Mardoqueo Andrade, quien nos trae este mensaje sobre lo que es la familia. Así que vamos a dejar el tiempo para él y vamos a escuchar este mensaje.
1: Muy buenos días, feliz sábado cada uno de ustedes en esta hermosa mañana. Gracias por estar en sintonía de este programa radial, su programa, Una Nota de Esperanza. Quien les saluda es su amigo y hermano Mardoqueo Andrade. Hoy, en el tema de hoy, de hogar y familia, estaremos presentando un importante tema que lleva por título La Familia del Pastor. En segmentos o temas anteriores sobre el hogar cristiano o el hogar y la familia, he estado presentando cómo empieza una formación de una pareja, como también una formación de una familia, y dando diferentes consejos tan importantes como poder entender a la luz de la Biblia esos hermosos consejos para tener un hogar feliz aquí en la tierra, un hogar donde se sienta la paz, la armonía familiar y la tranquilidad, aún en medio de diferentes adversidades que encontramos en la vida o necesidades financieras. Nos damos cuenta que el hogar lo podemos, con la ayuda de Dios, convertir un dulce hogar para honra y gloria de Dios. Pero eso es dependiendo de cada uno de nosotros, dependiendo del esposo, de la esposa, de los hijos, de los padres. Y así el hogar se puede convertir, perdón, en un hogar feliz, en un dulce hogar, o un hogar bastante sufrido, o un hogar donde no haya paz, no haya tranquilidad. En esta mañana me es necesario presentar el tema sobre la familia pastoral, o sea, la familia del pastor. En esta parte quiero realmente no solamente poderme dirigir a los pastores, sino que también a sus esposas, como también a aquellos líderes religiosos que tal vez no son pastores, pero están de una manera u otra, quizás con nombre o sin nombre, aquellos líderes espirituales que encontramos dentro de nuestra iglesia, como decir los ancianos y también los diáconos, y así cada departamental que en las iglesias encontramos, como los ujieres o líderes religiosos, como ya he mencionado. Dios desea que en su vida hogareña, el que enseña la Biblia ejemplifique las verdades que presente. La clase de hombre que sea tendría mayor influencia, imagínense, que lo que diga la piedad en la vida diaria dará poder al testimonio público. Esto está dando a entender de que cuando un líder religioso, un líder espiritual, un pastor o un anciano o un diácono, en este caso que está liderando a una grey, al pueblo de Dios, dice que es necesario que gobierne bien su casa, como el apóstol Pablo nos aconseja que debemos de ser los líderes. Debe de ser un hombre idóneo, un hombre que sea esposo de una sola mujer y que sepa gobernar bien su casa. Eso quiere decir de que si el padre, en este caso, si el pastor que la iglesia tiene, si es puesto por Dios, porque hay llamados pastorales o ministeriales que son hechos por Dios, pero también hay llamados que son hechos por los hombres. Y eso es, en esta mañana yo me estoy dirigiendo a aquellos hombres que han sido llamados para el ministerio de Dios por Dios. Eso hace una gran diferencia.

puede estar preparado para poder enseñar afuera, para poder instruir, para poder aconsejar, para poder ayudar a las demás familias. Esto quiere decir entonces de que su presencia como líder espiritual o como pastor tiene que saber pastorear su rebaño, el rebaño que Dios le está poniendo en sus manos, que es su esposa, sus hijos y después los demás. Ahora bien, el mejor efecto que tiene que tener también en sus predicaciones, en los púlpitos de las iglesias, tiene que tener en mente de que ahí van a estar sus hijitos y que también ahí va a estar su esposa. Es necesario que la esposa esté apoyando a su esposo, no en las cosas incorrectas, sino que en las cosas correctas que estén de acuerdo a la voluntad de Dios. También, como ya he mencionado, su primer deber es hacia sus hijos. Ningún pastor que esté descuidando a sus hijos o que esté descuidando a su pareja o a su esposa puede pastorear a una congregación o a una iglesia, porque está descuidando lo más importante que es su hogar. Está descuidando su primera iglesia que Dios le ha puesto en sus manos. Es también algo que parece ser que no es importante, pero a la vez lo es. Y es de esta manera de que como las demás personas sean los miembros de su iglesia que está pastoreando, que está ministrando, también ellos están viendo cómo es su testimonio de aquel líder espiritual, cómo gobierna su hogar, cómo es el comportamiento de su esposa, como también de sus hijos. Y es el sermón o la prédica más poderosa que un pastor presenta a una congregación o presenta hacia afuera, es el testimonio que nunca se predica verbalmente. Y es ese sermón que no se puede, por mucho que se pueda esforzar un pastor o un anciano o un diácono, memorizando libros de las ideas de otros predicadores o la idea de otros líderes religiosos, queriéndolo traer a una congregación, de nada sirve que se esfuerce leyendo, trayendo teorías a una congregación que no está en su vida práctica. El mejor sermón que puede predicarse sin hablarlo es el testimonio. ¿Cómo gobierna su casa? ¿Cómo gobierna sus hijos? ¿Cómo es en el hogar? Realmente, algo tan importante también es su influencia. Sí, mi querido radio oyente. Si tú eres pastor, si tú eres anciano de iglesia, como líder de iglesia, tienes que darte cuenta que la influencia más importante que tú debes de tener es que tus hijos y tu esposa digan, mi papá es un ejemplo para mí. Mi papá sí realmente es un líder espiritual dentro de mi hogar. Cómo trata a mi mamá, cómo trata a mis hermanos, cómo está pendiente del cuidado de nosotros como sus hijos. Eso es la influencia que tú como pastor o como líder
de una congregación vas a tener hacia los demás, porque no eres tú el que vas a hablar cómo te comportas dentro del hogar,

0: sino que van a ser tus hijos y va a ser tu esposa. También es importante dentro del liderazgo pastoral que tengamos en cuenta que los mejores jueces que nosotros como padres tenemos son nuestros hijos. Ellos son los jueces, ellos son los que ven cómo nosotros nos comportamos. También otra parte tan importante es que nuestras esposas dentro del líder pastoral, dentro del ministerio pastoral, sean una influencia positiva para su esposo. Porque si una esposa ayuda a su esposo, es una bendición. Pero si una esposa es estorbo para su esposo, es un problema bastante serio, que en otras palabras es un estorbo, como se ha mencionado. Lejos de ser una bendición, se convierte en una maldición, porque no está ayudando a su esposo en el llamado que Dios le ha otorgado. Una esposa chismosa, una esposa envidiosa, una esposa que se preocupe más por ella misma egoístamente que por su esposo y el cuidado de sus hijos. Esto es muy importante porque no solo el esposo ha sido llamado al ministerio de Dios, sino que también la esposa ha sido llamada por Dios, aunque no llegue a tener un título de una esposa que se diga la pastora, por ejemplo, o la anciana de la iglesia como una líder, ya que no hay una responsabilidad, pero el hecho de ser la esposa de un pastor, eso le da a ella el gran privilegio por Dios de que ella también sea realmente vista dentro de la congregación como una esposa ejemplar, como una ayuda idónea para su esposo pastor, para su esposo que es anciano, líder espiritual dentro de la iglesia. Eso es tan importante, querido amigo que me escuchas, querido hermano, querido pastor, querido líder, es muy importante porque no es la familia que va a hablar cómo son sus comportamientos, sino que afuera de del hogar, quien va a hablar va a ser las mismas personas que nos conocen. Debemos de ser un buen ejemplo para la sociedad, un buen ejemplo para las demás familias, para que cuando nosotros como líderes espirituales demos un consejo, ese consejo tenga valor, porque va a llevar no solamente el testimonio del que lo está dando, sino que va a llevar la dirección divina por medio del Espíritu Santo. Ese consejo, cuando el pastor o el líder espiritual dé un consejo, ese consejo va a ser escuchado porque aun cuando dé un consejo a sus hijos, cuando conversa con su esposa, la esposa le va a escuchar y le va a aceptar. ¿Por qué razón? Porque él está dando ese ejemplo. Ahora mi pregunta, o la pregunta que puede surgir, si es así, entonces, ¿en quién va a buscar sabiduría? ¿En quién va a buscar consejo este líder religioso o este pastor? Si realmente él tiene que dar el ejemplo, él tiene que dar un buen testimonio dentro del hogar primeramente y después afuera, en la iglesia o en la sociedad. Y es a través de ese apoyo, esa fortaleza, esa sabiduría, ese consejo, lo puede sabiamente adquirir de rodillas a la presencia de Dios, a través también del estudio de la palabra de Dios. Dentro de la Biblia encontramos muchos líderes religiosos que fueron hombres que dejaron unos grandes ejemplos para nosotros hoy en día podernos educar y pedir la sabiduría del Espíritu Santo para que Él nos dirija y nos dé el poder y las fuerzas para poderlo hacer. También se aconseja que busquemos líderes religiosos, líderes espirituales, no poniéndolos como religiosos, sino que espirituales. Personas, hombres y mujeres que realmente aprendan a depender de Dios, y esas personas son las que pueden dar mejor consejo hacia nosotros para que nosotros podamos aprender y darnos cuenta realmente cómo trabajar mejor para la honra y gloria de nuestro Dios. Bien, esto es en la parte de hoy, en el mensaje de hoy, que seamos bendiciones para los demás, que apliquemos realmente la teoría dentro de nuestros hogares, dentro de nuestra familia, sobre todo con nuestra esposa, con nuestros hijos, para poder prepararnos y así cualquier predicación, cualquier sermón que presentemos en las congregaciones o afuera de las congregaciones, esos sermones tengan el poder porque lo está predicando un pastor, un líder espiritual que no solamente está presentando una teoría, sino que lo está viviendo. Que Dios pueda bendecirte en esta mañana y que Él pueda darte la fuerza necesaria para que te presentes ante Dios realmente con sabiduría para poder guiar a un pueblo que Dios te ha puesto o ha puesto en tus manos. Que Dios te bendiga, tu amigo y hermano Mardoqueo Andrade.
1: Amén, amén. Muy bien, damos las gracias a nuestro hermano Mardoqueo por traernos ese mensaje donde nosotros podemos aprender a ser buenos líderes en nuestros hogares y ser líderes también en la iglesia. Así que gracias le damos a él por traer ese tiempo también, traer esas enseñanzas. Que Dios le siga bendiciendo grandemente. Bien, vamos a continuar. Vamos a escuchar una alabanza más y vamos a estar regresando con lo que es un tema que es mensaje para los jóvenes, donde estaremos hablando de una de las importancias que es de la vestimenta. Así que vamos a escuchar esta alabanza y los invitamos a los jóvenes que nos estén escuchando a que también nos puedan acompañar en unos minutos a poder hacer ese estudio que estaremos llevando en unos minutos.

0: Muy buenos días a cada uno de ustedes que nos acompañan en su programación de Una Nota de Esperanza. En este momento vamos a tener un segmento que se enfoca en un grupo de personas. Un grupo, y ustedes quizás, si es su primera vez, quizás pensarán, ¿por qué será que un grupo? ¿O será que toda la programación está dedicada a un solo grupo? Pues no. La programación en sí es para todos. Pero este segmento lo hemos dedicado hacia un grupo de personas, o en sí es un group o un bracket de age bracket, que es en sí un grupo enfocado en cierta edad y es para los jóvenes. Y nos gusta hacer esto porque sabemos que los jóvenes vivir en esa etapa es una etapa muchas veces difícil, pero es una etapa también muy importante porque están todavía en el desarrollo y llegando a lo que es ser adulto. Y es una de las etapas de la vida, o sí, en sí es la etapa de la vida más corta. Porque si ustedes se ponen a pensar, ok, están los niños, y hasta ahí tienen diferentes niveles, pero están los niños, los adultos, los jóvenes y después los adultos. Muchas veces la etapa de los jóvenes se pasa muy rápido o lo sentimos muy rápido por diferentes razones y todavía estamos tratando de desarrollar ciertas cosas cuando ya somos adultos. Y por eso es bueno compartir información para que podamos reflexionar a los jóvenes, para que tú puedas reflexionar ya para cuando seas adulto, sabrás, por lo menos tendrás cierto conocimiento, no necesariamente la experiencia, pero cierto conocimiento para que te puedan ayudar y dirigirte en tu vida. Ya como adulto, creo que nos cae un poquito más pesadito, ¿verdad? Porque ya debemos de saber muchas de estas cosas, debemos ya no solo saber, sino que accionar en estas cosas. Todo lo que vamos a compartir es basado en la Biblia. Estamos compartiendo un libro que es escrito por Elena G. de White, pero todo es basado hacia la Biblia y ahí también encontraremos versos bíblicos. El libro es titulado Mensaje para los jóvenes. Entonces, a ti, joven, esperamos que pueda ser útil lo que se esté compartiendo durante estos segmentos. Cada segmento es diferente, cada segmento se enfoca en ciertos tópicos y el tópico de hoy es como en sí es sobre el vestuario. Viene titulado, el capítulo es 120 y viene titulado La influencia del vestuario. Y creo que es un tópico en sí, el capítulo es súper corto, solo son dos párrafos, una página, la página 327, 327, pero es un tópico muy extenso, un tópico que los detalles, si entramos en los detalles, uno puede pasar hablando demasiado tiempo y hay mucho, mucho, mucho en que se puede compartir, pero bien enfocado en una sola cosa. Y de eso es lo que estaremos hablando en esta mañana. Entonces, un tópico súper popular, diría yo, un tópico en la cual se comparte tantas cosas, vemos hoy en día, algo que si los ponemos a pensar bien en la historia, siempre ha sido algo popular que es el vestuario y siempre va cambiando, van surgiendo ciertas cosas, pero y otros dirán, pues también se repite la historia, entonces vemos modas que van, vienen, van, regresan y así está como un ciclo. Pues, y de eso no estaremos hablando en sí los detalles de todo eso, pero como mencioné, estaremos hablando sobre la importancia de lo que es el vestuario y en sí qué es lo que refleja. Luis, ¿qué te ha parecido este capítulo? Es corto, pero siento que es importante a la esencia de lo que dice el capítulo.
1: Sí, la verdad que como hemos podido ver y todo está basado a la Biblia, La Biblia también nos manda que nosotros tenemos que, hablando de la vestimenta, tenemos que vestirnos humildemente también y decorosamente, conforme a la palabra de Dios. Y vemos, si vemos en Timoteo, el primer capítulo, versículo 9, ahí menciona ciertas características de la sencillez, también tanto la mujer como para el hombre. Está hablando a ambos, donde uno tiene que ser inteligente, ser sensato de la vestimenta. Y lo que podemos aprender acá es que Dios quiere que nosotros nos presentemos siempre ante Él con vestimentas humildes. Porque si vivimos, como tú mencionaste, en estos tiempos, la moda, que moda aquí, moda allá, y la moda siempre ha estado. La moda siempre ha estado. Si vemos, Sodoma y Gomorra tenían modas de vestimentas. Y esas vestimentas se han venido siguiendo hasta el tiempo de ahora. Ese es donde Satanás está entrando, porque dice aquí, no debe despreciarse ni condenarse el gusto correcto. Dice, nuestra fe, dice, llevada a la práctica, nos inducirá a ser tan sencillos en el vestir y celosos de las buenas, de buenas obras, que seremos considerados peculiares. Entonces, nuestra fe y práctica nos llevará a ser sencillos y a vestirnos de la manera adecuada, y ahí nosotros podemos agradar a Dios conforme a nuestro estilo de cómo nos presentamos a Él, porque puede pensar que la vestimenta no tiene nada que ver. Y yo sí digo que sí tiene mucho que ver, porque un ejemplo sencillo puedo dar. Nosotros en la iglesia, que es un lugar donde vamos a adorar a Dios, deberíamos presentarnos sencillamente, pero también con una vestimenta humilde, pero también con respeto hacia la presencia de Dios. Si yo voy a una corte y me presento ahí, tengo que ir bien vestido, con corbata, con camisa de botones, con pantalón de vestir, con zapatillas de vestir, saco. Porque si yo no me presento así, me van a sacar. ¿Por qué? Porque los requisitos que ellos piden es que usted tiene que ir bien decorosamente vestido. O sea, no decorado de perlas y joyas y esto, no. Estamos hablando de vestimentas. De vestimentas sencillas, porque si nosotros nos llenamos de joyas y de tantas cosas, entonces lo que estamos haciendo allí es queriendo presentarnos conforme a mi voluntad, no a la voluntad de Dios. Entonces, si usted ve las cortes, usted ve cómo se presentan. Se presentan con una vestimenta de respeto, o sea, porque el respeto se debe al juez donde usted se va a presentar. Entonces, mucho más sería a Dios, que nos debemos de presentar más con respeto, porque vamos a estar ante la presencia de Dios. Por eso dice aquí que nuestra fe, dice, que lleva a la práctica. Entonces, que eso nos da también aquí, en lo que estamos estudiando, que nos está dando también una, como una enseñanza muy buena para nuestra vida, que si nosotros tomamos esos consejos y lo hacemos, es por la fe, y también eso nos lleva a practicar lo que es cómo vestirnos.
0: En sí, digamos, lo que es, digamos, hay modas, siempre van a haber, siempre lo han. Aunque uno piense que no se está vistiendo a la moda, uno lo está haciendo. Entonces, es lo interesante de lo que hoy en día nos usamos nosotros de ropa. Todo lo que nosotros, todo lo que usted se ponga, tiene una clase de influencia, aunque usted no lo crea. Si me pongo una camisa de botón con ciertos pantalones y zapatos, viene de un lugar. Como dice, está la expresión, la historia se repite, ¿verdad? Entonces nosotros lo que nos pongamos tiene una clase de influencia. A mí me gusta un poco estos tópicos sobre lo que es el estilo, porque en sí para mí yo lo tomo como un tipo de diseño. Todo lo que nosotros nos encontramos, espacios, lo que nosotros sentimos, lo que nosotros usamos, ya sea como lápiz, libreta, el carro, donde nosotros vivimos, el trabajo, todo, todo, todo es basado de un diseño. Y es interesante saber esos diseños. Y yo sé que hay muchas personas que, así como yo, quizás aprecian estas cosas y comenzamos a, digamos, si nos vamos a vestir de cierta manera, comenzamos a hacer, a put things together. Comenzamos a hacer como, si serían los outfits o lo que sea, pero comenzamos a entender qué clase de diseño da con el qué. ¿O qué colores dan con lo otro? Y es interesante saber eso. Quiero hablar un poquito sobre esto porque se puede apreciar lo que es el diseño. Yo en sí pienso que es una forma de arte. Lo que es ciertas cosas, aunque uno quizás en general lo tome como moda, pero cada cosa que nosotros nos pongamos tiene una historia y tiene un diseño. Después de la Segunda Guerra Mundial, en el país de Japón fue muy afectada por lo que había pasado. Fueron bombardeados por dos bombas atómicas y prácticamente fue un país donde tuvo que comenzar de cero. Se les hicieron muchas limitaciones, tuvieron que hacer reparaciones de las cosas que hicieron, así como los alemanes también. Pero algo que surgió en Japón fue que ellos comenzaron a comenzar un diseño otra vez de lo que ellos iban a usar de vestimenta. Y todavía usaban ciertas influencias de su historia. Pero hoy en día muchas de las muchos conocen y quizás quisieran viajar a Japón y por muchas diferentes razones, pero Japón ha sido un país muy popular hoy en día y una de las cosas que resaltan es el estilo de ropa, el fashion es bien grande, pero si ustedes notarán que muchas de las cosas que ellos comienzan a hacer lo general es una ropa mínima. La mentalidad o la filosofía mínima ha sido ya un poco más populares. Digamos, ya la ropa no resalta mucho, las decoraciones son súper mínimas, si es que tienen, los colores también son simples y ha sido una cosa que tiene influencias de diferentes cosas. Digamos, es una ropa que es timeless, se le dice en inglés, que no cambia en sí mucho de moda, sino que uno se lo puede poner y 30 años después, como que si no ha cambiado la moda, o solo para usar una expresión. Pero es bien interesante ver eso, y porque es un diseño que se ha creado basado de muchas cosas, pero en sí es de enfocarse, digamos que la ropa pueda no resaltar en sí, pero sino que vaya al core de lo que uno va. Las telas que se usan también tienen su uso, digamos los jeans, por ejemplo, se usan para ciertas cosas. Las camisas, digamos, de deporte, el material es más liviano porque es de deporte y todo eso. Entonces, todo lo que está de lo que es la ropa tiene su propósito. Entonces, bueno saber cuál es su propósito. Entonces, así como mencionaste, Luis, dependiendo lo que uno va a hacer, la vestimenta también es apropiada a lo que uno va a hacer. Lo que es, digamos, y todo es a gusto y cada uno tiene su gusto. Pero el punto es que aunque tenga su diseño, es de saber que tenga su diseño y para cuál es el propósito que se va a usar. Muchas veces quizás descuidamos esto. Y nos ponemos lo que sea y después durante el día estamos quizás nos ponemos un suéter y está muy, muy, muy caliente y ya estamos sudando. Pero es saber cómo vestirnos es una parte de esto. Lo otro es, así como mencionaste, Luis, es que dependiendo cómo está nuestro estado espiritual o moral, así también nosotros vamos a vestir. Si nosotros somos hemos sido cambiados, nuestra vida ha sido cambiado por Dios, entonces no solo hay muchas maneras en la cual se ve reflejado. Y lo que habla este capítulo es también el vestuario. Muchas veces puede hacer que nos enfoquemos mucho en lo que nos pongamos, que se nos olvidó en sí lo que está por dentro. Y eso es lo que nos quiere decir este capítulo, que lo que nosotros somos por dentro deberíamos ser por fuera. Y aunque uno no lo vea de esa manera, pero lo que está adentro siempre va a ser reflejado en otras partes y el vestuario es uno de ellos. Cuando nos enfocamos mucho, sí, se puede apreciar lo que es el diseño, se puede apreciar lo que son, digamos, la material y todo eso, pero cuando eso domina y se llega a ser algo más importante que nuestra espiritualidad o cómo nosotros nos encontremos o cómo actuamos con los demás, entonces ahí ya ha tomado una forma muy distinta. Por eso se puede aprovechar la historia y todo esto, el diseño, pero si yo me estoy enfocando en tener lo que está a la moda, invertir bastante hasta descuidar mis finanzas y descuidar otras cosas que son de suma importancia, entonces ya se está viendo reflejado mi estado interior, que eso domina mi vida y he quizás descuidado muchas otras cosas. Aunque uno quizás no lo sienta en esos momentos de esa manera, pero la verdad así surge. Muchas veces quizás nos gusta tenerlo, y no solo en el vestuario, sino que en otras cosas. Quizás la tecnología, el teléfono, quiero el teléfono más reciente, lo necesito tener, voy a ir a hacer colas para adquirirlo. Entonces, ¿será que estamos invirtiendo nuestro tiempo también en la importancia? ¿Será que lo que estoy exponiendo en lo exterior lo que me está ayudando a mí por dentro y también ayudando a los demás? Son preguntas que nos podemos hacer. ¿Será que las cosas que yo estoy haciendo, será que Dios está siendo reflejado en esto? Y por eso el vestuario es una de las uno de los métodos visuales que uno puede ver si el estado interior está bien o no. Y aquí nos hace ese recordatorio que cuando nosotros descuidamos nuestro estado interior, digamos, ya quizás porque estamos muy ocupados, porque nuestros intereses se vuelven materialistas, entonces todo lo que nosotros hagamos y lo que representamos hacia los demás va a ser visto de esa manera. Va a ser obvio en lo que nosotros hacemos, de cómo nosotros estamos interior. Entonces, y nos hace un recordatorio también que dice que hemos llegado a ser una exhibición para todo el universo, tanto para los ángeles como para los hombres. Entonces, no solo son los que nos rodean los que nos están viendo, sino que Dios también y sus ángeles nos están viendo de cómo nosotros somos. Nos están viendo cómo nosotros vestimos. Pero lo importante es que nos están viendo cómo nosotros nos expresamos de lo que tenemos en lo interior. Si nosotros estamos bien, nos vamos a sentir bien y vamos visualmente nos van a ver todos bien. Todo lo que hagamos, actuemos, lo que compartimos, va a estar bien. Pero si yo no estoy bien por mi interior, se va a ver visualmente también. Quizás descuido mi forma de estar físicamente, ya sea también los ejercicios, cómo yo me alimento, la ropa que me pongo. Es algo que es visual y se ve. Y por eso muchos, quizás los que nos aman, se preocupan. Pero si nosotros estamos bien, nos vamos a ver bien, nos vamos a sentir bien. Y esa es parte de un conjunto de todo, ¿verdad? Si yo me siento bien, me visto bien, voy a seguir sintiéndome bien. Y es porque estoy bien por el interior. Puede ser que se sienta un poco repetitiva estos tópicos o lo que compartamos, pero en sí ese es el punto de este capítulo. La importancia es lo que nosotros tenemos por dentro, y lo que tenemos por dentro se va a ser manifestado en otras formas que todos podrán ver y podrán sentir. Recordemos que lo que nosotros hagamos no solo sea para nosotros, sino que también para los demás. Si yo estoy bien, compartiré esto con los que me rodean. Y los que me rodean sentirán también esa misma emoción. Y también puede ser que habrán cambios en ellos también. Es una gran... como tipo reto que tenemos de nosotros primeramente enfocarnos en mejorar, en hacer las cosas bien, dejar que el Espíritu Santo nos pueda guiar y así todo lo que hagamos, todo lo que vean de nosotros va a cambiar. No necesitamos tener lujos o las grandes cosas o la moda más reciente, la tecnología más reciente. Es lo que nosotros hacemos para poder ayudar también a los demás, para ver si así Dios se puede ver reflejado en nosotros. Y Él nos guiará en cada aspecto de nuestras vidas. Y es la forma de ser, es la forma de vestir, de actuar y también poder ayudar a los demás. ¿Qué te parece, Luis, sobre este capítulo de que nos hace ese recordatorio de que lo que nosotros tenemos por dentro se demuestra en muchas otras maneras?
1: Sí, podemos ver que todo lo que nosotros tenemos por dentro nos hace cambiar, porque dice aquí, las jóvenes que rompen con la esclavitud de la moda serán ornamentos de la sociedad, dice, la que es sencilla y sin pretensiones en su manera de vestir y en sus modales, muestra, dice, que comprende que una verdadera mujer se caracteriza por su valor moral. Cuán encantadora, dice, cuán interesante es la sencillez en el vestir, dice, la cual puede compararse en gracia con las flores del campo. O sea que nos está diciendo en pocas palabras que si nosotros nos liberamos de la esclavitud de la moda, porque la moda es una esclavitud, porque cuando nosotros queremos cuando nosotros queremos formar parte de la moda, hasta sacrificamos nuestros cuerpos, sacrificamos nuestro dinero para obtener esa aquí dice ornamentos o esas como cosas de la moda. Entonces dice que ya cuando eso cambia, dice que la sencillez, o sea, lo vuelve a uno sencillo y sin pretensiones o pretender de lo que uno no es. Dice que allí ya cambian los modales, la manera de vestir, y muestra, dice, que comprende que una verdadera mujer o hombre, viceversa, se caracteriza por su valor moral. ¿Cuál es el valor moral? ¿Cómo nosotros estamos mentalmente? ¿Cómo nosotros, nuestra moral está? ¿Si está baja, está alta? Pero siempre, si nosotros lo ponemos en las manos de Dios, sabemos que todo lo que hagamos, como dice el apóstol Pablo, que si coméis o bebéis, dice, o hacéis otra cosa, dice, hacedlo para la honra y la gloria de Dios. O sea que todo lo que nosotros hagamos, siempre sea para la honra y gloria de Dios. Así que son temas muy importantes que necesitamos leerlos a fondo. Si vemos los libros del apóstol Pablo, 1 Timoteo, 2 Timoteo, ahí vamos a ver todas las características de sobre la vestimenta, tanto para el hombre como para la mujer. Así que es un aprendizaje más que yo puedo aprender en mi vida diaria, y esperando que ustedes que nos han estado escuchando también puedan aprender algo de este mensaje que es bastante importante.
0: Así es. Gracias, Luis, por compartir ese aspecto de lo que es la vestimenta. Y me hace recordar un ejemplo de lo que dan. Muchas veces nosotros, hablando específicamente sobre digamos, lo que es la moda y la vestidura, el ser humano muchas veces o la mayoría del tiempo se enfoca en lo que está trending, la moda, lo que es popular, si alguien lo tiene yo también lo quiero, se enfocan mayormente en las marcas y no les importa gastar cierta cantidad, ¿verdad? Pero lo interesante es que si ustedes buscan de los diseñadores que hacen todo eso, la vestimenta de ellos es muy distinto a lo que ellos comparten. Regularmente son ropas de color monótono, colores negros o grises y con detalle súper mínimo. Solo con una comparación de lo que muchas veces lo que digamos, la gente busca, digamos, a comprar con grandes gráficas quizás, a comparación de lo que los diseñadores verdaderamente visten, es un contraste muy diferente. Solo como ejemplo lo quería compartir, pero en sí, así como tú mencionaste, Luis, la importancia en sí es de sí, es de vestir simplemente, pero el enfoque es que lo que nosotros somos por dentro tiene que ser reflejado por fuera, ¿verdad? Si nosotros tenemos a Dios en nuestros corazones, nos estamos dejando guiar por Él, así nosotros también vamos a ser reflejados. Porque dice que es lindo cuando Dios se puede ver reflejado en nosotros. Entonces, si nosotros somos una reflexión de Él, no solo nosotros seremos bendecidos, nuestra forma de ser será distinta, pero también las personas que nos rodean tendrán esa misma bendición. Entonces, tenemos un gran ejemplo a seguir y tenemos una gran labor de hacer, que es trabajar en nosotros mismos para mejorar, pero así también poder ayudar a los demás. Entonces, joven que escuchas en esta mañana, esperamos que no te estamos diciendo no hagas esto, no hagas lo otro, sino lo único que te estamos dejando saber es que busca de Dios para que Él pueda obrar en tu vida. Lo demás caerá en su camino, tú te dejarás guiar por Él y vas a ver cuántas cosas cambian en tus vidas. Vas a ver cuántas quizás respuestas vas a encontrar de tus preguntas y vas a ver cómo vas a ir cambiando, cómo al dejarte llevar y guiar por Él. Esa es la meta de esta mañana, que tú puedas buscar de Él y mantener una curiosidad de seguir buscando de Él y hacer los cambios necesarios, pero todo se dará a su tiempo y verás que estos tópicos que compartimos contigo son cosas que vas a ver un cambio. Entonces, no te estamos diciendo, porque sé cómo somos los jóvenes, ¿verdad? Muchas veces no nos gustan recibir ciertas cosas, direcciones que sean quizás negativas, decir no. Pero lo importante es de mantener una curiosidad para que tú pueda buscar esa información y la pueda vivir. Entonces, esa es la invitación de esta mañana para tu joven y ahora para tu adulto, o yo también como adulto, también tenemos el mismo reto de no solo seguir buscando esa información, sino que ahora ya como adulto nos cae un poquito más pesadito y es de también accionar y hacer estos cambios necesarios. Que no sea cualquier otra cosa esté tomando y gastando nuestro tiempo, pero que esté en nosotros de hacer los cambios necesarios, buscar de Él para vivir una vida que vale la pena. Entonces, esperamos que esta mañana puedas tomar un momento para reflexionar sobre estos tópicos y que también podamos accionar adecuadamente. Esta mañana te invito a que me acompañes para tener una oración. Oremos. Padre nuestro que estás en los cielos, santificado sea tu nombre. Señor, te seguimos dando gracias por todas las cosas que tú haces por nosotros, las bendiciones que tú compartes, y la información que también compartes con nosotros, para que nosotros podamos pensar, quizás cuestionar nuestro estado de vida, si estamos haciendo las cosas bien. Pero también te pedimos que tú puedas estar con nosotros para que podamos hacer los cambios necesarios, Señor. Ayuda que si algo está dominando mi mente, en mi corazón, lo que sea, no importando qué sea, Señor, que sea, sea transformado a ser algo bueno. Que podamos enfocarnos en las cosas importantes para seguir mejorando nuestra vida, para que podamos vivir una vida que valga la pena, una vida que nos dé alegría, una vida que nos pueda acercar hacia ti y una vida que también pueda ayudar a los demás, los que nos rodean. Señor, te agradecemos todo esto y te pedimos ponemos estos pedidos en tus manos. En el nombre de tu Hijo amado, Cristo Jesús. Amén.

0: Muy buenos días a cada uno de ustedes que nos está acompañando, recordándole que está en sintonía de su programa Una Nota de Esperanza. Si es su primera vez, pues bienvenido a este programa. Esperamos que lo haga su programa, en la cual compartimos mucha información que pensamos que es útil para nosotros, no solo para nosotros aquí en cabina, sino que para ustedes también. Información que nos pueda ayudar en diferentes aspectos, información que es relacionado hacia la salud mental, la salud física y también la salud espiritual. Son puntos importantes en el ser humano que deberíamos ejercer, mejorar para vivir una vida que nos pueda llevar a estar en un estado feliz. Pues Una Nota de Esperanza está programando todos los sábados de 6 de la mañana hasta las 11. Entonces les invitamos a cada uno de ustedes que nos pueda seguir acompañando por medio de su sintonía aquí en esta programación. Programamos todos los sábados aquí en la 1600 AM, como dije, desde 6 a 11 de la mañana. Entonces, si usted está acompañándonos en este momento, nos resta 2 horas más. Entonces les invitamos que nos sigan acompañando para que podamos seguir compartiendo más contenido con ustedes. Recordándoles también que Una Nota de Esperanza tiene sus medios para que usted se pueda conectar. Una de las cosas que nos gusta reconocer es que Una Nota de Esperanza no solo es una programación, sino que también es una comunidad o como muchos la reconocemos, es la Iglesia del Aire. La Iglesia del Aire porque nos conectamos por estas ondas radiales, también por lo que es las ondas virtuales, los que son, lo pueden conectarse quizás también por medio de el internet, ver también ciertas grabaciones en las redes, pero es una forma de la que usted se puede conectar con nosotros mucho más fácil y así también puede recibir esta información por estos diferentes medios. No es una iglesia física, por eso se le llama la Iglesia del Aire, pero es una programación que comparte estas informaciones que también quizás podrá encontrar en ciertas iglesias. Pero nos gusta hacerla de esta manera porque sentimos que podemos conectarnos con ustedes y así tenemos la oportunidad que ustedes se conecten con nosotros. Y como mencioné, hay diferentes medios. Si usted gustaría conectarse con nosotros por medio de lo que es una carta, sé que muchos ya quizás no lo hacemos porque la tecnología ha avanzado grandemente y rápida, pues, pero si usted prefiere hacerlo de esa manera, pues lo puede hacer. 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También si usted gustaría conectarse por medio de lo que es el correo electrónico, pues lo puede hacer dirigiendo sus cartas virtuales hacia notadeesperanza@gmail.com. Es notadeesperanza@gmail.com. Es otra manera en la cual usted se puede también conectar mandando su carta virtualmente. También en las redes sociales tenemos otro medio en el cual usted se puede conectar. Habrá un equipo que también le puede contestar. Si usted dirige sus mensajes por ese medio, pues lo puede hacer también. Si usted busca en el search de Facebook, busca Una Nota de Esperanza y ve un logo con un micrófono y una llama por detrás, sabrá que esa es la página de seguir. Esa es en la red social Facebook, ahí los puede encontrar también. Ahí se ha compartido cierto contenido que también se puede ser útil para nosotros también. Recordándole también que tenemos el número de cabina aquí que está en vivo desde la programación todos los sábados de 6 a 11. Es el número que usted puede llamar para conectarse. Ya hemos recibido llamadas de ciertos hermanos que nos han acompañado y conectado con nosotros por este medio. Recordándoles que el número es 617-350-9931. 617-350-9931. Pero si usted gustaría conectarse con nosotros y quizás no se le es fácil hacerlo durante el tiempo de la programación de 6 a 11, pues usted se puede, puede usar el número de contacto. Este es otro número que está abierto las 24 horas para usted. Quizás se le es más fácil conectarse en otro tiempo, pues este es el número de usar. Es el 617-866-1049. Lo repito, 617-866-1049. Este número es un número, así como el de que nosotros tenemos en nuestros celulares. Si usted gustaría mandar un mensaje de voz o gustaría mandar un mensaje de texto, pues lo puede hacer. Este número lo recibirá. O si le es mejor hablar en persona, pues lo puede hacer. Lo único que si no se le alcanza a responder el mensaje o la llamada, si nos deja un mensaje de voz con su número de contacto. Voy a repetir una vez más, este número de contacto es 617-866-1049. Y como ya sabemos, invitándoles a cada uno de ustedes que nos puedan seguir acompañando por medio de su sintonía todos los sábados de 6 a 11 de la mañana aquí en esta emisora, la 1600 AM. Recordándole que está en sintonía de su programa Una Nota de Esperanza.
1: Gracias, Isaac. Gracias por compartir esa información muy importante. También queremos compartir sobre el tiempo, el clima, cómo estamos el día de hoy. Y el día de hoy estaremos en lo más alto, que serán los 60. Estará llegando hasta 63, pero de ahí bajará nuevamente a los 51. Entonces, todavía el clima está un poco bajo, así que siempre andemos allí un suéter. Y también queremos recordarles, durante la semana estará los climas un poco cálidos. El día de mañana estará a los 56, lo más alto, y lo más bajo 51. Marca 100% de lluvia, así que los que van a salir fuera de su hogar, alístense sus paraguas, sus sombrillas, para que las anden con usted, porque va a estar lloviendo. Y el lunes también, el lunes marca 95% de agua, estará en lo más alto 68, lo más bajo 54. Y martes estará llegando a los 80 casi, y al 79, y lo más bajo 57, miércoles 63 y llegará a los 81, y el jueves marca

el clima más caliente y siempre recordándoles, tomemos precauciones para que nosotros podamos estar bien y así protegernos. Vamos a escuchar una pausa musical. Pronto estaremos presentando lo que es el mensaje para los niños, la historia de los niños. Así que si usted tiene su niño ahí, menciónele que pronto estaremos presentando lo que es su historia.

Muy bien, queridos hermanos, invitamos a los niños que puedan acompañarnos en lo que es su historia. Así que en unos segundos estaremos presentando la historia del día de hoy. Así que los que puedan acompañarnos, si usted tiene su niño, póngalo ahí para que escuche su historia de este día.

Adoración infantil. Misión. Para el 23 de mayo de 2026. Hola amiguitos, ¿cómo están? Espero que estén requete bien. Feliz

0: sábado para todos y cada uno de ustedes. Nos volvemos a encontrar para aprender juntos sobre la Biblia. La palabra clave de hoy es misión. Vamos a buscar en nuestras Biblias y leer 1 Samuel 3, 4 al 13 y 18. Samuel era un niño muy obediente que amaba a Jesús. Fue dedicado al Señor desde su nacimiento y ayudaba al sacerdote Elí en el templo. Ya era de noche y Elí estaba acostado en su cama. Samuel estaba acostado en otro cuarto, donde dormía todas las noches. Esa noche el Señor llamó.
1: ¡Samuel! ¡Samuel!
0: Samuel se levantó corriendo y fue al cuarto de Elí, pensando que él lo había llamado, y le dijo, ¿me llamaste? Elí le dijo, yo no te llamé, volvé a tu cama. Y Samuel volvió. Después de un tiempo, Samuel volvió a oír a alguien que lo llamaba.
1: ¡Samuel! ¡Samuel!
0: Y fue corriendo al cuarto de Elí y preguntó, ¿me llamaste? Elí dijo, no te he llamado, vuelve a dormir. Entonces el Señor volvió a llamar a Samuel por tercera vez. Él fue a la cama de Elí y dijo, ¿me llamaste? Entonces Elí entendió que era el Señor quien lo llamaba y le dijo a Samuel que diga, habla Señor, que tu siervo escucha. Y eso fue lo que Samuel respondió al Señor la siguiente vez que lo llamó. Dios puede llamarnos para diferentes misiones, hablando a nuestro corazón y dándonos dones para ayudar a las personas necesitadas. No hace falta ser grande o hablar desde un púlpito para predicar. También lo podemos hacer desde donde estamos. Podemos ver que Dios nos ama a través de las personas, porque todo muestra el amor de Dios. Oremos para poder ser luces donde quiera que estemos. Y el versículo para memorizar dice, esa noche el Señor llamó.
1: Samuel, Samuel.
0: Y este respondió, aquí estoy. Y eso lo podemos leer en 1 Samuel 3, 4. Hasta el próximo sábado, amiguitos.
2: ¡Chao!

0: Bien, queridos hermanos, ha llegado el momento donde nosotros podemos escuchar la palabra de nuestro Dios. Y en esta mañana estaremos presentando a lo que es justificación por la fe y el conflicto final. Es un tema de series que el pastor Esteban Bor está sacando. Y esta es la parte 3. Antes quiero mencionarles que si usted desea escuchar toda la serie completa, usted puede ir al canal de YouTube de ellos, que se llama Zoom TV Latino, y ahí ustedes pueden encontrar todas las series que él presenta. Entonces vamos a estar viendo Justificación por la Fe y el Conflicto Final, parte 3. Eso es lo que vamos a estar escuchando en este momento, donde el pastor Esteban Bor, con palabras, con versículos bíblicos y a conforme la Biblia habla, él lo va explicando. Así que vamos a escuchar este tema que sabemos que es de gran bendición para cada uno de nosotros. Así que vamos a dejar el tiempo para poder escuchar este gran mensaje.
1: Durante los primeros dos temas que hemos trazado, hemos estado hablando sobre un versículo que encontramos en Apocalipsis 16, Apocalipsis 16, 15. En unos momentos voy a leer ese versículo y vamos a continuar nuestro estudio, pero antes de hacerlo, quiero implorar la presencia del Señor. Siempre debemos hacer eso antes de abrir su palabra. Oremos. Padre, gracias te damos por el privilegio de estar en este hermoso lugar. Gracias te damos por reunirnos un grupo de tus hijos y tus hijas de muchas partes para tributarte la honra y gloria que te mereces y para escuchar tu voz hablándonos a través de tu palabra. Amén. Pedimos que esa palabra no regrese a ti vacía, sino que haga el impacto en nuestra vida. Gracias, Señor, por el privilegio de la oración y gracias porque ya has respondido, porque lo pedimos en el nombre de Jesús. Amén. Vamos a leer Apocalipsis 16 y el versículo 15 y vamos a comenzar a donde dejamos nuestro tema de anoche. Dice allí, Jesús está hablando, he aquí yo vengo como ladrón. ¿Esa es la segunda venida?
2: No.
1: No. ¿Cuándo es? Cuando se cierra la puerta de la gracia. Bienaventurado el que velas. ¿Qué significa velar? Significa estar consciente de todo lo que está pasando, alerta, viendo todas las señales y preparándonos al ver las señales. Así que dice, bienaventurado el que vela y guarda sus vestiduras. ¿Qué significa guardar las vestiduras? Significa recibirlas o guardarlas después de haberlas recibido. Ya estudiamos esto. Significa mantener nuestras vestiduras limpias después que las recibimos, cuando recibimos a Cristo Jesús como nuestro Salvador personal. Y en nuestro tema de anoche estábamos hablando sobre la justificación y la relación que tiene con la santificación. Quiero leer una cita que leímos anoche para colocar el marco de lo que vamos a estudiar en el tema de hoy. Esta cita se encuentra en la Review and Herald, la revista dentista de la época de la hermana White, el 4 de junio de 1895. Y ella habla de la relación entre la justificación y la santificación. Dice así: la justicia por la cual somos justificados es imputada, es decir, nos es acreditada. Cuando me arrepiento, confieso mis pecados, tengo confianza y fe en Jesús, Él toma su vida perfecta y me la pone en mi cuenta. Y Dios me mira como si nunca hubiera pecado, porque está aceptando la justicia de Jesús en mi lugar. Esa es la justificación. Y luego la hermana White dice, en esta misma cita, la justicia por la cual somos justificados es imputada, nos es acreditada sin mérito nuestro, sin nosotros haber ganado nada, es por gracia. Y luego dice esto: la justicia por la cual somos santificados, es decir, la vida ya santa después de la justificación, la justicia por la cual somos santificados es impartida. Es decir, nos es dada para vivir una vida santa. Y luego dice, la primera es nuestro título para el cielo. Es decir, la justicia que es imputada es nuestro derecho al cielo. Pero luego dice que la segunda, la justicia impartida, es nuestra idoneidad para el cielo. Idoneidad significa, en inglés la palabra es fitness. Es decir, tiene que ver con nuestra condición de vida obediente que nos garantiza, junto con la justificación, el derecho a entrar en el cielo. Ahora, anoche mencionamos el mensaje en Minneapolis de 1888 de dos pastores de apellido Jones y Wagoner. Es algo que se ha complicado mucho en el mundo adventista hoy en día. Hay grupos enteros que no hacen sino estudiar lo que ocurrió en 1888. Pero no es complicado, porque en realidad los pastores predicaron la justicia imputada que se manifiesta en la justicia impartida. Noten esta cita de la hermana White en Testimonios para los Ministros, página 91 y 92. Hablando del pastor Jones, dice la hermana White, presentó la justificación por medio de la fe. Esta es la justificación de la cual está hablando. La justificación por medio de la fe en el fiador. ¿Quién es el fiador? ¿Quién es el que está en lugar mío y fía por mí? Cristo Jesús. Pero luego ella dice que el pastor Jones invitó al pueblo a recibir la justicia de Cristo. Ahora viene otra parte, la cual se manifiesta en la obediencia a todos los mandamientos de Dios. ¿Cómo se manifiesta la justificación? En la obediencia. Donde no hay obediencia, probablemente es evidencia de que la persona no ha recibido la justicia de Cristo o la justificación. Ahora, quiero decirles que este no es el único lugar a donde se habla de este asunto. La Biblia está repleta de versículos que demuestran que cuando una persona es justificada, el resultado es la obediencia, es un cambio en la conducta de la vida de la persona. Hablemos por unos momentos de la última generación. Saben que muchos critican la idea de que va a haber una última generación de santos que van a vencer completamente el pecado. En pensamiento, en acción, en palabra, en todo sentido, habrán vencido el pecado en sus vidas antes de cerrarse la puerta de la gracia y van a vivir una vida santa y sin pecado durante el tiempo de angustia. Esa es una doctrina que en muchos círculos adventistas hoy en día se aborrece tristemente, porque dicen, la carne es débil, tenemos una naturaleza humana pecaminosa, y una naturaleza pecaminosa va a pecar inevitablemente. Entonces, ¿qué hacemos con el texto que dice, casi todo lo puedo en Cristo que me fortalece? Ese que nos dice, casi lo puedo todo en Cristo que me fortalece, dice, todo lo puedo menos vencer el pecado en Cristo que me fortalece. No. Saben que cuando la gente dice que es imposible vencer el pecado, no están diciendo que el hombre es débil, están diciendo que Dios no es suficientemente poderoso para darnos la victoria. ¿Me están entendiendo lo que estoy diciendo? La carne es débil. No cabe duda de que la carne es débil. Pero la carne es más poderosa que el poder de Dios. Amén. Jamás en la vida. Es decir, el que dice que no se puede vencer el pecado, no está diciendo que la naturaleza pecaminosa es fuerte, está diciendo que Dios es débil. ¿Me están entendiendo esto? Esto no es herejía, porque nuestra creencia no es que la última generación va a vivir una vida santa y esa les va a garantizar el cielo. Como si fuera legalismo, donde porque yo obedezco a Dios, Dios acepta mi obediencia y entonces me va a salvar y me va a admitir al cielo. No, no, no. La santificación es tanto la obra de Dios como lo es la justificación. La gloria es para Él. Para nosotros no hay ninguna gloria. Anoche leímos de Efesios 2:10, donde dice que somos nuevas criaturas y Dios preparó las obras para nosotros hacerlas. La gloria en la justificación y en la santificación es solo y exclusivamente para Dios. Ahora vamos a hablar un poco de tiempo aquí sobre la última generación. En el libro de Apocalipsis se describe esta última generación en tres pasajes claves. Esos tres pasajes claves están hablando de los 144,000. ¿Quiénes son los 144,000? Yo no les puedo decir específicamente qué personas, pero sí les puedo decir que los 144,000 son los que van a tener el sello de Dios cuando se cierra la puerta de la gracia y van a pasar por el tiempo de angustia cual nunca se ha visto en la historia del mundo. Y durante el tiempo de angustia, y esto lo vamos a trazar en el tema de las tres esta tarde, durante el tiempo de angustia, Satanás los tentará al máximo, pero saldrán victoriosos sobre cada tentación que lanza Satanás. La primera perspectiva de este grupo que va a vivir al final, al puro final de la historia, que van a resistir a la bestia, no van a inclinarse ante la imagen y no van a recibir la marca. El primer pasaje se encuentra en Apocalipsis 7:1 al 8. No vamos a leer los versículos. Ustedes tienen los versículos, ojalá que lleven el manual y estudien el manual. Siéntense y busquen los versículos, lean la cita del Espíritu de Profecía para que puedan grabar todo esto en sus mentes y en sus corazones. Este pasaje de Apocalipsis 7 está hablando del sellamiento de los 144,000. Ese es el tópico. En Apocalipsis 7:1 al 8 no dice absolutamente nada sobre el carácter de los 144,000. Sencillamente está hablando de que los 144,000, la generación final, va a ser sellada para pasar por el tiempo de angustia y los ángeles puedan ver el sello en la frente para que no puedan ser destruidos. Es un sello de protección, en otras palabras, para pasar por el tiempo de angustia y sobrevivir el decreto de muerte. Pero ese no es el único pasaje que habla de la última generación. También se menciona ese grupo en Apocalipsis 14:1 al 5. Y ahí el énfasis ya no está sobre el sellamiento de los 144,000. El énfasis allí está sobre el carácter que tendrán los 144,000. Es decir, ¿qué carácter tenían para que Dios colocara sobre ellos su sello de protección durante el tiempo de angustia? Es decir, allí se habla del carácter de los que van a recibir el sello, los que van a pasar por el tiempo de angustia, victoriosos sobre las tentaciones de Satanás, victoriosos sobre el pecado, y que van a decir, he aquí, esto es nuestro Dios, le hemos esperado, Él nos salvará cuando Cristo venga en las nubes del cielo. El tercer pasaje que habla de este grupo, no se menciona el número 144,000 directamente, pero sabemos que está hablando sobre los 144,000 porque las características que están en el capítulo 7 y el capítulo 14 son las mismas. Ahora, el énfasis allí es sobre la victoria de los 144,000. La victoria sobre la bestia, sobre su imagen y sobre su marca. Yo pregunto, ¿los 144,000 son la última generación?
2: Sí.
1: Yo pregunto, ¿todavía se ha levantado la imagen de la bestia? No. Es cuando los Estados Unidos dé un decreto de ley dominical. La iglesia influye sobre el Estado para proclamar una ley dominical. Eso no ha pasado todavía. Yo pregunto, ¿se ha impuesto la marca de la bestia todavía? No. No. Pero aquí dice que este grupo tuvo la victoria sobre la bestia, su imagen y su marca, que significa que es la última generación que pasa esa prueba. No sé si me están entendiendo el punto. Son los últimos que van a recibir el sello de Dios justo antes de entrar al tiempo de angustia. Sabemos que está hablando de la última generación, porque ellos ganarán la victoria sobre la bestia, su imagen y la marca. Ahora vayan conmigo a Apocalipsis 6, 14 al 16. Aquí se describe la reacción de los impíos cuando Jesús venga por segunda vez. Vamos a ver qué van a hacer los impíos cuando Cristo regrese por segunda vez. Apocalipsis 6, versículo 14 dice: entonces el cielo se retiró como un pergamino que se enrolla, y todo monte e isla se removió de su lugar. Y los reyes de la tierra, los grandes, los ricos, los capitanes, los poderosos, y todo esclavo y libre, se escondieron en las cuevas y entre las peñas de los montes, y decían a los montes y a las peñas: caed sobre nosotros y escondednos del rostro de aquel que está sentado en el trono y de la ira del Cordero. ¿Cómo van a reaccionar los impíos cuando Jesús regrese por segunda vez? Se van a esconder en las cuevas y van a rogar que las piedras caigan sobre ellos para que no puedan ver el rostro del Señor Jesucristo que regresa por segunda vez. Pero quiero que noten que el capítulo 6 termina con una pregunta. El capítulo 6 termina con una pregunta. Está en el versículo 17. Porque ha llegado el gran día de su ira, ¿y quién podrá permanecer en pie? Cuando venga ese día, cuando Cristo regrese, ¿será que todos van a rogar que las piedras caigan sobre ellos? ¿Será que todos se van a esconder en las cuevas para que no tengan que ver el rostro de Jesús? La pregunta se hace, ¿quién podrá permanecer en pie? Ahora yo pregunto, ¿a dónde creen ustedes que se responde esta pregunta? Pues en el siguiente versículo, el capítulo 7:1. Al versículo 4 que habla de los 144,000. ¿Quiénes van a estar firmes? Los 144,000 que reciben el sello de Dios. Pero como mencioné, en el capítulo 7 no se menciona nada sobre el carácter de los 144,000. Porque estaban en una categoría especial. Eso se describe en Apocalipsis 14 y los versículos 1 al 5. No voy a tomar el tiempo para leer esos versículos. Solamente le voy a dar realce algunos detalles que encontramos allí sobre el carácter de los 144,000. En primer lugar, dice que siguen al Cordero por donde quiera que va. Los impíos siguen a la bestia. Los sellados siguen al Cordero a donde quiera que el Cordero vaya. Escuchen bien. Van a seguir a Jesús a su juicio. Van a seguir a Jesús al rechazo que tuvo Jesús, y van a seguir a Jesús a la cruz. Y ustedes dicen, ¿cómo es eso? Es decir, esa generación va a repetir la experiencia de Cristo Jesús en los últimos días de su vida. Voy a leerles ahora una cita que conseguí. No la he encontrado en ninguna fuente publicada fuera de la revista Adventista. Es escalofriante esta cita. Fíjense lo que dice en la Review and Herald, la revista adventista de esa época, 14 de abril 1896. Dice, las fuerzas de las tinieblas, o sea, son Satanás y sus ángeles, se unirán con agentes humanos. entregados al control de Satanás, es decir, las huestes del mal con seres humanos. Dice, bajo el control de Satanás, las fuerzas de las tinieblas se unirán con agentes humanos, entregado al control de Satanás, y luego noten eso, y se revivirán las mismas escenas que se dieron en el juicio, rechazo y crucifixión de Cristo. Pero ahora será con su pueblo. Sigue la cita. Al ceder a las influencias satánicas, los hombres se transformarán en demonios, porque el Espíritu Santo habrá sido retirado del mundo y Satanás tendrá, según la hermana White, total control sobre los impenitentes. Ahora Satanás no tiene todo control sobre los impenitentes. Pueden imaginarse cómo va a ser el mundo cuando Satanás tenga total control sobre los impenitentes. La hermana White dice que la imaginación más fecunda no puede abarcar lo que va a ser este mundo cuando se retire el Espíritu de Dios y ya no influya sobre los corazones de los impíos. Sigue diciendo la cita. Al ceder a las influencias satánicas, los hombres se transformarán en demonios, y aquellos que fueron creados a la imagen de Dios, formados para honrar y glorificar a su Creador, llegarán a ser morada de dragones. Y Satanás verá en una raza apóstata su obra maestra de maldad, hombres que reflejan su propia imagen. Es escalofriante esa cita. Por un lado, los impíos reflejan el carácter de Satanás. Dice, reflejan su propia imagen, la imagen de Satanás. Por el otro lado, está un grupo que refleja perfectamente el carácter de Cristo. Esos son los dos batallones en la guerra final. Y los que tienen la coraza son los 144,000. Los otros no tienen la coraza y por lo tanto no tienen ninguna protección. Esa es una característica que tendrán los 144,000. Reflejarán perfectamente el carácter de Cristo Jesús y se van a enfrentar a lo que se enfrentó Jesús: juicios, persecución, rechazo, tal vez no crucifixión literalmente, pero lo que experimentó Jesús cuando fue crucificado, porque se van a sentir desamparados por Dios durante ese periodo, como Jesús se sintió desamparado de su Padre. Eso lo vamos a estudiar esta tarde, Dios mediante. Dice que este grupo también cantará el cántico de Moisés y del Cordero. Y uno se pregunta, bueno, ¿qué tiene que ver Moisés con la liberación final? Está bien, la del Cordero, porque es el que va a liberar a su pueblo. Pero ¿por qué se incluye Moisés? Una razón muy sencilla. Porque la experiencia por la cual pasó Israel bajo el liderazgo de Moisés se va a repetir con el liderazgo de Cristo el Cordero. Ahora, dice que este cántico no lo pueden aprender nadie sino los 144,000. Ahora, ¿qué significa eso? ¿Que los redimidos no van a poder cantar ese himno? ¿Nadie lo puede cantar sino ellos? No, eso no es lo que significa. ¿Saben que la hermana White dice que el himno de Apocalipsis 5, a donde están dando alabanza al Cordero porque nos ha redimido de toda nación, lengua y pueblo, etcétera? La hermana White dice que los ángeles se van a unir en ese himno. Pero los ángeles no fueron redimidos. Y la hermana White dice que cantan el himno, pero no conocen la experiencia que está detrás del himno. Yo pregunto, el pueblo de Dios, después que fue librado de Faraón y sus ejércitos, en el otro lado del mar, cantó el cántico de Moisés. Se encuentra en Éxodo 15. Tremendo himno. Yo pregunto, ¿creen ustedes que alguien le puede poner letra le puede poner música a la letra de Éxodo, el capítulo 15, y todo el mundo lo podría cantar? ¿Creen que podría? Yo he desafiado a la gente que por favor compongan un himno con la letra de Éxodo, el capítulo 15. Nadie todavía ha salido. Aquí está Christian, es músico. De pronto va a aceptar el desafío. Ahora, yo pregunto, ¿podrían los que vivieron antes del tiempo de angustia cantar el himno como lo cantarán los 144,000? ¿Por qué no? Porque el himno lo cantan los 144,000 y es el canto de su experiencia. La Malawi dice, cual ninguna otra compañía jamás ha pasado. Es decir, podremos cantar el cántico de Moisés y del Cordero. Pero ¿cómo puede Martín Lutero cantar el himno diciendo, gracias por librarnos de la bestia, su imagen y su marca, si no pasó por esa experiencia? ¿Me están entendiendo el punto? También dice que no se contaminaron con mujeres. Y algunos dicen, no se casaron. Así que me caso rapidito por si acaso. El pastor Manrique les podría decir que un matrimonio contraído con los principios que Dios estableció no es algo malo. Un matrimonio entre un hombre y una mujer que cumplen con los requisitos, allí no hay contaminación. ¿Dónde está la contaminación? La contaminación está cuando una pareja se casa y uno de los dos tiene relaciones ilícitas con otras mujeres o con otros hombres. Entonces eso contamina. La iglesia se casó con Jesús. Y cuando la iglesia se une con el poder civil, está cometiendo adulterio espiritual. Y eso es lo que va a hacer el papado y el protestantismo apóstata. Se van a enamorar y se están enamorando ahora con este gobierno del poder civil para dar una ley dominical. Es decir, esa es una unión ilícita, impura. Pero los 144,000 no se contaminaron con la ramera y sus hijas. Se mantuvieron fieles a Cristo Jesús. También dice allí que no hubo engaño en sus bocas. Lo cual significa que no había engaño en el corazón, porque de la abundancia del corazón habla la boca. Y finalmente dice, son irreprensibles delante del trono de Dios. ¡Qué descripción tan vívida del carácter de aquellos que van a pasar por ese tiempo! Y hermanos y hermanas, por lo que está pasando en el mundo, es posible, no estoy prediciendo nada, pero es posible que esta generación esté entre ese grupo. Es ahora, con nuestra conexión con Cristo, la justificación que se manifiesta en una vida santificada, que nosotros nos estamos preparando para ese tiempo. No podemos esperar que llegue ese momento y decir, ¡emergencia! Ahora voy a poner la vida en orden. No, Señor, será demasiado tarde. Debemos crecer cada día en Cristo, vencer cada día en Cristo. Vivir una vida santificada cada momento no significa que llegamos a este estatus de la noche a la mañana. Es un proceso, la santificación. Ahora, aquí viene algo interesante. Apocalipsis 6:17 no es el único lugar a donde aparece esa pregunta. El gran día de su ira ha venido, ¿quién podrá estar en pie? Hay muchos otros textos en la Biblia que hacen la misma pregunta o una pregunta similar. Vamos a anotar esos pasajes. Joel 2.
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0: la segunda venida del Señor Jesucristo en poder y gloria. Lo mismo que leímos en Apocalipsis 6, 14 al 16. Y ahí mismo en ese pasaje van a ver que la gente se está escondiendo en el libro de Joel del que viene con su ejército. Lo que sí quiero es leer el versículo 11, que es la conclusión de la venida de este ejército bajo su general. Fíjense la pregunta que se hace en el versículo 11. Jehová da su voz delante de su ejército. Ah, los invasores es Jehová Cristo y su ejército. Jehová da su voz delante de su ejército, porque su campamento es grande, porque poderoso es el que ejecuta su palabra, porque grande es el día de Jehová y muy terrible. ¿Quién podrá soportarlo? ¿Suena como Apocalipsis 6, 17? Que es precedido por los impíos escondiéndose del que está sentado sobre el trono. ¿Dónde esperarían la respuesta a esta pregunta? En el versículo 11. Del versículo 12 al versículo 17, se describe el día de expiación. ¿Estamos en el día de expiación? ¿Estamos en el día de expiación? Comenzó el juicio de purificar el santuario el 22 de octubre de 1844. Sí, estamos en el proceso ahora. Pero mientras Jesús está purificando el santuario allá, nosotros tenemos que llevar adelante una obra paralela aquí. Tenemos que estar por el poder del Espíritu Santo, purificar el templo del alma mientras Él está purificando el registro del pecado en el santuario celestial. ¿Qué características tenemos en los versículos 12 y el 17 que responden la pregunta: el día de su ira ha venido, ¿quién podrá estar en pie? En primer lugar dice que se toca la trompeta. ¿Saben que la fiesta de las trompetas anunciaba el día de expiación? Así sabemos que esto está describiendo lo que nosotros debemos estar haciendo durante el día de expiación. La trompeta se hace un llamado a congregarse alrededor del santuario. Ahora, ¿por qué es importante eso? Hoy en día nosotros no tenemos un santuario alrededor del cual congregarnos. Nosotros, por fe, tenemos que congregarnos alrededor del santuario a donde ministra Cristo Jesús. Como dice Hebreos, acerquémonos pues al trono de la gracia. No tomamos un cohete para ir allá y reunirnos allá. No, sencillamente significa que se tenían que reunir para seguir la obra del sumo sacerdote en el día de expiación. Su enfoque tenía que ser en la purificación del santuario. Dice allí que se proclama un ayuno. El único día requerido en los escritos de Moisés para ayunar era el día de expiación. Sabemos que esto está hablando del día de expiación. Además de eso, se invita ahí a la congregación a volver al Señor con todo el corazón, con llanto y lamento. Se les llama a rasgar su corazón, no sus vestidos, es decir, un profundo arrepentimiento en el día de expiación. Se hace un llamado a santificar la congregación. Y se da un consejo a los ministros. Dice: lloren entre el atrio y el altar y suplíquele al Señor que perdone a su pueblo. Esa es la preparación del carácter para contestar la pregunta que vimos en el versículo 11. ¿Están entendiendo esto o no? Ahora, ese no es el único lugar donde aparece la pregunta. Vamos al Salmo 15. La Biblia está llena de esta pregunta que se hace, seguida por la respuesta. Fíjense lo que dice el Salmo 15. Jehová, ¿quién habitará en tu tabernáculo? Ese es el santuario, ¿verdad? ¿Saben quiénes son los únicos que van a entrar en el templo en la vida futura? Los 144,000. La Mara White dice en primero escrito, página 15, solo los 144,000 entrarán al templo. Y aquí dice: ¿quién habitará en tu tabernáculo? ¿Quién morará en tu santo monte? ¿Cuál es el santo monte de Dios? ¿Cómo se llama? Sión. ¿Dónde están parados los 144,000? En el monte Sión. Sigue diciendo. Ahora fíjense la respuesta. La respuesta se enfoca en la conducta. ¿Me oyeron lo que dije? Se enfoca en la conducta para contestar la pregunta. ¿Cuál es la respuesta? El que anda en integridad. Ya estudiamos lo que significa andar, ¿verdad? El que camina en integridad y hace justicia y habla verdad en su corazón. El que no calumnia con su lengua, ni hace mal a su prójimo, ni admite reproche contra su amigo. El que en sus ojos honra al que teme a Jehová, el que jura para su propio daño y no cambia, el que no presta su dinero a usura, ni recibe soborno contra el inocente. Todo tiene que ver con la conducta. Y luego, por si acaso no creen que esto está hablando de lo mismo que Apocalipsis, el capítulo 7, 14 y el capítulo 15, la respuesta es al final: el que hace estas cosas nunca será movido. ¿Cómo termina Apocalipsis 6, 17? ¿Quién podrá permanecer en pie? Y este pasaje termina que el que hace estas cosas nunca será movido, se mantendrá firme. Pero este no es el único lugar donde aparece la pregunta. Vayan conmigo a Isaías, los que no tienen el manual, Isaías 33, 14 al 16. Ustedes saben lo que enseña el mundo evangélico, ¿verdad? Que una persona cuando se muere, Dios lo manda, si fue impía en su vida, Dios lo manda a quemarse en el infierno. Y el impío va a estar retorciéndose en las llamas del infierno por la eternidad. Ese es el concepto de la mayoría de los protestantes de lo que va a pasar con los impíos en el futuro. Pero ahora les quiero sorprender. Los que van a vivir en el fuego no son los malos, sino los buenos. Sí, porque el fuego va a consumir a los impíos y los va a volver cenizas. Pero los que van a vivir en medio del fuego no son los impíos, sino los justos. La generación final. Vamos a leer Isaías 33, 14 al 16. Y fíjense nuevamente, se recalca la conducta, la vida santificada. Los pecadores en Sión tienen miedo. El temor asalta a los hipócritas. Y luego dos veces se hace una pregunta. ¿Quién entre nosotros morará con el fuego devorador? ¿Quién habitará con las llamas eternas? Fíjense ahora la respuesta. El que anda en justicia y habla con rectitud. En su boca no ha fallado engaño. ¿Recuerdan? El que aborrece las ganancias de la opresión. El que se aprovecha económicamente de los demás. Que extiende sus manos para no recibir soborno. Que cierra sus oídos para no oír sobre sangre derramada. Y tapa sus ojos para no ver maldad. ¿Se fijan que está hablando de la conducta? Y luego dice, este morará en lo alto. La roca será su lugar de defensa. Pan le será dado y sus aguas serán seguras. Y es interesante que en Apocalipsis 7, 17 dice que el grupo final de los redimidos ya no tendrán más hambre ni más sed. En el mismo capítulo que está hablando de los 144,000. Pero ese no es el único lugar donde aparece la pregunta. Nahum, capítulo 1 y el versículo 6 y 7. Nahum 1, 6 y 7. Nuevamente, dos preguntas. ¿Quién podrá estar delante de su furor? ¿Y quién podrá resistir el ardor de su ira? Su furia se derrama como fuego, y las rocas son desgastadas por él. Ahora viene la respuesta. ¿De quién podrá estar delante de su furor? ¿Quién podrá resistir el ardor de su ira? Ahora viene la respuesta. Jehová es bueno. Jehová fortaleza en el día de la, oh, interesante, en el día de la angustia, y conoce a los que en él confían. Y aquí pensamos de la historia de los tres jóvenes que fueron echados al horno. Ese era un horno de fuego mansito, comparado con el fuego de Dios, porque Dios es fuego consumidor, dice en Hebreos 12, los últimos dos versículos. Y por lo tanto debemos vivir con temor de Dios, dice allí, porque Dios es fuego consumidor. Ahora, lo interesante es en la historia de los tres jóvenes, escuchen bien, para ellos era más importante lealtad y obediencia a Dios que su propia vida. Usted, yo pregunto, ¿ustedes creen que ellos recibieron la justificación por la fe? Hebreos 11 dice que sí. Dice que apagaron el fuego por la fe. ¿Ustedes creen que ellos tenían la justicia imputada de Cristo, se reconocían como pecadores y querían que Cristo pusiera su justicia en lugar de la injusticia de ellos? ¿Porque eran pecadores? Claro que sí. Pero ¿cómo se manifestó eso? ¿Cómo se manifestó ese vínculo con Jesús? El vínculo, el hecho de que habían sido justificados, es que ellos estaban dispuestos de morir para ser fieles al Señor Jesucristo. Más adelante esta tarde vamos a hablar de lo que es la fe de Jesús. Muchas veces leemos Apocalipsis 14 y hay tres características de los fieles. Dice, aquí está la paciencia de los santos. Una mejor traducción es la perseverancia de los santos. Y hablamos de eso. Sí, viene una crisis, un tiempo de angustia terrible. Así que necesitamos tener perseverancia. El que perseverare hasta el fin, este será salvo. La misma palabra.
1: Muy bien, queridos hermanos. El tiempo se nos ha terminado. El tema está muy interesante. Así que si usted puede buscar en la página de YouTube, usted puede buscar en el canal de Zoom TV Latino y usted pone ahí justificación por la fe y el conflicto final parte 3 y ahí usted le va a aparecer este tema que se está hablando hoy de justificación por la fe. Así que queremos invitarle que nos acompañe el próximo sábado a la misma hora de 6 a 11 de la mañana para poder escuchar estos temas que son de gran ayuda para nuestra vida. En este momento quiero tener una oración final para despedirnos de acá y iremos a la iglesia después. Así que si usted tal vez está guiando para la iglesia o está en su hogar, eleve sus pensamientos a Dios y vamos a orar. Oramos. Padre nuestro que estás en los cielos, gracias te damos, Señor, porque nos has bendecido. Y gracias te damos, Señor, porque has estado con nosotros en esta mañana, en esta programación, Señor, donde hemos aprendido mucho de tu palabra, Señor. También hemos compartido, Señor, también las ayudas que han dado nuestros hermanos, Señor, las aportaciones que han hecho, Señor, hermana Lucy, hermano Jonathan, hermano Mardoqueo, hermana Rubí, de Señor, de cómo nosotros poder vivir sanamente en nuestra vida física, tanto espiritual, y también, Señor, gracias por las oraciones, Señor, que nuestra hermana Rubí ha hecho. Las ponemos en tus manos, Señor, también nuevamente, aquellos hermanos que han llamado, Señor, que han puesto sus peticiones, que tú seas con cada uno de ellos, Señor. Aquellos hermanos que están enfermos, que tú puedas poner tu mano sanadora sobre ellos, y así, Señor, que también tú suplas sus necesidades. Señor, al retirarnos de este lugar, Señor, tu presencia siempre vaya con nosotros para que podamos llegar a la iglesia, Señor, y así poder, Señor, ir a escuchar tu palabra una vez más. Gracias, Señor. En el nombre de Cristo Jesús oramos. Amén.

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2: Hola, ¿qué tal? Yo soy Guillermo Flores, quédate conmigo, es tiempo de disfrutar en la carrera musical más emocionante de la radio en México.
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2: Abriendo las acciones tenemos a Calibre 50 con un pie fuera de nuestra competencia. Su tema Me Enamoré Solo se encuentra en la décima posición. Es así como damos inicio en el Rally Grupero.
3: ¡Qué rollo, plebada! ¡Nosotros somos Calibre 50! Vamos a dar un saludo a toda la gente que nos escucha a través de Rally Grupero. Un abrazo, muchas gracias y sigan apoyando nuestra música. Dios los bendiga, un abrazo.

Hoy tenemos el ingreso de la madre de todas las bandas, El Recodo. Su éxito, La Cama de Piedra, ocupa la novena posición. Vienen con todo por el liderato. Apóyalos en el rally grupero con las máximas figuras de la música grupera en México.

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2: De regreso con más de lo que sucede en nuestra justa, encontramos a Edén Muñoz. Su éxito Mi Yo de Antes ocupa esta semana el octavo lugar en el Rally Grupero.

0: 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Es tiempo de presentar el lanzamiento de la semana. Hoy la oportunidad es para la original banda Limón. Ellos vienen con este tema que seguramente será todo un éxito. Aquí es nuestra propuesta en el Rally Grupero, con la música que quieres escuchar.
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Retomando las acciones, Majo Aguilar gana terreno. Ella se queda con el séptimo lugar. Así fue, se acerca a la vanguardia en el rally grupero con las estrellas del firmamento musical de México.

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3: Seguimos adelante, no así Valentín Elizalde y Edgardo Núñez, que ceden terreno con su éxito vencedor. Ellos ocupan la sexta posición alejándose del grupo de vanguardia. No los pierdas de vista, apóyalos en el rally grupero.

0: 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Retomando las acciones, encontramos a la arrolladora Van de Limón. Morena se coloca en la quinta posición, ganando terreno en el Rally Grupero. Las máximas figuras de la música grupera en México.
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La adrenalina sube y la competencia se pone cada vez más reñida. La banda Carnaval está a un paso de la zona de premiación, quedándose con el cuarto lugar. De Nuestro Amor No Queda Nada se acerca al liderato. No te muevas, quédate en el rally grupero con las estrellas del firmamento musical de México.

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4: Entramos a la zona VIP donde los grandes quisieran un espacio aunque sea pequeño. El duelo gana terreno y se queda en el tercer lugar con su éxito Para que ya no duela. Están cerca del liderato. Quédate, esto se pone cada vez mejor en el Rally Grupé.

Nuestro viaje en el tiempo nos lleva al año 2000. Encontramos a los socios del ritmo con este gran éxito. Llorar es nuestro tema retro de la semana en el Rally Grupero. ¿De qué te acuerdas?

Llegando a la antesala de nuestra justa, tenemos a la banda Los Recoditos. Su éxito en coma inducido se encuentra en el segundo lugar y aún quieren recuperar el liderato. No te muevas, lo mejor está por venir después de la pausa en el Rally Grupero.

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3: 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Sigue aquí con nuestra programación, sin duda la mejor del cuadrante. Hoy los dos carnales se coronan por tercera semana consecutiva en nuestro circuito. Me Derrito los convierte en líderes y punteros de nuestro conteo tras cruzar la meta en la primera posición y recibir la bandera cuadros en el Rally Grupero, el lugar donde se dan cita las máximas figuras de la música grupera en México. ¡Feliz fin de semana!
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3: Son las 12 del mediodía. Y un minuto.
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1: Son las 12 del mediodía y 58 minutos.
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0: Muy, pero muy buenas tardes para todo el auditorio internacional que ya desde tempranito, desde las 11 a.m. hemos estado recibiendo mensajes, llamadas de todos los oyentes que se contactan a través del 617-312-7827. Ya estamos listos en cabina compartiendo con el ingeniero Nolasco. Buenas tardes, ingeniero, ¿cómo le va?
1: Hola, Juanita, ¿qué tal? Un gusto saludarle. Muy buenas tardes. Contento, feliz de estar acá con ustedes para enviarles, obviamente, pues unas horas de buena música, buena animación, con un clima muy agradable hoy aquí en Waltham. Y sobre todo, pues deseándoles a ustedes una feliz tarde. Sobre todo, también diciéndoles que pueden enviar sus mensajes de texto solicitando sus éxitos musicales favoritos. Hoy les tenemos una programación muy especial. Traemos muchas noticias de lo que está ocurriendo aquí en los Estados Unidos y también en otros países a nivel mundial. Así que ustedes esté atento porque le traemos muy buen contenido para hoy, sábado, fin de semana.
0: Así es, así que le damos la bienvenida a todo ese auditorio internacional que ya están pendientes de la programación. Con mucho gusto vamos a reiterar el número de cabina, la activamos ya de lleno, 781-790-8166 es el número de cabina y también tenemos el número para WhatsApp.
1: El número de WhatsApp al 617-312-7827, recuerde 617-312-7827, solicite su canción, escribe un WhatsApp, mande saludos o haga cualquier aviso también que usted quiera.
0: Exactamente, disfrutando de las temperaturas un poco nublado, 64 grados Fahrenheit la temperatura actual, eso sí que el ánimo, el entusiasmo, la alegría, la solidaridad, esa se mantiene al puritito 100. Así que les saludamos en este hermoso sábado ya 23 de mayo del año 2026. Mi querido Ángel, ¿cómo apremia el tiempo, no?
1: 2 meses ya.
0: Sí. En 2 días tenés ya 2 meses.
1: Mañana.
0: Ah, 24, sí. Es que veniste, a mí me parecía que era 25, ya me estaba...
1: El 25 llegué aquí a Boston, pero a Miami, a Charlotte llegué el 24.
0: Ah, porque te quedaste un día, ¿verdad?
1: En Carolina del Norte.
0: Sí, tienes razón.
1: Tuve que hacer supervisión en el aeropuerto.
0: Entonces no ando mal, porque yo sabía que había tenido un 25 acá, pero llegaste a la...
1: Sí, ya se nos acerca la fecha de nuestro retorno.
0: De retorno, ¿verdad? ¿Y cómo te sentís con ese ánimo? ¿Quieres retornarte o todavía quieres quedarte con...?
1: Creo que hemos avanzado mucho, hemos cumplido con todas las actividades, la mayoría de las actividades para las cuales nosotros llegamos por acá. Es un país muy bonito, cualquiera dice no me quiero regresar, pero en realidad hay que
0: obedecer la ley,
1: obviamente, sobre todas las cosas hay que crear un récord migratorio. Bueno, porque uno nunca sabe lo que pueda pasar. Recuerde que yo soy periodista y allá en Honduras la situación no es tan buena para nosotros, ¿verdad? Entonces, el día de mañana usted quiera, pase algo, ojalá Dios no lo permite y toca buscar abrir las puertas en otros países por temas de seguridad y yo con mi récord sucio ahí, no puedo.
0: ¿Verdad? No se puede, hay que mantener las puertas abiertas.
1: Hay que cumplir las leyes, hay que respetar las leyes y sobre todo leyes que son de un país que no es el suyo. Entonces, pues sí, ya se me acerca el periodo de retorno a Honduras, así que si va a mandar cuaja, no, ¿verdad?
0: Estamos recibiendo. Ni se te ocurra andar haciéndote responsable.
1: Llevo llaveritos le llevo allá a mis amigos.
0: Llévele a fulanito y a peranito y a venganito que sí, aquí le mandamos.
1: Allá le llevo un pedacito de este país. A mis conocidos, muy pocos, pero con mucho cariño les llevamos ahí su recuerdito. Este es un país muy bonito. Hay que tener mucho tiempo disponible para poder conocer tantos lugares que hay aquí en Massachusetts y también en otros estados país. Es enorme, es un país enorme. Sin embargo, pues sí. Así que si usted también está por acá de visita, de turismo, regrésese, no se quede.
0: No se quede.
1: Mire
0: no.
1: Que... Si usted piensa que con una visa puede hacer una solicitud, usted lo único que está haciendo es que también le generen... Usted puede hacer una solicitud, está bien, pero ahora con esta nueva ley usted tiene que regresarse a su país.
0: Sí.
1: De lo contrario, lo pueden detener y lo pueden deportar y no solamente va a perder su visa, sino que también va a perder la posibilidad de el día de mañana tener una oportunidad más grande en un país como este. Entonces, yo le recomiendo a usted, cuide su visa, cuide su permiso, porque es un privilegio que Estados Unidos le da al otorgarle poder entrar a suelo estadounidense, ¿verdad?
0: Exacto. Entonces, que no tiene que cruzarse la frontera como muchos.
1: Es una gran oportunidad. Y yo conozco mucha gente que sí ha cometido el error. Hay en el sistema de inmigración hay más de 1,400,000 casos abiertos por solicitud de asilo. El problema es que usted puede venir a decir aquí que tiene una solicitud de asilo, que quiere asilo porque lo andan persiguiendo en su país, pero usted tiene que demostrar que eso es cierto. Lo persigue su ex, tal vez, pero ya temas de seguridad. Sí, en efecto. El único que lo puede o la puede perseguir es su ex, pero de ahí, créame que hay que tener mucho cuidado. Documente todo. Si usted realmente está siendo perseguido en un país como países como Centroamérica, documente todo. Tómele fotos a todo, chats, amenazas, todo ese tipo de cosas sí le pueden ayudar.
0: Sí,
1: pero
0: puede,
1: si usted
0: sí.
1: solamente viene aquí a decir que una pandilla lo anda persiguiendo y no tiene ningún tipo de pruebas, entonces eso ante un juez de inmigración es totalmente inválido, pues, porque usted tiene que demostrar. A esto se le llama la prueba creíble.
0: Uh-huh.
1: Cuando usted está frente a un juez hablando de lo que pasó y porque usted está haciendo una solicitud de asilo. Entonces, si usted se viene aquí con una visa, yo le recomiendo a usted que se regrese a su país, pues. Regrese, se conozca todo lo que va a conocer, salga, haga lo que usted crea conveniente para disfrutar, pero regrésese. No arruine su récord migratorio porque esto le puede generar un problema enorme. Igual, por ejemplo, yo, mi visa a mí me permite quedarme mucho tiempo, pero yo no puedo estar mucho. Tengo cosas que hacer también en Honduras.
0: Exacto, ¿no?
1: Entonces,
0: tú eres una persona bien ocupada, entonces.
1: Claro, yo tengo cosas que hacer en Honduras, tengo mi familia, tengo todos los proyectos que hay en camino allá también. Entonces, uno tiene que pensar desde esa perspectiva. Si tú haces las cosas bien, la abundancia te va a llegar y hay que ser agradecido, pues, con cada país que te da una oportunidad de entrar
0: para que
1: tú estés ahí. Y por eso es que en muchas ocasiones yo analizo, yo leo mucho, analizo noticias y analizo el contexto de las cosas y digo, ah, bueno, pero es que también, o sea, si te dan una visa y venís de conchudo y te querés quedar aquí en territorio que con una visa, por Dios, ¿verdad? O sea, puede ser muy grande la necesidad, pero si te dan una visa por 10 años, que es la visa B1, B2, o sea, tener 10 años para poder venir aquí y disfrutar.
0: Exacto, sí.
1: Y convertirte, pues, en una persona que tenga un privilegio de esos, pero mucha gente piensa que con una visa puede obtener una residencia permanente, que sí se puede, pero siguiendo los caminos correctos. Porque
0: exacto.
1: Usted debe de informarse antes de. Acuérdese que aquí no es como en Honduras, como en Guatemala, que usted le da machaca a los policías y lo dejan ir. Aquí las cosas son muy diferentes. Y eso lo he aprendido estando aquí, que este es un país que sí, el tema de leyes son bien metidos a rollos.
0: Hay que obedecer.
1: Y qué bueno,
0: para
1: eso
0: que.
1: Y por eso le permite ser una potencia.
0: Exacto. Si obedecemos la ley, pues nosotros mismos
1: claro.
0: Nos estamos favoreciendo a la larga. Porque aquí mentir ante las autoridades, eso es un problema muy, pero muy grave y no tan fácil lo perdona.
1: Ah,
0: pero bien,
1: sí
0: vamos a dar inicio con muchísimo gusto. Vamos hasta las 5:30 de la tarde con Alma y Corazón. Venimos cargadísimos de mucho contenido que vamos a compartir con ustedes. Así que ya
1: ¿con
0: en
1: qué
0: un
1: comenzamos?
0: Bueno, nos vamos con otro tema más y ya en un ratito vamos a conectarnos con Jaime Tinoco. Creo que Jaime Tinoco y madrugó.
1: Qué bueno. Eso es bueno. Por acá
0: sí.
1: Lo esperamos entonces
0: sí.
1: Para que nos comente y nos diga también cuáles son las nuevas palabras que se van a aprender el día de hoy.
0: Ah, todos. Y es que Jaime anda en clase, siempre está bien pendiente. Pero vamos a saludar a todo ese auditorio internacional con este otro tema más que la canta La Nueva Estrategia. Vamos a escucharlo.

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0: En punto, ya, bueno, no, en punto, a las 2:09, mi querido Ángel, por aquí atendiendo los mensajitos de texto, van llegando al 617-312-7827, disfrutando de un calorzazo, bueno, 66 grados, ya subió un poquito más la temperatura. Le recordamos a todo ese auditorio que son coleccionistas de los álbumes de Panini.
1: Panini, lo que
0: Ajá.
1: tiene que ver con el mundial, así que están muy
0: Exactamente.
1: bonitos. Aquí es el nuevo 48. Este álbum yo lo siento más grueso porque recuerden ustedes que, como dijimos ayer en el programa,
0: Ajá.
1: esta vez en este mundial, ahora son 48 los países que están participando.
0: Exactamente, son 48 países. Y estaba dando un vistazo por acá en que, bueno, los estadios que van a estar recibiendo esa enorme cantidad de personas. Fíjate que el estadio de Atlanta dice que recibirá o tiene capacidad para 67.382
1: Wow.
0: personas.
1: De hecho, estaba viendo también que en el grupo A
0: Ajá.
1: va los que van en el grupo A, los primeros partidos son México, Sudáfrica, Corea, República de Corea y creo que esto es, vamos a ver, China.
0: Ajá. Yo
1: Creo.
0: sigo mirando acá en la página. Mira, este estadio de Guadalajara tiene capacidad para 44.330.
1: Wow.
0: Y el de la Ciudad de México, México City, 72.000. ¿Te imaginas la cantidad? 72.766. El de Monterrey, 50.113 personas. Y el de Boston,
1: 815.
0: 63.815. Pero el de Dallas también está enorme. Mira, le caben 70.000.

0: 122 personas. Y el de Houston, 68.311 personas. Kansas City, 67.513.
1: ¿El de Los Ángeles?
0: 69.650.
1: ¿Miami?
0: 64.091. Uh-huh. Y el de New York, New Jersey, 78.576. Filadelfia, 65.827.
1: ¿Y San Francisco?
0: San Francisco, 69.391. Seattle, 65.123.
1: O sea, que estamos hablando que el estadio con mayor capacidad es el de Nueva York, en el de en Nueva Jersey.
0: Ajá, sí.
1: En Nueva Jersey Stadium.
0: Este
1: tiene una capacidad de 78.576. Y el de Mexico City, que es el Mexico City Stadium, de 72.766. Son los dos estadios más grandes donde se van a llevar los encuentros del Mundial 2026. Como mencionaba, México, Sudáfrica, República de Corea y otro equipo que está aquí, que no sé si es China, no sé si me ayuda, en la primera página. En la página 1, ahí está el grupo A. Espérate, aquí, ahí están las banderitas. Grupo A, el verde. Déjame ver. Tiene su mano derecha.
0: Ah, ok. El grupo A México, tiene México, South Africa, Corea, República y Suecia. Suecia, ¿no?
1: ¿Suecia es ese?
0: Suecia, sí, es Suecia. Ay, yo no lo sé pronunciar bien, pero creo que es Suecia, dice.
1: Ok.
0: Sí, Suecia.
1: Bueno, aquí tenemos el primer grupo. Ellos van a empezar con el Mundial. En el grupo B tenemos a Canadá, Bosnia, Qatar y creo que este es Suiza.
0: Suiza. Ah, mira que. Y el de grupo C está Brasil, Morocco, Haití y
1: Escocia.
0: Ajá. El grupo D,
1: Estados Unidos,
0: Paraguay,
1: Australia
0: y Turquía. Ajá.
1: En el grupo E tenemos a Alemania,
0: Curacao.
1: Este no sé de dónde es.
0: Cote de Boire,
1: dice. Ajá, y Ecuador.
0: Y Ecuador, mira. Uh-huh. Entonces,
1: en el F tenemos a Japón.
0: Sutherland y Tunisia. Uh-huh. En el grupo G tenemos Bélgica.
1: Egipto.
0: Irán
1: y Nueva Zelanda. En el H tenemos a España, Cabo Verde, Arabia Saudita y Uruguay.
0: En el grupo I, tenemos Francia, Senegal, Irán y Noruega.
1: Y en el J tenemos Argentina, Algeria, Austria y Jordania.
0: Portugal está en el grupo K con Congo,
1: República Dominicana del Congo.
0: Ajá,
1: Democrática.
0: Uzbekistán.
1: Y Colombia.
0: Ahí está.
1: Y en el número L tenemos a Inglaterra, Croacia, Ghana y Panamá.
0: Panamá, mira.
1: Estos son los equipos que estarían enfrentándose. Y de estos, obviamente, son 2, 4, 6, 8, 10, 12 equipos.
0: Ajá.
1: De estos 12 equipos, en el primer grupo quedan 2, luego en el 2, luego 2, y de cada grupo de 4 quedan 2. Después vienen los cuartos de final y luego las semifinales.
0: Exactamente.
1: Estaríamos pues hablando de que este encuentro obviamente se estaría llevando a partir del 11 de junio del uh-huh. 2026. Y pues esto va a estar buenísimo porque el 11 de junio, tal y como lo mencioné, México juega en Mexico City. México juega, y le voy a decir con quién, con Corea. República de Corea, Juanita.
0: Sí,
1: ok. Y juega en, vamos a ver si no estoy mal. No, miento, México con Sudáfrica.
0: Ajá.
1: El primer encuentro es México con Sudáfrica en Mexico City y en Guadalajara, Corea del Norte con Checia. No sé qué país es este, pero ya lo vamos a averiguar.
0: Ahorita lo averiguamos porque andamos más perdidos que...
1: Para el 12 de junio se enfrenta el grupo D.
0: Ok.
1: Para el 12 de junio está Estados Unidos con Paraguay. Y también esto ellos lo jugarán en Los Ángeles, California. Y en Toronto estaría jugando Canadá con Bosnia.
0: Ok.
1: Ajá. Así está la situación. Y para el 13 de junio, Australia con Turquía, Qatar con Suiza, Haití jugaría, ya le voy a contar, ¿dónde estás Haití? Jugaría con Escocia. Y así sucesivamente. O sea que estamos hablando que el 19 de julio sería la gran final del mundial.
0: Bueno, ya los álbumes, las estampitas.
1: Ya están en Latinos Mid Market.
0: Ya están en Latinos Mid Market.
1: Y ahora sí tenemos una carga grande.
0: Y ahora sí pedimos bastante para que ustedes puedan llenar el álbum. Yo ya estoy empezando a llenar el mío, ya me salió
1: Messi, ¿verdad?
0: Sí, ya me salió Messi.
1: Repetido, le salió, creo, más bien.
0: Sí, me salió Messi y también
1: la vendemos, la copia, la sobrante. Se vende.
0: Voy a vender a Messi. Y también ya me salió del equipo de Colombia. Ya tengo, parece que es el portero que me salió. Tengo ya varios, así que.
1: Sí,
0: vamos bien, fíjate, vamos bien y vamos a estar intercambiando todos los domingos. Vamos a hacer el intercambio de estampitas ahí con el grupo de personas que les encanta coleccionar y llenar este álbum del Mundial 2026. Así que bueno, vamos a hasta las 5:30 de la tarde por cortesía de Juanita's Kitchen, de los Latinos Meat Market, de los Latinos Vaqueros, de Commonwealth General Contractor, de Spinal Rehab Group, de Néstor Rodríguez, que siempre está ahí pendiente de la programación, ¿verdad? Y atento a las llamaditas del auditorio.
1: Interesante, mire que la primera FIFA, de la primera Copa Mundial, fue ganada en 1930 uh-huh. por Uruguay el 30 de julio. En Montevideo, el final o el resultado final fue Uruguay con 4 goles contra Argentina, que logró anotar 2.
0: Perfecto. Vamos a saludar al pastor José Salinas del Ministerio Visión de Dios. Llámelo, pregúntele si van a tener servicio en el 422 de la Adam Street en Dorchester, o si se van a reunir en otros ministerios, pues aquí está el número para que se comunique con el pastor José Salinas, 617-959-7836, 617-959-7836. En números telefónicos que no pueden faltar en nuestra agenda, como el de Néstor Rodríguez, 857-636-9179, 857-636-9179. Vamos a recibir esta llamadita al aire. Muy, pero muy buenas tardes. ¿Con quién tenemos el honor? Hola, hola, buenas tardes. Hola, hola. Parece que se cortó, ¿verdad? Vamos a ver, o no quiso salir al aire. Si no quiere salir al aire, no pasa nada.
1: Sí.
0: No pasa nada. Vamos a ver si está ahí. Oh.
1: Hola, buenas.
0: Buenas, buenas, buenas, buenas. Buenas, buenas. No contestaron. No importa, no pasa nada. 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Y bien, vamos a, ya en un ratito, vamos a ver si está listo por acá. Teníamos más saludos, fíjate.
1: Sí.
0: Fíjate.
1: Bueno, mientras se encuentra la otra información, también en 1934, 4 años después, la uh-huh. FIFA fue, la Copa del Mundo fue obtenida por Italia, cuando se enfrentó en un 2-1 contra Checoslovaquia.
0: Ah, Checoslovaquia. Uh-huh. ¿Sabes qué? Bueno, en ese tiempo tú todavía no.
1: No,
0: en ese tiempo tú todavía no nacías.
1: Dios,
0: como
1: no
0: en el Mundial.
1: En
0: el Mundial, creo que fue el 80, no me acuerdo si era el 82, España 82. Ay, fíjate que coleccionábamos nosotros, salían las tapitas de los refrescos.
1: Fue España, sí.
0: Ah, España 82, ¿verdad?
1: En España el 82.
0: que a mi país, El Salvador, le dieron 14 goles, creo que fue. Yo cómo lloraba. Yo lloraba ver sufrir a la selección, ¿verdad? Pero bueno, son tiempos que uno recuerda, dice, cómo se vivía el Mundial. Sí. Allá disfrutábamos.
1: En el 38,
0: ajá,
1: por ejemplo, la ganó Italia también. O sea, el 34, el 38 la ganó Italia también.
0: Ajá.
1: Y en el año 50, aquí como que se saltaron uno. Creo que no hubo... ¿Hubo algún problema en el mundo que no hubo...? Yo no sé por qué no estaba, así que no me pregunten a mí. Pero aquí dice que entre 1938 se saltó a la Copa de Brasil de 1950.
0: Ajá.
1: Faltaron varios años ahí, hay un bache.
0: Ajá.
1: Y la ganó Uruguay a Brasil 2-1.
0: Es que, mira, en los países latinoamericanos hay mucha historia también del fútbol, ¿verdad? Y ahí vamos a estar compartiendo... Te soy honesta, Ángel, en auditorio ni he tenido tiempo de ver completamente el álbum, pero está bien bonito, está bien hermoso.
1: En 1954 fue Germán, yo creo que es Alemania.
0: Ajá, Alemania.
1: En un 3-2 con Hungary.
0: ¿Hungary? ¿Cómo es? Hungary,
1: creo que es. Yo no soy de allá, así que perdonen. En la Copa de
0: no era Hungría, no sería Hungría.
1: Me imagino que es Hungría. Yo creo que es Hungría.
0: Okay.
1: En el 54, ¿verdad? Que fue la guerra, también la guerra del 54 ahí en Honduras.
0: Ajá.
1: En la Copa de 1958 se la llevó Brasil contra, me imagino que este es, déjeme ver.
0: Bueno. Que traducir, sabes que una de las cosas que he estado viendo difícil y que me estaba dando brega con las estampitas, que como le ponen abreviado los nombres de los países, entonces digo yo, cuando no es el país, es Hungría, dice, mira, José nos está ayudando, gracias José, porque nosotros andamos más perdidos que...
1: Bueno, es que de hecho, fíjese que Suecia.
0: Ah, Suecia es, ajá.
1: Yo le he de contar que yo para el fútbol no soy mucho.
0: No, es que yo ya
1: sí, yo para el fútbol ahí sí no me pregunten porque de fútbol no sé mucho.
0: Si nos ponen y si te pusieran a narrar un partido de fútbol,
1: posiblemente lo haga sin ningún problema, pero tendría que prepararme por lo menos unos 2 días antes porque soy muy bueno con los conceptos. Bueno, fue Brasil contra Suecia.
0: Ajá,
1: ¿sí?
0: Ajá.
1: Suecia la ganó en 1958 con un 5-2.
0: Uh-huh.
1: En 1962 en el Nacional Santiago, el 17 de junio, uh-huh, Brasil también ganó la Copa Mundial con un 3-1 con Checoslovaquia. En el 66, Juanita, uh-huh, Inglaterra se llevó la Copa con un 4-2 contra Alemania. Y en la Copa de 1970, el 21 de junio, uh-huh, en el Azteca, en Mexico City, Brasil se volvió a llevar la Copa con un 4-1 contra Italia. En el 74, en el Múnich, dice acá,
0: uh-huh,
1: Netherlands contra Alemania, se llevó la copa Netherlands.
0: Dice José, y gracias José, y sí me acordaba que era Hungría que le metió, no fueron 14 goles, fueron 11, dice José, 11 goles hizo Hungría y El Salvador hizo uno, pero por lo menos hizo el gol del...
1: Llegó a la final.
0: Pero eso fue en el 82, ¿verdad, José? Que fue en el 82.
1: Hay un vacío ahí.
0: Ajá.
1: Que no sé qué pasó del 38 al 50.
0: No hubo mundial, ¿o qué?
1: No hubo mundial.
0: Ah.
1: No hubo mundial. Vaya, para los expertos del fútbol, sin buscar en Google, por favor.
0: Dice José, primero son semifinales y después las finales. Dice.
1: Ajá, las semifinales. Cuartos de final, semifinales. Y después la final, donde solo quedan dos equipos que son los que se disputan la Copa Mundial.
0: Ajá, uh-huh. Sí, pues es que eso dura un mes, ¿no? Un mes dura, ¿verdad?
1: Un mes, termina el 19 de julio.
0: Ah, vaya, pues ahí está.
1: Y tenemos acá, vamos, entonces sería entre 1938
0: uh-huh,
1: y 1950, porque no hubo... No sé por qué no hubo realmente, si siempre cada 4 años se lleva a cabo. Dice que las Copas del Mundo 1942 y 46, a menudo referidas erróneamente como los Mundiales de 1938 y 1950, debido al gran salto temporal, fueron canceladas debido al estallido y las consecuencias globales de la Segunda Guerra Mundial. Los que nacieron en esa fecha que no nos ilustran. El torneo internacional se reanudó oficialmente de nuevo en 1950 en Brasil. Y en Brasil fue cuando perdió en un 2-1 contra Uruguay. El estallido de la Segunda Guerra Mundial tras el torneo de Francia de 1938, el conflicto bélico iniciado en 1939, obligó a la FIFA a cancelar la edición de 1942 cuando aún no se había elegido una sede oficial. Destrucción y falta de recursos en 1946, aunque la guerra terminó en 1945, Europa quedó devastada y la FIFA no contaba con los recursos financieros ni de personal para organizar el evento en un plazo tan corto. Salvamento del torneo de 1950, la Copa del Mundo, estuvo en riesgo de desaparecer definitivamente hasta que Brasil intervino y se ofreció como sede en julio de 1946 para reactivar el certamen en 1950.
0: Así que, interesante dato. Dice Raulito, buenas tardes, dice, ya en sintonía. Para mí, dice, el mejor mundial de la historia ha sido México 86.
1: En México, bueno, estaba por el, ¿dónde me quedé yo? Vamos a ver el 80. Ah, ok, bien. Me quedé por el 34, el 50, ya, bueno, me quedé aquí. Uh-huh. En el 82, cuando ganó Italia a Germania. En el 86 fue en Azteca, en el Azteca de Mexico City. Uh-huh. Argentina ganó la Copa en un 3-2 contra Alemania. Y en el 1990, cuando ya estaba este guapo y elegante en vida, tenía tenía febrero, marzo, abril, mayo, junio, julio, 7 mesecitos.
0: Tenías tú,
1: tenía 7 meses. En 1990, el 8 de julio, Germania, que es Alemania, le ganó 1-0 a Argentina.
0: Germany.
1: Uh-huh.
0: Germany.
1: Y en 1994, cuando yo ya tenía 4 añitos, Brasil le ganó 3-2 en penaltis, porque quedaron en los 90 minutos, quedaron 0-0 contra Italia, y Brasil ganó 3-2 en los penales, en los penaltis.
0: En
1: 1998, cuando ya mirábamos a Dragon Ball Z, bueno, aquí su servidor, el 12 de julio, Brasil ganó, Francia le ganó a Brasil por 3-0. En el 2002, Alemania se llevó la, en el 2002, el 30 de junio del 2002, Brasil se llevó la copa. Brasil, cuando estaba todavía vigente Ronaldo.
0: Ronaldo.
1: Y en el 2006, Italia le ganó a Francia con un 5-3 en penalti, porque también durante los 90 minutos quedaron 1-1. Y por último, bueno, ya casi finalizando, en el 2010, Netherlands contra España. España se llevó la copa, supuestamente le ganó 1-0. El 13 de julio del 2014, Juanita, Alemania le ganó 1-0 a Argentina. Esto en después de tiempo extra. Y vamos en el 2018, Francia le ganó 4-2 a Croacia. Nunca vamos a ver a Honduras aquí, Dios mío, tenemos un montón de piedras que tenemos nosotros.
0: No, pero algún día hay que,
1: solo a pasear,
0: hay que tener fe.
1: La única vez, no, con ese montón de piedras que tenemos, ni para construcción. En el 2022, recuerdo que ya para ese entonces medio le entendía el fútbol yo. Argentina, él le ganó a Francia, con 4-2, porque en los 90 minutos quedaron 3-3 contra Francia. Y Argentina ganó 4-2 en los penaltis. Tenía buen portero ahí él. Ahí nos quedamos. 2022 y ahorita 2026. ¿Quién cree que gane la copa?
0: Es que está difícil.
1: ¿Se imagina que la ganara un país que no quiere Estados Unidos?
0: Sí, uno nunca sabe. Bueno, ya
1: está difícil, pero
0: ya estaremos mirando.
1: Ya los cuartos de final. Yo creo que los primeros 4 partidos... Los primeros 2 grupos donde está México, y esto al final va a tener como, ya se va a ir viendo más o menos un panorama de cómo se encuentran los equipos.
0: Es que tenemos, ¿cuántos países?
1: 48 países.
0: Sí, tenemos. Bueno, pero tenemos de Sudamérica, está Uruguay, Colombia, Ecuador.
1: Ecuador, México. Oh, no, México no fue, ¿verdad? México no va.
0: No, claro que está.
1: Ah, sí, México. Está Estados Unidos.
0: Ajá.
1: Canadá.
0: Canadá, Panamá también.
1: Panamá no lo vi, déjeme ver.
0: Sí, aquí está también, yo lo vi.
1: Vamos
0: yo
1: a
0: lo
1: ver.
0: Vi, está Panamá.
1: Ahorita
0: también.
1: Les digo, aquí estamos nosotros con el oficial.
0: Es que,
1: de
0: no, es que apenas uno parece niño chiquito, mira.
1: Ok, tenemos a México.
0: Ajá.
1: Canadá.
0: Argentina.
1: Tenemos a Brasil.
0: Panamá, aquí está lo último, mira.
1: Paraguay.
0: Está en la página 104, Panamá.
1: Ecuador.
0: Ajá, Ecuador.
1: Tenemos a... Vamos a ver quién más está aquí de Argentina, claro.
0: Perú no está.
1: No, Perú no. Colombia.
0: España. La madre patria.
1: Pero España es de Latinoamérica. De ¿qué? Todo lo que es Latinoamérica. Es
0: Europa.
1: Eso es Europa, sí.
0: Ajá.
1: Panamá es de Latinoamérica. ¿Qué más tenemos?
0: Latinoamérica. Bueno, Portugal, ¿qué es? ¿Latino también? No.
1: No, ese es de allá de...
0: ¿De,
1: de dónde es? Yo creo que de ahí es Cristiano Ronaldo, creo.
0: Ajá, sí, Portugal.
1: Y de ahí tenemos a Estados Unidos, obviamente. De Canadá también, que está por estos lados. Y del otro continente tenemos a Japón.
0: Uh-huh.
1: Suecia.
0: Sí,
1: Turquía.
0: Paraguay y Uruguay está también, ¿no? Paraguay.
1: Uruguay.
0: Paraguay y Uruguay.
1: Uruguay.
0: Sí, tenemos está... varios países, varios. Ha habido más presentación de Sudamérica, de los países latinos.
1: Claro,
0: tenemos,
1: claro, claro.
0: Tenemos bastante,
1: hay
0: porque
1: buena,
0: Paraguay,
1: buena,
0: Uruguay, Argentina, allá. Colombia, Ecuador, son 5 países suramericanos que están, claro, están participando
1: en
0: y que,
1: pie.
0: Bueno, ¿qué sabemos si más de alguno de Sudamérica se llevan la copa o cómo puede llevársela a México también? ¿Qué sabemos?
1: No se sabe, no,
0: no
1: se sabe. Esta es una... Bueno, es que todo depende también, por ejemplo, mire, cuando se hace el sorteo para cómo quedan los equipos, por ejemplo, aquí en México le toca enfrentarse con Sudáfrica.
0: Ajá, ajá.
1: O sea, aquí que lo sí. que estoy viendo yo, Juanita, es que, por ejemplo, usted tiene que... Aquí vemos... México se enfrenta a RSA, dice acá, sí, Sudáfrica.
0: Ajá.
1: Luego México se vuelve a enfrentar con Corea.
0: No la tiene tan fácil, ¿verdad?
1: Luego se vuelve a enfrentar con Chess. Ah, este es otro, vamos a ver qué...
0: Seychelles, no sé cómo se pronuncia.
1: Vamos a ver este si es Chile, es que no sé.
0: Sudáfrica, Corea, República de Corea y... Ay, no sé cómo. Ayúdeme, José, ¿cómo se llama este país?
1: Ahorita lo vamos a averiguar acá.
0: Ahorita lo vamos a averiguar porque está en el grupo A.
1: Con... República Checa.
0: Ah, es la República Checa. Ah, ok. Ahora sí ya lo entendí.
1: República Checa, ese.
0: Ajá. Ajá, la República Checa. Vaya, no la tiene tan fácil tampoco, ¿verdad?
1: No, porque imagínese, por ejemplo, estamos aquí viendo...
0: Porque Sudáfrica y Corea, República de Corea son bien...
1: No, son buenos.
0: Son buenísimos.
1: Entonces aquí tenemos a México.
0: Uh-huh.
1: Ese es en grupos, los primeros partidos. México se va a enfrentar a, como le dije, Sudáfrica, a... A ver, ¿a quién más? Aquí está el otro, ya le digo, ¿quién más? No, esto todo sí va a estar bueno, va a estar buenísimo.
0: No, esto está, va a estar...
1: A
0: no
1: Corea, sé. República de Corea.
0: Uh-huh.
1: Y vamos a ver solamente a esos
0: bueno,
1: equipos se va a enfrentar.
0: Ahí está. Pueden pasar por los Latinos Market llevándose el álbum y empezar a coleccionar para que lo llenemos. Cuando ya termine el Mundial, ya tenemos ese álbum llenito para el recuerdo, ¿no? Imagínate. El del año pasado fue tan, el del hace 4 años, el mundial pasado fue tan divertido.
1: Después de eso, por ejemplo, al terminar eso, el 27 de junio,
0: uh-huh,
1: ya se va a ir llenando ya el tema de los cuartos, creo que se llama, cuartos de final,
0: uh-huh,
1: porque aquí en este caso ya van quedando como los últimos. De esta primera página que vemos acá,
0: uh-huh,
1: se van a ir eliminando de manera automática los que van
0: sí,
1: perdiendo. Entonces,
0: los que van perdiendo cada quien
1: México,
0: para su casa.
1: México como, tiene muy, muy...
0: Como dicen, aquí se
1: difícil.
0: Quebró una taza y cada quien para su casa. Pero
1: sí.
0: Bien, vamos a seguir. Vamos a dejarle con un mensaje de nuestros patrocinadores. No le cambie porque venimos cargadísimos de contenido.
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0: 2:44. Bueno, sigue un poquito nublado la tarde, fíjate, Ángel.
1: Delicioso.
0: Se esconde el sol un ratito.
1: Ya no quiero calor.
0: Ya no quieres calor, ¿verdad? Ya te enfadaste, ¿verdad? Que,
1: no,
0: que...
1: thank you, como dicen.
0: ¿Y cómo vamos con el inglés, Angelito?
1: Muy bien. Creo que ya más o menos vamos entendiendo un poco más, vamos conociendo nuevas palabras, los conectores.
0: Ajá.
1: Que es tan importante cómo nosotros vamos a conectar las palabras. Y ya vamos entendiendo un poquito más sobre frases, oraciones. Poco a poco, poco a poco. No me hablen en español por eso, porque luego se me olvida lo poquito que sé en inglés. Cuando llegue a Honduras voy allá. ¿Cómo es que se dice? No, realmente
0: que no,
1: creo que...
0: Que no se te vaya a olvidar el español.
1: Y... otra vez, porque en la universidad saqué 6 clases de español.
0: Ajá, vamos a recibir la llamadita al aire. Buenas tardes, La Patrona Radio. ¿Con quién tenemos el honor?
2: ¿Qué tal, mi querida Juanita Benítez? Habla Jaime Tinoco desde México. Saludándote a ti con muchísimo gusto, a mi estimado Ángel y, por supuesto, a todo el auditorio que está pegadito escuchando la de Parranda con la Banda en fin de semana. Te saludamos acá desde México con un clima bastante, bastante calientito y con muchísimo gusto.
0: Excelente, así te recibimos, mi querido Jaimito Tinoco. Y acá tenemos un poco nublado en la temperatura, pero eso sí que el ánimo no cambia, eso se mantiene al 100% y la fe también, porque fíjate que si no ponemos la fe de primero, entonces no podemos ser felices, porque para ser feliz hay que tener mucha, pero mucha fe. Bienvenido de nueva cuenta.
2: Así es, ni más ni menos, como lo acabas de decir, mi estimada Juanita, hay que tener mucha fe siempre. Y
0: se me perdió, Jaime.
2: Depende también de cómo nos sintamos, hay que tener mucha, mucha fe. Uh-huh. Incluso hay personas que pues no tienen como una creencia o cualquier otra cosa, pero aunque tengan fe, eso los va a llevar bastante lejos. Así que así es, hay que tener mucha fe en lo que estamos haciendo, en lo que somos, para poder seguir adelante. Y aunque ustedes allá con un clima, pues estaba escuchando un poquito nublado, nosotros acá seguimos con los climas un tanto extraño. ¿Por qué? Porque, por ejemplo, el día de ayer llovió por la tarde, aproximadamente por ahí de las 4 o 5 de la tarde, y refrescó de una manera, pero riquísima. Toda la tarde ayer estuvo fresquecita. Incluso ya no tuvimos que utilizar los ventiladores porque estaba muy agradable el clima. Ahorita hemos tenido un día bastante despejado y estamos, fíjate, ustedes allá son las 2:47, nosotros acá estamos con el horario de las 12:47. Todavía no llegamos a la temperatura más alta del día y ya marca una temperatura de 81 grados Fahrenheit, para que se den una idea de cómo va a estar el día. 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
0: Ajá.
2: Para más tardecita cocinarla.
0: Ponerla a hervir ahí con hojitas de laurel, con ajo y cebolla, y esa lengua va a quedar, que vas a estar hablando más de la cuenta, mi querido.
2: O voy a estar hablando más de la cuenta, o se me va a trabar más la lengua, una de dos.
0: hasta inglés vas a hablar, así como mi querido Ángel, que ya se le está dando el inglés, fíjate, no se queda así callado Ángel ahora cuando le hablan en inglés.
1: Ahí vamos.
2: qué bueno, no, fíjate que de la experiencia que yo tuve la vez que fui a Estados Unidos, que duré casi los 2 años, si estás en contacto continuo con alguien que hable bien el inglés, uh-huh, aprendes aunque sea lo básico, ¿eh? O sea, la mente humana es tan ágil que a veces, aunque no quieras, de todos modos entiendes lo que están diciendo, y si quieres, por supuesto, pues vas aprendiendo. Entonces, seguramente te vas a ir ya con lo básico para que puedas entender aún más el inglés, mi estimado Ángel.
1: Sí, yo cuando Juanita me habla como en español, yo le digo, no te entiendo, no entiendo yo ese idioma.
0: Y fíjate, Jaime, Ángel y auditorio, que a mí no me gusta hablar inglés, no me gusta hablarle inglés a otro latino, fíjate.
1: Pero a mí me gusta que me hablen en inglés porque así entiendo. Es que fíjese que ese es el detalle. En Honduras para mí es muy difícil hablar inglés porque ya la gente habla full español, o sea, no hablan inglés. Y ya, imagínese usted, es más difícil para uno practicar allá. Entonces aquí por lo menos uno tiene como la posibilidad de que la gente habla full inglés y uno se va adaptando a los sonidos. Porque lo más difícil para nosotros es los sonidos.
0: Sí,
1: porque
0: sí.
1: Ya acostumbramos a escuchar nuestro idioma nativo, que es el español. Entonces, para mí el inglés, hay conectores que a veces cuando lo hablan no los escucho. Entonces, como que lo hacen corridito, lo pegan y ya se fue el off y todo ese tipo de dos letras y no las logro escuchar. Entonces, sí, hay que practicar mucho porque el idioma es muy bueno. Y bueno, desde que vine por acá es que entendí la necesidad del idioma inglés. Porque antes no, yo decía no. Bueno, sí, mis tareas en la universidad era cantar la canción del Titanic, aquella de Celine Dion.
0: Celine Dion. Ay, con canciones está aprendiendo, Ángel.
1: Hacíamos el ridículo, le decía yo a los compañeros, porque esa era como la tarea, tener que pasar a cantar una canción. Y nosotros como todos apenados, pero bueno, al final sí lográbamos salir al menos del apuro.
2: qué bueno, no, sí, así es precisamente como es el proceso de enseñanza de algunas escuelas que con canciones precisamente van introduciéndonos al idioma inglés. Y fíjate que también a mí me sirvió mucho, como yo cuando fui a Estados Unidos escuchaba mucha música en inglés, muchos clásicos en inglés. Pues eso me sirvió también un poquito para poder entender un poquito más del idioma. Entonces, eso también sirve como para práctica. Así que también de vez en cuando escúchate alguna cancioncita en inglés. Trata de entender, no de traducir, sino de entender, para que también puedas aprender algunas otras palabras, porque también es importantísimo los modismos que hay, ¿no? Entonces, es bueno también de vez en cuando hacer una práctica ahí con alguna película en inglés, quitar los subtítulos o escuchar alguna canción también en inglés para poder tener un aprendizaje un poquito más rápido de lo normal.
0: Exactamente, es eso sirve mucho el escuchar la música en inglés y así pues ir practicando, cantándose una canción, aunque no la cante al 100%, pero por lo menos ahí le va teniendo una idea y va practicando, mi querido Jaime. Dice por acá, Raúl nos escribe de nuevo, dice... Yo miro a Francia y Brasil en la final. Dice, fíjate que no es mala idea. No es mala idea, ¿verdad?
1: Son buenos,
0: Francia
1: son buenos
0: y Brasil.
1: Equipos, sí.
0: Francia dice Brasil en la final.
2: Brasil y Francia.
0: Ajá.
2: Puede ser. Pero, ¿sabes? Hay algo que me llama mucho la atención.
0: Ajá.
2: Y es que en los últimos mundiales hemos visto que ha habido mucha variación de los equipos. Aquellos favoritos de pronto decepcionan por alguna situación de entrenamiento, por nuevos jugadores que no se acoplan, cualquier situación, y no es lo que uno espera. Es decir, que ahorita entre tanta bola de favoritos puede ser que cualquiera pueda llegar, ¿no? Normalmente es Francia, España, Alemania, Brasil, Argentina y algunos otros los que normalmente siempre andan llegando al final de los mundiales. Pero ya con tanta variación, pues ahorita está... Es un poquito complicado saber quién pudiera llevarse el mundial. Pero bueno, eso le va a dar un poquito más de sabor al mundial que ya está casi a punto de comenzar. Y ya estamos prácticamente a unos cuantos días para que arranque. Ayer precisamente estaba viendo el partido de México contra Ghana, si no me equivoco, donde ganó México 2-0. Pero a mi manera personal no me gusta la selección mexicana, siento que no va a llegar muy lejos, no quiero ser pesimista, pero viendo, analizando cómo está formada la selección mexicana, creo que no va a llegar muy lejos.
0: Vamos a tener fe, Jaime. Tengamos fe, Jaime, no la perdamos, que acuérdate que pues cuando reciben ustedes a tantos invitados en casa, esto creo que le va a dar más seguridad.
2: ¿Piensa? Claro, sí, por supuesto. Sí, hay que tener fe, hay que tener esperanza, aunque de pronto también dices, ah, ya, otra vez lo mismo, ¿no? Ojalá que se pueda hacer un buen papel y que por lo menos dejen un buen sabor de boca, porque México está muy complicado que llegue a una final. Nunca lo ha hecho y no creo que esta vez vaya a ser la excepción, pero bueno.
0: Como y si dices, fuera y si y fuera la final, y si fuera la final México USA, ¿qué sabemos?
2: Me como dice la india Yuridia, me callo mi hocico y me traigo mis palabras.
0: Sí, porque uno nunca sabe, también Canadá puede dar la sorpresa. Canadá también está, juegan muy bien, y como puede ser también algún país de Sudamérica, está Ecuador, que han hecho buen papel también.
1: Muy bueno.
0: Sí, muy buen papel. No podemos, que sea sorpresa. O sea, hay muchas opiniones y todas son válidas, mientras pues está la oportunidad para todos. Son 48 países, así que de esos 48, uno se va a llevar la copa y el otro va a quedar en segundo lugar. Que sea el que le ponga más ganas, mi querido Jaime, Ángel y auditorio.
2: Sí, claro, por supuesto. Y sobre todo que haya buen espectáculo, ¿no? Que la mayoría de los partidos valgan la pena, que sirva también para ver esa unión entre países que pocas veces se ve, para que también haya oportunidad de que los jugadores en la cancha se estrechen la mano, se rían, que no se desborde la pasión, ¿no? Porque eso es importantísimo, hay que saber ganar y también hay que saber perder. Si uno, sobre todo, es fanático del fútbol, si es fanático de la selección, hay que estar preparados para las dos situaciones. Y recordemos que es un simple juego lo que estaremos a punto de ver, así que pues no hay que pasarnos de la raya ni exagerar en las pasiones, porque entonces ahí pues es cuando vemos todos esos videos que salen después de que algún equipo pierde, que el fulano ya está golpeando la televisión, que está haciendo el coraje, que no, o sea, no pasa nada, o sea, podemos ganar, podemos perder, así que hay que disfrutarlo como eso. Y aprovechar también para que la familia pues también se reúna, que coman juntos, porque muchos partidos van a ser al horario de a la hora de la comida, así que pues bueno, eso también va a ser un muy buen pretexto para reunirse con la familia, hacer una carnita asada, ver el partido de la selección, cualquiera de los partidos que vamos a tener, así que va a ser una temporada muy buena para aprovecharla viendo el Mundial, que ya le falta muy poquito para que comience.
0: Exactamente, ¿no? Y sobre todo que lo que uno más desea, que cada partido pues sea jugado en paz, ¿no? Que no vaya a haber ningún desorden. Ves que estamos pues con todo esto de la guerra y con tanto que hay tanta gente con mentalidades de ser hacer problemas, entonces queremos lo mejor para que este Mundial deje un buen sabor de boca, mi querido Jaime, en todos los estadios donde se van a estar llevando a cabo estos partidos. Deseamos que se lleve en una forma de paz para que las personas que asistan pues no se vayan a ver envueltas en, uh-huh. En tragedias, ¿me entiendes? Es lo que más uno desea, porque hay mucha incertidumbre con todo esto que ha pasado de la guerra y también admiro mucho que está participando el país que está en que ha estado en guerra con
1: eso es lo que le estaba diciendo yo ayer que lo vi, con está Estados Irán Unidos. Ahí está Irán, o sea, al final no se retiró como supuestamente lo habían anunciado, porque había, según lo que se manejaba, es que Irán estaba tomando muy en cuenta el no participar en el Mundial.
2: Uh-huh. Así es, qué bueno. Incluso, perdón, el presidente Donald Trump estaba también diciendo que no iban a estar y no sé qué tantas cosas. No, qué bueno que se animaron, porque eso también es una señal de esperanza para que el mundo se dé cuenta de que a final de cuentas se pueden reunir, aunque sea de manera deportiva. Ojalá que esto sea un gran ejemplo y que pues vayan descendiendo los problemas entre estos países, sobre todo ahí en Irán, en la franja de Gaza también, que es una zona que ha sido golpeada por la violencia por muchísimo tiempo. Y bueno, pues ya sabemos todos estos conflictos. De hecho, estoy revisando el calendario y el primer partido de Irán será contra Nueva Zelanda el lunes 15 de junio. Está marcado aquí, seguramente es horario de México, a las 19 horas, que serán más o menos las 9 de la noche, horario de ustedes allá. Así que también, pues bueno, para si lo quieren ver, ahí está la fecha. Y el día de inauguración, que juega México contra Sudáfrica, será a la 1 de la tarde. También a mediodía prácticamente, seguramente muchos trabajos darán ese espacio para que lo vean, ya sea en el trabajo o salgan temprano, pero bueno, seguramente mucha gente lo estará viendo. Y también el mismo día, 11 de junio, pero a las 8, horario de México, se estará jugando también Corea del Sur, República Checa. Normalmente los primeros partidos son así como que, bueno, pues vamos a ver, órale, ¿no? Como reglamentarios. No hay muy partidos muy atractivos al inicio. Yo creo que de los más atractivos está Estados Unidos-Paraguay, que será el viernes 12 a las 7:09 de la noche, horario de Boston. Luego el sábado 13 a las 4 de la tarde, 6 de la tarde, horario de Boston, está Brasil-Marruecos. Que bueno, pues dices, bueno, vamos a ver a Brasil, a ver qué tal, ¿no? Estados Unidos también. Después el domingo, también Alemania estará jugando, Holanda estará jugando, Suecia también estará jugando, y bueno, Costa de Marfil, Ecuador, yo creo que también ese partido podría estar bueno. Esos son algunos de los partidos que podrían llamar la atención en este inicio del Mundial 2026, un Mundial totalmente diferente porque son 48 equipos, como mencionabas, mi estimada Juanita, se jugará en tres países diferentes, Canadá, Estados Unidos y México. Y bueno, pues esperemos que al menos en México no sea un caos, porque ya algunos grupos de agricultores que quieren pues un precio justo en la compra de sus productos, en este caso frijol, maíz, y que son los principales, están pidiendo que el gobierno, bueno, pues les dé un poco más de dinero, porque no le está saliendo prácticamente la cosecha. Y por el otro lado está un sindicato de maestros, porque hay dos sindicatos en México de maestros. Uno de estos sindicatos también está amenazando con hacer marchas y hacer un caos tremendo durante el Mundial en los partidos en México, porque, bueno, el gobierno les ofreció, creo que un 30%, me parece, de aumento, pero ellos quieren el 100% de aumento. Entonces, es algo muy complicado. No se puede lograr un aumento de 100%, aunque no fuera una situación de empleo público, sino hasta en una empresa privada es muy difícil que una empresa te aumente al 100%. Pero bueno, vamos a ver qué pasa. Por lo pronto, ya muchos partidos se están alistando, están haciendo ya los últimos detalles también en el ahora llamado Estadio Banorte, conocido como Estadio Azteca. Todavía le faltan algunos detalles, pero esperemos que alcancen a terminarlo pero nosotros ya estamos listos prácticamente con el brasero, el carbón y por supuesto la carnita, ya nada más para que en cuanto sirve el árbitro, nosotros ponemos la carnita asada.
0: Exactamente. Regálame un minutito, vamos a identificar, que se me pasó, no me di cuenta la hora.
2: Muy bien, muy bien.
0: Pero ahorita vamos a identificar.
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0: 4 minutos pasan de las 3 de la tarde. Estamos al aire con Jaimito Tinoco desde México, lindo y querido, compartiendo cabina con el ingeniero Nolasco. Adelante, Jaime.
2: Sí, muchísimas gracias. Bueno, pues estamos ya preparados para el inicio del Mundial que comienza el jueves 11 de junio con el partido México contra Sudáfrica a la 1 de la tarde, horario de México. Sería a las 3 de la tarde, horario de Boston. Así que, pues bueno, hay que preparar ya todo. Hay muchos seguidores en Estados Unidos, fieles a la selección mexicana. Aunque pierda, bueno, van al estadio y pagan a veces las cantidades tremendas que cuestan los boletos. Y es que también, bueno, pues es un secreto a voces que muchos de los partidos de la selección mexicana se juegan en Estados Unidos precisamente por eso, porque es un gran negocio, porque aunque suban los costos, los paisanos o los aficionados a la selección mexicana pagan el boleto al costo que sea. Pero lo peor de eso es que muchas veces el equipo mexicano ha dado unos espectáculos sumamente pobres, sin atractivo, o sea, no se justifica el valor de los boletos para muchas veces los espectáculos que da la selección mexicana. Pero bueno, ya estaremos viendo cómo arranca el Mundial con México el próximo 11 de junio.
0: Exactamente, estaremos al pendiente y mientras inicia el Mundial, pues estamos ahí vendiendo los álbumes y los stickers Panini en los Latinos Mid-Market de Walton.
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1: Y fíjate, ahorita me estaba acordando, mi estimada Juanita, y qué importantísimo es, sobre todo, yo soy un poquito exigente en el sentido de cuando voy a algún lugar, soy exigente, si puedo reviso cómo está la cocina, reviso si las mesas están limpias, reviso si no hay moronas abajo de la mesa, ese tipo de cosas. Y lamentablemente hay muchos lugares, donde no se toman el tiempo de darle su limpiada a la cocina. Es donde todo se prepara. Con unos tan pequeños residuos de comida que se queden, con eso se empieza a generar pues las cucarachas y roedores y no sé qué tantas cosas. Y eso es peligrosísimo, sobre todo en la elaboración de productos, porque es ahí donde de pronto, ay, ¿sabes qué? Es que me cayó mal y ya me enfermé. Y muchas veces no es porque la carne que se venda o la preparación esté mal, sino porque pues los roedores contaminan con heces, con orina y con muchas otras cosas. Y bueno, pues sabemos que son portadores de muchas enfermedades. Entonces es ahí donde se corre el peligro, pero todo por no hacer el ejercicio de limpieza que corresponde cada vez que terminan una jornada. Y es que también ya lo hemos comentado aquí, que el tener un negocio de comida requiere no solamente del tiempo que se está vendiendo, sino tiempo después y tiempo antes, en la preparación, en la compra de, toda la preparación. Y después, bueno, pues lavar todo, desinfectar lo que haya que desinfectar, ordenar otra vez todo, o sea, y lamentablemente mucha gente no lo hace. Entonces, aquí sí, con toda la palabra podemos decir, en Juanita's Kitchen, todas las noches se hace una limpieza de la cocina para que al día siguiente esté todo ordenado y sobre todo limpio para comenzar una jornada más de elaboración y la gente tenga la seguridad de que va a comer un platillo limpio, bien preparado, y no va a pasar alguna otra sorpresa.
0: Exactamente, fíjate que es un, haz de cuenta, el negocio de comida es como tener un recién nacido, que no puedes ponerlo en manos de decir, ah, sí, mire, aquí le voy a encargar el bebé y cuídemelo. Hay que tener un cuidado enorme en todo lo que se prepara, desde lavar los alimentos, fíjate, y ya el cocinarlos, el tiempo que se dilata en la cocción, luego la manipulación de ese alimento, el proceso del enfriamiento, hay que estar siempre pendiente de hacerlo correctamente para que este alimento, cuando la gente se lo

0: servimos en la mesa, que esta gente diga, estos clientes digan, wow, qué rico comer aquí, y comemos con toda tranquilidad. ¿Gustan pasar al baño? Ahí pasan al baño, pasan por en medio de la cocina, porque el baño está en el sótano, y ay, dice, qué bonito, qué limpio está esta cocina. Y de igual manera, cuando han visitado los inspectores de sanidad, dice, aquí quiero comer yo, dice.
1: Claro, que eso es bien importante.
0: Aquí quiero comer yo, dice.
1: Nadie quiere enfermar.
0: Sí,
1: y el problema es que hay gente que no sigue los protocolos de higiene, de sanidad y todo eso. Y al final, pues sí genera un problema serio de salud en la población, en los comensales especialmente, pues que llegan al lugar a comer.
0: Y déjame decirte, Jaime, Ángel y auditorio, que a veces, o sea, crea conflictos entre algunos empleados porque dicen, ay, esta mujer es muy exigente. Pero lo que sucede es que yo así aprendí a trabajar y les cuento que desde que estaba yo en mi casa, mi madre, que en paz descanse, era una señora tan cuidadosa en la forma de elaborar los alimentos. Mira, allá en los países de nosotros, cuando están preparando la masa, si una persona no tiene el cuidado de tapar esa masa, porque ahí andan las moscas, así que andan paseando por todo el aire libre, entonces me acuerdo que mi mamá, que en paz descanse, decía, ¿vas a hacer las tortillas? Tapa esta masa. La masa tiene que estar tapada porque no quiero una mosca tocando esa comida. Y si nosotros salíamos a algún mercado y veíamos las moscas, nosotros no comíamos. Preferíamos ir a preparar la comida a casa porque, decía, esas moscas llevan la enfermedad, llevan esa bacteria al estómago, y comer comida destapada, que están ahí las moscas visitando, tocando esos alimentos, es un problema. Entonces, venimos con esa preparación desde nuestra adolescencia, y este no es el primer negocio que nosotros tenemos. Hemos tenido otro negocito hace muchos años allá en Somerville, Taquería Ándale, y así manteníamos la higiene, cocinita abierta, que la gente puede ver cuando le están asando su carne, cuando le están preparando sus tacos, sus burritos, y que los caldos vengan frescos, con tortillas elaboradas hechas a mano, del comal a la mesa. Así que hacemos esa labor. Y si algún trabajador no quiere seguir el protocolo, pues le damos las gracias y le decimos, lo sentimos mucho, porque aquí se tiene que seguir el aseo como debe de ser. Y gracias a Dios, pues.
2: No se puede dejar pasar por alto, es decir, está bien, ya mañana limpias, ya mañana barres. No,
0: no.
2: Se tiene que hacer porque se tiene que hacer.
0: Se tiene que hacer.
2: También. Exactamente, es por eso también que en esos restaurantes donde se exige y se tiene que hacer porque se tiene que hacer, es por eso que también hay mucha rotación de personal, porque no respetan las reglas, no hacen lo que tienen que hacer, y bueno, pues es ahí donde dicen, ¿sabes qué? Pues no, yo te encargué algo, no lo hiciste, con permiso, y el que sigue. Pero sí hay que mantener eso, porque yo me he llevado algunas sorpresas, y híjole, que bueno, ni para contarlas. Así de sencillo. Por eso siempre hay que cuidar muy bien dónde comemos. Incluso podemos ver que el platillo está, wow, no, pues esto lo preparó un chef, pero no sabemos realmente cómo esté la cocina, si respetan los protocolos de limpieza, etc, etc. Pero en Juanita's Kitchen ustedes pueden pasar por la cocina y estoy seguro que se van a sorprender de lo limpia y ordenada que está la cocina, así de sencillo, y con más confianza van a decir, no hombre, esta comida más la voy a disfrutar, porque me doy cuenta que la preparan de una manera bien limpia, bien ordenada, y vale la pena estar comiendo en las mesas de Juanita's Kitchen.
0: Exactamente, y esos cutting boards, esas tablas donde se cortan vegetales, donde se va a cortar carne, tienen que estar totalmente limpias, sanitadas, y eso es algo que nosotros lo hacemos todos los días limpiar esa estufa, estar siempre pendientes de ese grill, se tiene que limpiar todas las noches, de tal manera que cuando usted se come una carnita asada, sabe que esa plancha va a estar bien aseadita. Y la freidora, yo no soy mucho de promover la comida frita, pero pues siempre hay personas que buscan sus papas fritas, los plátanos fritos. Nosotros hacemos ese cambio del aceite, que ese aceite esté bien clarito para que cuando usted se le fríen unos platanitos o unas papitas fritas, pues vayan en aceite limpio, que no quede ese aceite todo negro, todo amarillo, sino que vaya ese aceite clarito para que diga, wow, qué ricas están estas papitas fritas, unas papitas locas o los sopes, que también son deliciosos. Uno de los platillos que más venta tiene en Juanita's Kitchen son los sopes de res o de...
1: Me encanta la gente de platillo.
0: Ese platillo, sí, bastante laborioso, pero ahí está en Juanita's Kitchen, mi querido Jaime. Ya cuando vos vengas vas a tener la oportunidad, al igual que Ángel. Sí. Ángel ya probó todos los platillos y se ha fascinado con los platos de Juanita's Kitchen.
2: No, hombre, voy a parecer cochino en engorda. Todo lo que me pongan me lo voy a...
0: No, porque vas a salir a trotar, vas a salir a caminar, así como hace Jaime, como hace Ángel. Entonces ya verás que no te vamos a engordar, sino que te vamos a dar comida moderada, saludable, para que no te pongamos en engorde, sino imagínate.
2: Pura proteína. me parece excelente. Bueno, que híjole, es que en verdad estamos platicando siempre de Juanita's Kitchen y me llegan a la mente los platillos, ahora más con las imágenes que me compartió también Ángel de los platillos. Híjole, bueno, qué cosa. 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Así que ahí está Juanita's Kitchen esperándolos con las puertas abiertas para que disfruten de todo el menú. ¿Les parece si pasamos a las palabras que están bastante interesantes?
0: Adelante.
2: Muy bien, bueno, vamos a darle una repasadita primero a, por supuesto, las palabras que vimos hace 8 días, que fue 16 de mayo. La primera fue anfractuoso, que significa que tiene muchas vueltas, sinuosidades o irregularidades. Se usa para describir caminos, costas o incluso pensamientos complicados y retorcidos. Aquí un ejemplo. El camino anfractuoso subía por la montaña haciendo curvas imposibles. Anfractuoso. Y también la otra palabra que vimos fue lucubrar, que significa trabajar o estudiar o reflexionar profundamente, especialmente durante la noche. También se usa para referirse a cavilar de forma elaborada o excesiva. Aquí un ejemplo. Pasó toda la noche lucubrando posibles soluciones al problema. Esta, yo creo que la podemos utilizar bastante, bastante esta palabra, lucubrar. Y bueno, este fin de semana vamos a ver dos palabras que yo no las conocía, como nos hemos sorprendido también aquí de algunas palabras que no habíamos escuchado en ningún lado. Este es el caso. La primera es estulticia, que significa estupidez, necedad o falta de juicio. Se usa para referirse a una tontería grande o a una cualidad de ser necio. Un ejemplo sería: su decisión fue una clara muestra de estulticia. Estulticia, una palabra que también yo creo que puede ser bastante utilizada. La otra palabra es dislate, que significa disparate grande o absurdo o sin sentido. Es una palabra más fuerte y elegante que disparate. Bien, podríamos suplir la palabra disparate por dislate. Aquí un ejemplo. Lo que dijo en la reunión fue un completo dislate. Nadie entendió nada. Dislate. Esas son las dos palabras que este fin de semana.
0: Están bien bonitas, fíjate, vamos agregando más palabras nuevas y gracias por grabarlas y compartirlas ahí también en la programación automática.
2: Es que también mucha gente va a decir, ay, ¿y en dónde las escucho? Ah, bueno, es que en los cortes comerciales de La Patrona Radio durante las 24 horas del día, ahí salen las palabras que cada fin de semana platicamos contigo y con todo el auditorio aquí totalmente en vivo. Es también como darle una repasadita. Recuerden que mientras más se repita algo, más se aprende. Así que es también un pequeño empujoncito para que nos sea más fácil aprender todas estas palabras. Y no solamente eso, sino que se queden grabadas y las podamos estar incluyendo en nuestro vocabulario. Así que, ahí están las dos palabras. Recuerden también a todo el auditorio que si quieren que Juanita Benítez les comparta esas palabras para que las vayan teniendo ahí guardaditas y estarlas estudiando, repitiendo las veces que quieran a través de su celular, con muchísimo gusto se los puede compartir a través de WhatsApp.
0: Fantástico, Jaime, muchísimas gracias por todo tu aporte. Y nada, pues será hasta el próximo sábado con el favor de Dios que aquí estaremos compartiendo, interactuando. El próximo sábado tú ya vas a estar
1: en Colorado.
0: En Colorado va a viajar Ángel, pero él desde allá va a estar compartiéndonos información.
1: Claro, claro.
0: Dios mediante.
2: Ah, va a estar en Colorado. Yo pensé que iba a estar colorado por algún
1: calor.
2: No,
1: vamos a estar allá por Denver.
2: Algún sauna o algo así.
0: Se va a solear. Se va a meter a la sauna para solearse, mi querido Ángel.
1: Sí, ya casi. Vamos a viajar el próximo jueves. Vamos a estar allá en Colorado, en el estado de Colorado, en Denver.
0: Denver, Colorado.
2: Ah, muy bien. Muy bien, ¿no? Pues toma muchísimas fotos para que se las compartas allá a toda tu gente, a tu familia.
1: Claro,
2: y también
1: claro,
2: tú las
1: claro.
2: tengas como un bonito recuerdo, porque así como lo mencionaste hace rato, Estados Unidos tiene muchas postales
1: sí,
2: para aprovecharlas.
1: Estados Unidos tiene lugares maravillosos, definitivamente.
2: Sí, así como también nuestras tierras también tienen escenarios fabulosos. Bueno, descubrir escenarios como los que tiene Estados Unidos también es impresionante. Así que aprovecha estos viajes, envidia de la buena, mi estimado Ángel, y bueno, pues ojalá que también nos pudieras compartir allí algunas imágenes.
1: Claro, con mucho gusto, con mucho gusto. Sin que salga yo, ¿verdad?
0: No, ¿por qué no?
2: No.
1: Sí, ahí le vamos a compartir ahí imágenes, claro, con mucho gusto. Va a ser un viaje de 4 días, o sea que cuando yo regrese ya estamos ya en junio, básicamente.
0: Sí, de veras que sí.
1: El tiempo
0: y este lunes es día de Memorial Day, día que se recuerda a los hombres y mujeres que han ofrendado su vida para que nosotros gocemos de esta libertad. Es el día de Memorial Day, el lunes.
2: Bueno, pues estarán 25. Entonces ustedes conmemorando 24. Ese día el próximo lunes también, para que la gente lo tome en cuenta.
1: Sí, 25 de mayo es, 25 de mayo.
0: Sí, sí.
2: 25, así es, lunes 25.
0: Así es. Pero bien, muy agradecidos con todo tu aporte, mi querido Jaime. Que tengas un hermoso fin de semana.
2: Igualmente para ti, mi estimada Juanita, para mi estimado Ángel también, muchísimas gracias, un abrazo. Por supuesto, también para todo el auditorio, muchísimas gracias por dejarnos acompañarles a través de La Patrona Radio, porque ese es también uno de los objetivos principales de La Patrona Radio, el estarles acompañándoles en el trabajo, en la oficina, descansando, en el campo, en el carro, donde quiera que ustedes se encuentren, porque bueno, gracias a la tecnología también ya nos pueden escuchar en cualquier lugar, en cualquier parte del mundo donde tengan acceso a internet, con nuestra propia aplicación que es totalmente gratis para que la descarguen, la traigan ahí en su celular y nos escuchen las 24 horas al día con una calidad de sonido extraordinaria. Ningún ruidito, porque déjenme hacer un paréntesis y esto sí es bien importante.
0: Okay.
2: Al menos aquí en Morelia, estaciones que llevan años y años y años y que tienen el ingeniero que conecta los cables, y es verdad, el ingeniero que conecta los cables a la luz, el ingeniero que conecta la computadora, el ingeniero que prende la computadora, el ingeniero que limpia la antena, o sea, montón de gente para que se escuche. O sea, sí. Híjole, qué lamentable. Y nosotros hacemos las cosas de la manera más limpia posible, es decir, evítate el cablerío de que ponlo por aquí, ahora ponme otro cable allá, no. Es lo más limpio posible para tener la mejor calidad de audio. Y si creen que estoy exagerando, descarguen nuestra aplicación y súbanle, conéctenlo a alguna bocina potente y súbanle, y van a ver que cuando no haya ningún sonido, es decir, cuando termine una canción o haya un pequeño espacio, no se va a escuchar un solo ruido. Así que nosotros también cuidamos que la gente disfrute de eso, de esa buena calidad de audio, uh-huh. de las producciones, de la programación musical, vaya, todo lo que hacemos al 100% lo hacemos con muchísimo gusto, cuidando siempre todos los detalles para que el final del producto sea lo que verdaderamente la gente sea lo que merece.
0: Exactamente, y vamos a, bueno, agradecemos infinitamente todo el cuidado de tu aporte, como también el de Ángel, que ustedes siempre están cuidando todos esos detallitos, y yo solo les puedo decir que me siento bien bendecida de contar con el apoyo de ustedes. Y esta mañana recibía la llamada del ingeniero Mohamed allá en la 1600 y me dice que le encanta el programa, el que interactuamos, cómo estamos haciendo las cosas, que nos felicitó. Así que le mandamos un fuerte abrazo y un agradecimiento cordial al ingeniero Mohamed allá en la 1600 AM.
2: Pero por supuesto que le agradecemos y que siempre también está atento recibiendo la señal para que sea retransmitida en la 1600 Radio Internacional. Un abrazo al ingeniero Mohamed, que siempre está al tanto de la señal de la Patrona Radio. Mi estimada Juanita, nuevamente muchísimas gracias a ti, gracias a Ángel, gracias a todo el auditorio por estos minutos tan, tan agradables cada fin de semana cuando hacemos la llamada en vivo.
0: No, al contrario, nosotros también estamos contentos de interactuar contigo.
1: Claro que sí.
0: Deseamos un excelente y bendecido fin de semana para ti, mi querido Jaime. Y vamos nosotros hasta las 5:30. Todavía tenemos el noticiero internacional. Tenemos por ahí una entrevista de uno de los candidatos de Colombia, que ya Colombia van a hacer las elecciones.
1: Ya vienen las elecciones.
0: Vienen las elecciones de Colombia. Deseamos lo mejor para este bello país, para todos los habitantes. Nos solidarizamos con las familias que han perdido un ser querido en esos eventos tan trágicos que han sucedido, ¿verdad?, en algunos pueblos, en algunos lugares de Colombia, como también en Honduras. Ha sido bastante difícil todo lo que ha sucedido últimamente con esos escenarios tan violentos, mi querido Jaime. Pues uno se une en oración con estas familias, porque es triste lo que vemos, esas imágenes tan espeluznantes, que dice uno: Señor, pon tus manos. Queremos que haya paz en estos países donde hay mucha violencia.
2: Claro, por supuesto, y toda nuestra solidaridad a todas las familias que han perdido algún ser querido en todas estas situaciones, que es lamentable, y ojalá que no las volvamos a ver. Colombia ya llevaba un rato de estar tranquilo, y también hemos visto también hace algunos días, bueno, pues situaciones ahí desafortunadas, Honduras también, bueno, en muchas partes de Latinoamérica estos escenarios aparecen continuamente. Ojalá que se erradique, y precisamente por eso es bien importante esta entrevista que vas a presentar en un ratito más, mi estimada Juanita, porque esto da una perspectiva interesante para conocer a los candidatos. Ahora, este va a ser la primera entrevista que hacen a este candidato, van a ser las demás entrevistas. Muchos pueden decir: ah, me gustó este candidato. Hay que dar la oportunidad también a los demás de que les pregunten, escúchenlos, analícenlo, para que al final den un buen voto a la persona que ustedes elijan. Y con esto, bueno, pues ojalá que le vaya muchísimo mejor a Colombia. Ojalá. porque también es una población que ha sufrido bastante por el narcotráfico, por el terrorismo y por muchísimas cosas. Ojalá que haya un cambio importante en Colombia. Un saludo para toda la comunidad colombiana ahí en el área de Boston y también para nuestros hermanos hondureños, también un abrazo y nuestra solidaridad. Pues bueno, está bien interesante esta entrevista, la vas a poner más adelante, así que hay mucho contenido, falta todavía el noticiero. Nosotros cerramos la plática, pero también seguimos detrás, seguimos de este lado para también estar recibiendo las complacencias, mi estimada Juanita, y tener la música preparada para que la gente no se quede con las ganas.
0: Exactamente, mi querido Jaime, un millón de gracias por todo tu apoyo y será hasta la próxima semana con el favor de Dios.
2: Así será. Mi estimado Ángel, un abrazo. Saluditos. También para ti, bonito viaje. Acá nos escuchamos entonces dentro de 15 días seguramente. Ya nos estarás platicando cómo te fue, pero bueno,
1: ya estaremos en cuenta regresiva para nuestro retorno, pero Honduras ya.
0: Sí, ya ahora estás contando los días de regreso porque mañana o pasado mañana el lunes cumple ya 2 meses, fíjate. Jaime.
2: Qué rápido se pasó, 2 meses.
1: ¿Sí? Pero para mí han sido meses duros, pero por un montón de situaciones, pero dentro de lo que cabe hemos puesto en marcha y hemos visto los resultados, ¿verdad, Juanita? De todo lo que se ha implementado y todo.
0: Se ha logrado bastante y ya pues en este otro mes que falta ya venimos con el gran cambio porque ha venido él. Pasito a pasito, como dicen, peldaño por peldaño, pero se ha visto bastante que ya muy pronto él nos va a dar ahí tremendas sorpresas, Jaime. La verdad que, como te mencioné en la llamada que tuvimos reciente, te dije que Ángel ha venido como una bendición para nosotros y de igual manera yo sé que tú estás allá a la distancia, pero sos esencial, todos ustedes son esenciales para este proyecto y me siento bien orgullosa, Jaime, de tener el aporte de ustedes y que trabajamos en unión, sin egoísmo, sin envidia, sino todo en una forma llena de armonía, que es lo que siempre me gusta, que llevemos este proyecto de la mano, pero todos poniendo su granito de arena. Así que el tener los talentos de ustedes para mí es algo bien esencial.
2: Yo creo que pues también por eso nos has seguido dando la oportunidad durante ya más de una década aquí en La Patrona Radio. Si no, ya nos hubiera pasado como varias personas de la cocina de Juanita Kitchen, ¿verdad, mi estimado Ángel? Por no hacer la chama como debe de ser.
0: Y sí, ¿y sabes qué, Jaimito? No es cuento, como dice Julio.
1: Sí, de hecho,
0: soy exigente, Jaime, pero dime a ver.
1: Tiene que ser.
0: Yo soy exigente, pero ¿sabes qué? Mira, Ángel está conmigo acá y él sabe cómo es un día con Juanita, pero ¿sabes qué? Ángel baila en un pie y yo sé que vos también, porque...
1: Sí, de hecho, por ejemplo, es que yo considero que cuando tú tienes una labor, tienes una tarea, tienes que realizarla con responsabilidad. Y bueno, yo lo que le mencionaba a ella, pues yo he andado con ella en diferentes lugares y al final es cansado en muchos aspectos, pero es algo que se tiene que hacer, pues. Y además, cuando haces con amor, con cariño, un trabajo, una tarea o una asignación, pues se siente mejor, se siente mucho
2: así
1: mejor,
2: es.
1: La verdad.
2: Yo siempre que encuentro, por ejemplo, o que estamos hablando en este caso, por ejemplo, de las personas encargadas de la cocina, de preparar los alimentos, y en algunos otros trabajos también, donde, por ejemplo, la persona que asea una casa tiene también que hacerlo bien, asearla de manera correcta, hacerlo todo bien, porque al final de cuentas es su trabajo. Y yo siempre comparo esa responsabilidad con los pilotos aviadores, los pilotos comerciales, que siempre hacen un checklist, siempre, desde que se sientan, a ver, aunque ya se lo sepan de memoria, tienen por obligación ver físicamente ese checklist e irle dando paso a paso. Número uno, checar este botón. Número dos, checar que esté en posición este botón. Número tres, y así debe de ser. Así deberían de ser las aplicaciones de las responsabilidades que a uno le corresponde. lamentablemente, pues no toda la gente es así de responsable y de seguir todo al pie de la letra, y es cuando vienen los problemas. Pero bueno, nosotros tratamos de hacerlo lo mejor posible, siempre ofreciendo un producto de calidad, en este caso pues una transmisión de calidad para toda la gente de La Patrona Radio.
0: Y fíjate, mi querido Jaime, Ángel y auditorio, que hay veces hay personas que piensan, porque sí me necesitan, soy indispensable, me necesitan, y entonces juegan con el trabajo. Pero un trabajo puede ser muy chiquito aquel lugar, pero hay que dejar huella en lo que hacemos, hay que hacer las cosas bien hechas. Si usted va a barrer, no vaya usted a dejar ese montón de migajas de comida, como decía Jaime. Hay personas que barren con el mapeador, Jaime.
2: Qué cosa también con eso. Y ahí es donde entra también esta cuestión, ¿no?
0: Sí.
2: Si vas a barrer, hazlo bien. Si vas a trapear, hazlo bien. Si vas a limpiar la mesa, hazlo bien. Es decir, lo que nos corresponda hacer, lo que para lo cual nos estamos rentando, hay que hacerlo bien. No nos cuesta nada, hay que hacerlo bien. Y eso es algo también que yo he tenido desde que comencé a trabajar. Mi propio trabajo, lo que yo hago en individual, es lo que va a hablar de mí, es mi carta de presentación. No va a ser, no lo voy a hacer, o lo va a hacer mal. ¿Sabes qué, Jaime? No lo contrates porque hace una chamba de la pistola. Así de sencillo.
0: Exacto.
2: Entonces, si yo hago un buen trabajo, van a decir, oye, si Jaime viene a pedirte chamba, dale chamba, no manches. Trabaja bien, hace las cosas bien como corresponde. Entonces, eso va a hablar de nosotros mismos. Siempre hay que ser bien responsables. Si nos ordenan hacer algo y está dentro de las reglas, pues hay que hacerlo. A final de cuentas, hay que hacerlo y hay que hacerlo bien. Eso va a hablar de mí y no va a hablar del otro, ni de mi jefe, ni del que está a un lado de mí, ni el que le sigue después de mí. No, va a hablar de mí. Así que siempre hay que ser muy responsables y hay que hacer siempre bien nuestro trabajo.
0: Y fíjate que cuando uno... cuando una persona, ya sea si trabaja en limpieza, si trabaja en preparación, en lo que vaya a trabajar, hacer las cosas bien, si usted va a servir un plato de comida, que sepa que ese plato lo sirva como si usted se lo va a comer. Y el trato al cliente, no usar vocabularios obscenos.
1: Así es.
0: Eso habla mucho de la persona. Entonces, cuando nosotros venimos, hacemos un trabajo bien hecho, el jefe se va a dar cuenta de que usted trabaja bien, y sin que usted le pida aumento, ese jefe le va a decir, ¿sabe qué? Usted está haciendo muy buen trabajo. Mire, aquí le vamos a subir otros $2 más, otros $3 más, porque usted está haciendo el trabajo sin que el dueño tenga que volver a hacerlo. Porque si usted paga el mínimo a una persona y después el jefe tiene que venir a hacer el trabajo, ayudarle a ganar su cheque, y encima de eso le va a estar viendo la cara toda fruncida, entonces esos son detalles que si la persona que va a ofrecer sus servicios como trabajador haga las cosas bien derechas como debe ser, para que el jefe después le dé gusto, que sea él solito que le diga, sabe que usted me agrada cómo trabaja, limpia bien esos trastes, porque hay personas que gastan el jabón, gastan el agua y esos trastes los dejan mal lavados. ¿Qué toca después? Venir el dueño, que es exigente, dice, estos trastes no están bien lavados y me toca lavarlos de regreso. Entonces, ¿cómo le vas a aumentar a una persona que no hace bien el trabajo? Entonces, ahí es un mensajito para la gente, donde quiera que trabajen, hagamos las cosas bien, como si fuera la casa de nosotros que estamos limpiando. Y cuando viene a ver, con gusto, el jefe le va a decir, ¿sabe qué? Usted hizo muy buen trabajo aquí, le va el aumento que usted se lo merece.
1: Se gana la
0: gente.
1: Se
0: lo ganó.
1: Claro.
0: Pero si una gente pide el aumento antes de hacer el trabajo y encima lo hace mal, ahí sí que como que no se te antoja aumentarle. Si sabe contar, no cuente conmigo, le dice.
1: Sí, en efecto.
2: No dan ganas ni de aumentarles ni de tenerlos ahí. Por eso la rotación de personal. Pero vaya, qué cosas. Dice el dicho, el que mucho se despide, pocas ganas tiene de ir.
0: Es cierto.
2: Ya nos aventamos como 20 minutos después de la despedida.
0: Exactamente, nos sentimos como en casa, mi querido Jaime. Un abrazote, cuídate mucho y será hasta la semana entrante.
2: Primero Dios, así será, mi estimada Juanita. Gracias también, mi estimado Ángel. Sobre todo, gracias al auditorio que sigue pegado, que también participa, que manda mensaje, que pide complacencias, que manda saludos. Muchísimas gracias a todo el auditorio. Y a quien no lo puede hacer también, nuestro agradecimiento porque nos dejan acompañarles. Gracias, mi estimada Juanita. Gracias, Ángel. Gracias, auditorio.
1: Saluditos.
2: Bendiciones desde México y nos escuchamos la próxima semana.
0: Así será. Te queremos, Jaime. Te queremos.
2: Igualmente, mi estimada Juanita. Gracias. Bendiciones desde México.
0: Amén. Buenas tardes. 3:43 p.m. ya, mi querido Ángel. Sí, mira qué amena nos extendemos con Jaime, pero es que la verdad que lo sentimos como aquí en cabina, fíjate. Así nos sentimos con nuestro productor de cabecera, que estamos altamente agradecidos. También vamos a mandar un saludote enorme para el ingeniero Flores hasta allá, hasta la capital mexicana. Él siempre nos sintoniza y nos manda saludos, al igual que a mi padrino Saúl Vázquez allá en Guatemala, y al ingeniero Lescano, Hermes Lescano, y por supuesto a mi queridísimo Félix Elorriaga. Qué orgullo compartir con todo este elenco y a ese auditorio que siempre están semana tras semana esperando. Si Juanita llega tarde, no crean ustedes que es porque está ya meciéndose en una hamaca, sino que andamos atendiendo,
1: de arreglar todo.
0: Atendemos la clientela, porque dice el dicho, el que tiene tienda, que la atienda, y si no, que la venda, ¿verdad? Entonces, mientras decidamos atenderla, pues algunas veces puede ser que llegue un poquito tarde porque tenemos allá nuevos clientes. Mira, ha sido una cantidad de clientes nuevos que van llegando y pues ellos quieren platicar, saber más cómo inició Juanita's Kitchen y quieren saber de nosotros. Entonces hay que dedicarles ese tiempo. De igual manera llegan nuevos oyentes de La Patrona Radio que visitan, dicen, venimos desde Chelsea, venimos de Boston, venimos de Lynn, de Somerville, de Riviere. Para toda esa clientela que nos visitan de diferentes puntos del hermoso Massachusetts, para todos el agradecimiento cordial y un abrazo fuerte. Vamos a dejarles con un mensaje de nuestros patrocinadores en un ratito más. Después de la identificación, venimos con el noticiero internacional, deportes, espectáculos, y luego ya a las meras 5:00 p.m. vamos a poner la entrevista del candidato de Colombia, pero lo dejamos ahorita con Juanita's Kitchen.
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4: En punto las 4:00 p.m, mira qué rápido que va avanzando el tiempo, mi querido.
5: Rápido.
4: Ángel, y por ahí también el saludo para Omar. Miren, dice que escuchando desde casita, ahí guardando y limpiando sus herramientas, chequeando esos frenos de esos autos. Así es nuestra gente trabajadora, fíjate, así que toca. Aún el día libre están ahí ocupaditos.
5: Se dedican a las cosas del hogar, a las cosas de la casa, a los vehículos, y eso es bueno. Qué bien,
4: exacto,
5: ¿verdad?
4: Exacto. Sí, gracias, gracias a Omar y gracias por el saludo para Ángel, para Jaime Tinoco y para todo el elenco de La Patrona Radio. Y ya tenemos el noticiero internacional que es presentado por Juanita's Kitchen, por Latinos Market, por Como General Contractor, por Spinal Rehab Group de Néstor Rodríguez, por el abogado Jorge Alberto Fuentes Deras. Así que recibimos al equipo internacional. Adelante.
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7: Hola Juanita, qué gusto saludarte como cada fin de semana. Es un placer estar aquí contigo, con todo este gran equipo de trabajo y por supuesto nuestro queridísimo auditorio latinoamericano de habla hispana, hermanos paisanos, centros sudamericanos que coinciden cada fin de semana en este espacio de buen decir, de crítica constructiva, de mensaje de valor aquí en La Patrona Radio. De verdad que es un gusto estar aquí con todas y todos ustedes. Yo soy Félix Elorriaga, les traigo un resumen informativo de lo más relevante acontecido a lo largo de toda esta semana que termina la penúltima del mes de mayo del año 2026. Y justo en este fin de semana, de puente de descanso para los estadounidenses a raíz del Memorial Day. El lunes no se trabaja y muchas personas, muchos norteamericanos, habitantes y visitantes inundan los aeropuertos desde el día de ayer para visitar a sus familiares y aprovechar que el lunes no se trabaja. Así es que a disfrutar el fin de semana. Por lo pronto, si usted no sabe, si usted que nos escucha en otros lugares de este planeta, si usted no sabe cuál es el motivo de la conmemoración de este día tan especial, el Memorial Day, aquí le compartimos una breve reseña.
8: El Memory Day es uno de los días feriados más importantes de Estados Unidos, ya que honra la memoria de los soldados que fallecieron sirviendo al país durante la guerra. Los estadounidenses conmemoran esta fecha con desfiles y eventos especiales en honor a los soldados, además de ser un día de descanso para la población. Este día también es conocido como el Día de los Caídos, siendo un día feriado por el Congreso de Estados Unidos y oficializado como día de asueto obligatorio. Esto permite a los veteranos recordar a los soldados caídos de la Guerra Civil, la Primera y Segunda Guerra Mundial, la Guerra de Corea, la Guerra de Vietnam, la Operación Desert Shield, Libertad Iraquí y otras en las que estuvieron al servicio del país. Durante el Memory Day, las oficinas gubernamentales y la gran mayoría de empresas privadas como bancos, correos y escuelas permanecen cerradas, aunque algunas empresas como almacenes y agencias de viajes aprovechan para ofrecer descuentos para el inicio del verano. Anteriormente se había establecido el 30 de mayo como el día oficial del Memory Day, pero el Congreso determinó el día de asueto el último lunes de mayo a partir de 1971. Con el paso del tiempo, esta fecha se ha convertido en una de las más importantes inmigrantes de Estados Unidos. Por eso, te damos un par de datos curiosos sobre esta fecha. Datos curiosos sobre el Memory Day. El hot dog es el platillo principal del Memory Day. Durante este día festivo, las familias estadounidenses organizan parrilladas con cerveza y hamburguesas. Sin embargo, los hot dogs son el platillo principal del Memory Day. De acuerdo con Wally Hub, cada segundo se consumen 818 hot dogs en Estados Unidos durante el Día de los Caídos. Las amapolas son el símbolo principal del día. En el Memory Day, se adaptó a las amapolas rojas como símbolo del recuerdo, por lo que se utilizan para decorar las tumbas y cementerios de los soldados caídos en la guerra. De acuerdo con los registros, la primera ceremonia del Memory Day se llevó a cabo en el Cementerio Nacional de Arlington, con una asistencia de 5,000 personas. Antes se le conocía como el Día de la Decoración. El comandante John Alexander Logan fue el fundador de la fecha del Día de la Decoración en 1868, emitiendo una orden para que cada año se honrara a los soldados fallecidos durante la Guerra Civil con flores y banderas en las tumbas. Sin embargo, se le cambió el nombre a este día por Memory Day cuando el Congreso lo convirtió en un día feriado. Orlando es el destino más visitado en el Memory Day. A pesar de que Nueva York es el estado donde nació el Día de los Caídos, más de 39 millones de estadounidenses viajan durante el fin de semana a Orlando, Florida, para el Memory Day, según datos de Wallet Hub. Otros destinos que se han convertido en los más visitados durante este día feriado son Seattle, Miami, Las Vegas y Nueva York.
7: Gracias, mi querida Carolina. Ahí está la información, cultura general para datos que hay que conocer. Y por supuesto que la actividad en los aeropuertos se verá saturada, rebasada, sin duda alguna.
9: Millones de paseantes abarrotan los diversos aeropuertos en el país.
10: Por tierra y por aire. Los estadounidenses ya han hecho las maletas y millones salen hoy mismo de viaje para disfrutar del fin de semana de Memorial Day. Lo van a hacer en cifras récord. Alrededor de 40 millones de personas viajarían por carretera a lo largo del país, a pesar del alto precio del combustible. De media, el galón de gasolina cuesta $4.5.
11: La gasolina está muy cara, pero hay gente que le gusta viajar por vehículos.
12: Porque es más cómodo y más seguridad.
10: La AAA estima que en todo el fin de semana del Memorial Day, 3.6 millones de pasajeros pasarán por los aeropuertos de todo el país, como por este de La Guardia, en Nueva York.
13: Bastante movimiento. Realmente nosotros igual vamos arribando de la ciudad de Washington y con destino a la ciudad de Monterrey, México, y sí, hay mucho movimiento.
10: Y viajarán a pesar del alto costo de la vida.
14: Muchos han diversificado un poco sus gastos, han ahorrado en ciertas cosas para poder tener su reserva de dinero para viajar. Nuevamente, nadie quiere sacrificar sus vacaciones.
10: Y si usted va a viajar por carretera, recuerde poner aire a sus llantas, tener el celular cargado por si hay alguna emergencia, tener suficiente agua para todos los que viajen en el vehículo y evitar las horas pico. Y recuerden también que
15: es importante que viajen, ¿eh?
9: Toda la suerte del mundo a todos los viajeros que se reencontrarán con sus familias, que irán con sus familias a algún punto turístico.

0: Temperaturas en los 62, 65 para lo que es el área de Springfield, Hartford, Connecticut con 66. New Haven, zona costera, temperaturas en los 58. Y hacia el área de Providence, temperaturas en el rango de los 64. Algunas lluvias bastante presentes hoy durante la noche, pero para el día de mañana bastante lluvia. Así que estén pendientes justamente a ese pronóstico para el día de mañana domingo. Y bien abrigaditos con una buena chaqueta para la lluvia.
1: Ahí está Juanita, el estado del clima para las próximas horas. Y hablando de temas relevantes, faltan 19 días ya para el Mundial, para la FIFA World Cup 2026. 19 días ya, Juanita. Y bueno, hay varios temas que queremos abordar más allá de lo deportivo. Y es que existe mucha preocupación por parte de la comunidad latina por lo que pudiera llegar a pasar en el interior y alrededor de los estadios, en donde seguramente muchos hermanos latinos, muchos hermanos paisanos mexicanos, migrantes de todo el mundo, legales y ilegales, estarán acudiendo. Eso es lo que pretende el ICE, el ICE, en materia de operativos en la World Cup 2026 en los Estados Unidos.
2: ICE and HSI.
3: Estaremos presentes todos los días de la Copa del Mundo, anunció el secretario del Departamento de Seguridad Nacional, Mark Wayne Mullen, en un video publicado en X.
4: Yo creo que pues la gente va a tener más cuidado, pienso que va a salir menos por el miedo, ¿no?, que siempre hay.
3: El video indica que agentes de inmigración y de investigaciones de seguridad nacional estarán enfocados en combatir actividades criminales.
2: Fighting against the counterfeit tickets.
3: Como la venta de boletos y productos pirateados, al igual que el tráfico de drogas y de personas.
5: Un motivo para simplemente hacer su trabajo y pues que hagan su trabajo. Está mal, pero pues no se puede hacer nada, de todo modo son sus leyes de ellos y pues con eso no creo que se pueda cambiar.
3: 8 partidos serán disputados en el estadio SoFi en Englewood. El primero será el 12 de junio entre Estados Unidos y Paraguay.
6: Gracias.
3: Para los que trabajan en el área, esta temporada de la Copa del Mundo es cuando más ventas esperaban tener. Sin embargo, algunos comparten las preocupaciones.
7: ¿Y van a seguir trabajando?
6: Sí, todos los días. Aquí estamos arriesgándonos.
8: Yo creo que muchas familias no van a querer ir.
3: En la Copa del Mundo existirá una colaboración del Departamento de Seguridad Nacional con agencias locales como la policía de Englewood y los alguaciles del condado de Los Ángeles. El mismo alguacil Robert Luna aseguró que estarán enfocados en mantener la seguridad en el estadio y detener cualquier acto criminal, pero no participarán en operativos de civiles.
1: Bueno, vamos a ver si es cierto, vamos a ver si lo cumplen. Y otro tema que va relacionado a la Copa Mundial de Fútbol 2026 tiene que ver con la salud pública. Y es que esto es muy serio porque existe mucha preocupación internacional por el brote de ébola que afecta a la República Democrática del Congo. La OMS, la Organización Mundial de la Salud, declaró una emergencia sanitaria internacional ante el rápido aumento de casos y muertes asociadas a esta cepa bundibugio, para la cual actualmente no existe una vacuna aprobada. Aunque el riesgo en México y Estados Unidos es muy bajo, organismos internacionales mantienen vigilancia permanente para evitar una mayor expansión de esta enfermedad altamente contagiosa.
9: Atención. La Organización Mundial de la Salud acaba de elevar al nivel máximo la alerta sanitaria en la República Democrática del Congo. El riesgo por el brote de ébola, específicamente de la cepa bundibugio, pasó de alto a muy alto a nivel nacional. Las cifras son contundentes. Hasta el momento se han confirmado 82 casos y 7 muertes en territorio congoleño. Sin embargo, la preocupación real de las autoridades radica en la magnitud de la sospecha. Existen casi 750 casos sospechosos y 177 decesos que están bajo investigación. ¿Por qué esta cepa es tan peligrosa? A diferencia de otros brotes, para la cepa bundibugio no existe actualmente ninguna vacuna ni tratamiento aprobado. Además, el virus se propaga en una zona de conflicto armado, entre las provincias de Kivu del Norte y Kivu del Sur, donde los enfrentamientos entre el ejército y el grupo rebelde M23 dificultan enormemente la respuesta médica y el acceso a las comunidades afectadas. Mientras tanto, en la vecina Uganda, la situación se mantiene estable, con solo 2 casos importados. como una luz de esperanza,

0: La comunidad científica evalúa el uso del obeldesivir, un fármaco antiviral oral experimental que podría prevenir el desarrollo de la enfermedad en personas que estuvieron en contacto con el virus. La OMS mantiene el riesgo global como bajo, pero la rapidez de propagación en el Congo ha cambiado toda la dinámica de la emergencia.
1: Así tal cual, lo vimos en la película de Dustin Hoffman en el año de 1995, la película de Epidemia, sí, tal cual. Morgan Freeman, Kevin Spacey, René Russo, así tal cual. Como lo narraba esta película en 1995, así las cosas hoy en la actualidad. Y bueno, hay un tema que preocupa porque la República del Congo viene a jugar, es participante del Mundial de Fútbol 2026 y va a tener partidos en Estados Unidos y en México. ¿Qué van a hacer las autoridades al respecto? Aquí se lo comparto.
2: Luego de que este miércoles un avión que cubría la ruta París-Detroit fue desviado a Canadá, después de que un pasajero procedente del Congo abordó por error la aeronave, el Departamento de Seguridad Interior de los Estados Unidos ordenó que los vuelos procedentes de los países afectados por el brote de ébola solo podrán aterrizar en el aeropuerto de Dulles, en Virginia, donde se aplican estrictos controles sanitarios.
3: Let's be clear.
4: Seamos claros.
3: This outbreak,
4: este brote no es pequeño. Lo he descrito como un iceberg. Hemos visto la punta.
2: Aunque el brote de ébola en la República Democrática del Congo se centra en la provincia de Ituri, los contagios avanzan hacia nuevas zonas en medio de la violencia armada, hospitales saturados y una respuesta sanitaria limitada. En la provincia de Kivu del Sur, controlada por el grupo rebelde M23, se reportó la muerte de un hombre de 28 años a causa del ébola. El número de casos sospechosos ha aumentado a más de 600, incluyendo 139 muertes. Como medida para detener los contagios, Uganda restringirá los viajes desde y hacia la República Democrática del Congo.
4: Suspendemos temporalmente los servicios de transporte público de pasajeros en los transbordadores del río Semuliki, el transporte transfronterizo en autobús y todo el transporte público entre la República Democrática del Congo y Uganda durante 4 semanas.
2: La Selección Nacional del Congo canceló su concentración en su país y continuará su preparación en Bélgica. La FIFA mantiene estrecho contacto con el equipo para garantizar su participación en el Mundial.
1: Así las cosas, Juanita, pues a tener mucho cuidado, ojalá que no pase a mayores. Y ya que estamos en México, vamos con buenas noticias para nuestro país. Y es que México firmó un acuerdo comercial millonario con la Unión Europea, en donde principalmente se pretende expandir el mercado de productos mexicanos, y en sentido contrario también, por supuesto, sin el tema de los aranceles. Esto es una extraordinaria noticia para nuestro país, Juanita. Aquí la compartimos con el resto del mundo.
5: Terminó en la Ciudad de México la Cumbre México-Unión Europea. Aquí se firmaron 3 acuerdos donde destaca el Acuerdo Global Modernizado, un tratado que dará una baja o eliminación total en buena parte de los aranceles entre ambas partes, sobre todo en el sector agroindustrial. La presidenta de la Unión Europea, Ursula von der Leyen, afirmó que esta firma cubre un diálogo político, comercial y de profundización del compromiso por el multilateralismo. Además, anunció una inversión cercana a los 5,000 millones de euros para infraestructura en México. Por su parte, la presidenta mexicana Claudia Sheinbaum reiteró que estos acuerdos no sustituyen los que ya existen con otros países, sino que los complementa. De allí que no debería existir repercusiones en medio de una revisión del T-MEC con Estados Unidos y Canadá que empezará formalmente en la semana del 25 de mayo. Reiteró que así como se tiene una relación con los Estados Unidos, también se tiene una con la Unión Europea. Van der Leyen agregó que estas medidas son complementarias y ayudan además a diversificar los mercados.
1: Maravilloso, y es que cuando Trump se pone duro con el tema de los aranceles, pues bueno, hay que voltear al resto del mundo, a Centro, Sudamérica, Europa. México es productor de todo, absolutamente de todo. México produce todo, la agroindustria de México es grandísima. No podemos depender solamente de los Estados Unidos y de los caprichos de un presidente necio y ventajista. Y hablando de necedades, esta semana se cumplió un aniversario más de la independencia, entre comillas, del pueblo cubano. Y el secretario de Estado de los Estados Unidos, Marco Rubio, aprovechó para enviar un mensaje directo al pueblo, difundido en español. Rubio expresó su respaldo a los ciudadanos de la isla, responsabilizó al actual gobierno de la crisis económica y planteó la posibilidad de una nueva relación entre Washington y La Habana.
6: En un día como hoy, en el 1902, la bandera cubana ondeó por primera vez sobre un país independiente. Pero sé que hoy ustedes, quienes llaman a la isla su hogar, atraviesan dificultades inimaginables. Hoy quiero compartirles la verdad sobre el motivo de su sufrimiento y quiero contarles lo que nosotros en los Estados Unidos le ofrecemos para ayudarlos no solo a aliviar la crisis actual, sino también a construir un futuro mejor. La razón por la que se ven obligados a sobrevivir 22 horas al día sin electricidad no se debe a un bloqueo petrolero por parte de Estados Unidos. Como ustedes saben mejor que nadie, llevan años sufriendo de apagones. La verdadera razón por la que no tienen electricidad, combustible ni alimentos es porque quienes controlan su país han saqueado miles de millones de dólares, pero nada ha sido utilizado para ayudar al pueblo. Hace 30 años, Raúl Castro fundó una empresa llamada Gaesa. Esta empresa es propiedad de las Fuerzas Armadas y está operada por ellos y cuenta con ingresos tres veces superiores al presupuesto de su gobierno actual. Hoy, mientras ustedes sufren, estos empresarios tienen 18 mil millones de dólares en activos y controlan el 70% de la economía de Cuba. Obtienen ganancias de hoteles, construcciones, bancos, tiendas e incluso del dinero que sus familiares le envían desde Estados Unidos. Todo, todo pasa por sus manos. De esas remesas, ellos retienen un porcentaje, pero de las ganancias de Gaesa, nada llega a ustedes. En vez de usar el dinero para comprar petróleo, como todos los otros países del mundo, dependieron del petróleo gratis de Hugo Chávez y Maduro para quedarse con el dinero. Pero ahora que dejó de llegarles el petróleo gratis, ellos compran combustible para sus generadores y sus vehículos, mientras que el pueblo se les pide que se sacrifiquen. Pero el presidente Trump ofrece una nueva vía entre Estados Unidos y una nueva Cuba. Una nueva Cuba donde ustedes, los cubanos de a pie, no solo Gaesa, pueda ser dueño de una gasolinera o de una tienda de ropa o de un restaurante. Una nueva Cuba donde ustedes, no solo Gaesa, pueden abrir un banco o tener una constructora. Una nueva Cuba donde ustedes, y no solo el Partido Comunista de Cuba, pueda ser dueño de una estación de televisión o de un periódico. Una nueva Cuba donde pueda quejarse de un sistema que falla sin temor a ir a la cárcel o ser forzado a irse de su isla. Y una nueva Cuba donde tengan la oportunidad real de elegir a quienes gobiernan su país y votar para reemplazarlos si no están haciendo un buen trabajo. En Estados Unidos estamos listos para abrir un nuevo capítulo en la relación entre nuestra gente y nuestros países. Y actualmente, lo único que se interpone en el camino hacia un mejor futuro son quienes controlan su país.
1: Bueno, vamos a ver qué sucede, pero pues yo no me confiaría tanto del presidente Donald Trump. Preguntémosle a nuestros amigos venezolanos, a ver si sirven, si es que de verdad sirven las intervenciones estadounidenses. Pero bueno, pasemos a otro tema también muy importante que tiene que ver con el clima, con los ciclos del sistema climatológico de nuestro planeta. Y es que este año se avecina algo importante, algo interesante. Especialistas mantienen la vigilancia sobre el fenómeno de El Niño y la posibilidad de que evolucione a un episodio de gran intensidad, conocido popularmente como Super Niño. Este fenómeno se caracteriza por calentamiento anormal de las aguas del Océano Pacífico Ecuatorial, lo que altera los patrones de lluvia y temperaturas en gran parte del continente americano, principalmente Centro y Sudamérica.
7: Las probabilidades de que se desarrolle un niño muy fuerte sí son reales, porque sí se observa un calentamiento muy fuerte del Océano Pacífico.
8: Especialistas de la Universidad Nacional Autónoma de México advierten de la formación de un fenómeno meteorológico conocido como el Super Niño.
7: A partir de diciembre, que empezaron a aumentar las condiciones cálidas y son mucho más altas. Entre más alto el número, significa que es más intenso el fenómeno. Por eso es que se está hablando de un super niño.
8: Además, señalaron que la Tierra se está calentando a un ritmo más acelerado de lo esperado.
9: El enfrentamiento como tal es natural y hasta cierto punto muy beneficioso, porque es el que mantiene el planeta, digamos, suficientemente cálido para que las personas podamos vivir en él.
8: La UNAM cuenta con un laboratorio que mide la cantidad de gases como el metano y el dióxido de carbono en la atmósfera, gases del efecto invernadero.
9: Todas las absorciones que ocurren en la atmósfera quedan registradas en la radiación. Por ejemplo, aquí podemos ver cada una de esas líneas son moléculas que están absorbiendo energía en el infrarrojo y son las que provocan que se caliente la atmósfera.
8: Las consecuencias de un aumento desmedido en la temperatura del planeta podría traer consecuencias catastróficas.
9: Va a llegar un momento en que ya estamos perdiendo algunas islas bajas por el aumento del nivel del mar, y eso es un problema que va a seguir ocurriendo, pero mientras más se caliente el mar y la atmósfera, más se van a reducir los polos y más se van a seguir aumentando el nivel del mar.
8: Para Alejandro Besanilla, investigador del Instituto de Ciencias de la Atmósfera y Cambio Climático de la UNAM, ciudadanos y autoridades tienen que unir esfuerzos para frenar la generación excesiva de gases.
9: El gobierno es el que tiene que dictar las medidas, poner normas regulativas para que las industrias emitan la menor cantidad posible, para usar filtros y no se queden estos gases en la atmósfera. A su vez, como individuos, quizás tratar de usar lo menos posible el transporte público.
8: El fenómeno del Super Niño podría traer consecuencias en el clima de nuestro país.
7: En México, incluso dentro de México, los efectos son diferentes. Se reducen mucho las lluvias en la parte sur y sureste de México.
1: Bueno, Juanita, todos podemos colaborar de alguna u otra forma para salvar a nuestro planeta del embate de la humanidad hacia nuestro ecosistema. Dejemos la información dura y vamos con notas más amables. Hoy no tenemos a Joe, el zar del espectáculo. Hoy tenemos a nuestra querida Fernanda Laris, que nos informa del tiki-tiki más relevante. Joe anda de vacaciones, andaba algo malito de la garganta y se fue de vacaciones, pero mi querida Fer nos trae todo el resumen de lo que sucederá estos próximos días con Shakira, Karol G, las K-Pop Demon Hunters y demás.
10: Karol G, esta cantante de origen colombiano que sin duda está viviendo uno de los grandes momentos en su carrera. Se anunció el día de ayer que ella recibirá el premio a la excelencia como artista internacional en los AMAS 2026, que son los American Music Awards. Ella sin duda se consolida como una de las grandes figuras más influyentes de la música latina a nivel mundial. Va a recibir este reconocimiento durante la próxima edición de los AMAS, el próximo 25 de mayo en Las Vegas, Nevada. En un comunicado dijeron: a través de su autenticidad, sus logros pioneros y su poderosa conexión con los fans de todo el mundo, ha contribuido a llevar la música latina a alturas sin precedentes, es lo que señalaron los organizadores refiriéndose a Karol G. Este reconocimiento no se entrega con mucha frecuencia dentro de los AMAs. De hecho, la última artista en recibirlo había sido Whitney Houston en 2009. Con este reconocimiento, Karol G entra a una exclusiva lista de figuras de la música internacional que también han sido homenajeados anteriormente, entre ellos Beyoncé, Michael Jackson, Aerosmith, Bee Gees y Led Zeppelin, ¿no? Pues sí, la verdad es que todo un honor para Karol G recibir esta distinción. Por otro lado, les cuento de Eden Muñoz, este cantante originario de Los Mochis, que él ha confirmado su segunda monumental plaza de toros en la Ciudad de México, un recinto que tiene capacidad casi para 50,000 personas. Pues él estará ofreciendo un concierto 360 como parte de su gira de conciertos que está ofreciendo en distintos lugares de México, y él abrió una segunda fecha, la cual se llevará a cabo el 16 de octubre, esto debido a la alta demanda y a la increíble respuesta que está teniendo por parte de los seguidores que quieren asegurar su lugar para disfrutar de Eden Muñoz en la Plaza de Toros. Muy bien por él. Recordarles que además en Los Mochis estará el próximo 20 de junio, reponiendo la fecha que canceló este fin de semana. Las Guerreras del K-Pop es una película de Netflix que sin duda batió todos los récords, una película que sorprendió sorprendió a muchos, pues ahora han anunciado que tendrá una gira mundial. Si todo el mundo ha lucrado con esto, ¿no? Haciendo conciertos y teniendo unos llenos impresionantes, pues ahora Netflix y AEG Presents llevan a cabo esta gira mundial de conciertos. Aún no anuncian ni las fechas ni sus boletos, pero seguro será un éxito con las verdaderas voces de las guerreras del K-pop. Verónica Castro, la mamá de Cristian Castro, hace algunos días ella decía que Cristian estaba en una relación con Victoria Cune, esta productora de Monterrey que ha ganado 2 premios Grammy. Ella decía que estaba muy contenta. Pues Cristian Castro, ahora que pasó el Día de las Madres, dijo que él mantiene una buena relación con su mamá, que no la vio el Día de las Madres, pero que le mandó flores. Pues ahora Verónica Castro, en un encuentro con los medios, dijo que quedó como idiota, que su hijo no la felicitó el Día de las Madres, que sí le mandó unas florecitas, pero como que no le hizo a ella mucha gracia. Y también dice que ella en las redes sociales vio que había una relación con Victoria Cune y ella cree que aquí sí eran novios, dice, pero creo que este se echó para atrás. Sí es tonto, dice, esta mujer tiene lo que quiere, abre la boca y tiene lo que se le da la gana, tiene 2 Grammys, la única mujer de México que tiene Grammys americanos como productora, y ella pues incrédula no puede creer que Cristian Castro pues continúe con esa inmadurez. Y ya sabemos, así es Cristian Castro, y pues ella como mamá, pues ahora también lamentándose por las decisiones de su hijo. Por otro lado, Shakira y Anita, ustedes recordarán que hace algunas semanas lanzaron el tema Choca Choca. Bueno, pues ahora han recibido una supuesta denuncia por plagio de esta canción por parte del dueto argentino Sarao TR, por supuestas similitudes entre su canción Atómica y el tema de Choca Choca. Aquí Tushka y Rebebe son las que forman parte de este dúo, aclaran que no culpan directamente a las cantantes, pero sí creen que a lo mejor algún miembro del equipo de composición fuera el responsable de la supuesta copia, y ante la falta de una investigación legal formal, ellos proponen una salida creativa al conflicto, y aquí las jóvenes sugieren que en lugar de un proceso judicial, acepten realizar una colaboración musical con ellas. Nos deben una colaboración, es lo que dicen. No, hombre, pues para ellas sería la verdad un verdadero logro que las tomaran en cuenta. Lo dudo, las oficinas de Shakira y Anita no se han manifestado al respecto.
1: De México para el mundo. Gracias Fernanda por la información. Bueno, bien por Shakira, bien por Kao G, bien por Anita, y mal por Cristian Castro, que no se debe de abandonar a la mamá. Niño malo, en fin, vámonos con el fútbol, con los deportes, mi querida Juanita, para finalizar este fin de semana. Tenemos la gran final del fútbol mexicano este próximo domingo. El equipo del Cruz Azul enfrentará al equipo de la Universidad Nacional Autónoma de México, de la UNAM, los Pumas. 0-0, no se hicieron daño en el partido de ida el miércoles pasado, el jueves pasado, no se hicieron daño en la cancha de la Ciudad Deportiva, pero aquí no hay vuelta de hoja, aquí no hay empate, aquí es ganar o morir. Así es que el próximo domingo a las 7 de la noche, ¿a quién le vas, Juanita? ¿A Pumas o a Cruz Azul? Pumas lleva casi 17, 18 años sin levantar un trofeo, y ya les toca a los universitarios, que están sin duda alguna inspirados. Al igual que la última jornada de las principales ligas europeas, se definen puestos europeos en España, Italia e Inglaterra. Se cierra la actividad del fútbol previo al Mundial 2026. También el final es de la conferencia de la NBA. Nueva York enfrenta a Cleveland, a los Cavaliers, y Oklahoma City Thunder enfrenta a San Antonio Spurs en la conferencia del Oeste. Series definitivas rumbo a las finales de la NBA. Y en el automovilismo, Gran Premio de Canadá, Fórmula 1, sábados sprints y calificación, ya lo sabe, y el domingo la carrera principal allá en Montreal, las 500 millas de Indianápolis. También este próximo domingo, la carrera más emblemática de la IndyCar y una de las más importantes del mundo de los motores, el NASCAR. Coca-Cola 600 también este próximo domingo. En el tenis, inicio del Roland Garros, arranca el segundo Grand Slam de la temporada en París. Los mejores tenistas del mundo buscan la gloria sobre tierra batida, sobre arcilla. Y en ciclismo, el Giro de Italia. Y en béisbol, la Major League Baseball tiene una jornada completa de grandes ligas con Yankees, Dodgers, Padres, Astros y demás equipos en acción. Así es que les recomendamos estar al tanto, al pendiente de la cartelera deportiva, porque hay partidos partidos muy interesantes y sobre todo la final del fútbol mexicano. Querida Juanita, hasta aquí la información. Querido auditorio, gracias a todos. Un fin de semana más que estamos aquí juntos en este espacio informativo Noticiero Internacional. Mi nombre es Félix Elorriaga. 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Más información obviamente con mi querida Juanita Benítez. Así es que disfruten su fin de semana. Soy Félix Elorriaga. Hasta la próxima.
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11: Cuatro de la tarde con 33 minutos. Gracias, Félix Elorriaga, por todo ese aporte que has compartido con el auditorio de La Patrona Radio. Un fuerte abrazo hasta allá, hasta México lindo y querido. Ingeniero Nolasco, ¿cómo está ese ánimo?
12: Muy bien, de hecho continuamos aquí con las noticias. Bueno, déjeme contarle que el conflicto con Irán, varios países latinoamericanos podrían beneficiarse por el petróleo. Trump se reúne con líderes del Golfo mientras evalúa la última propuesta de Irán para poner fin a la guerra. Un general de línea dura buscado por Interpol por el atentado a la AMIA surge como una figura clave en la guerra con Irán. Y entre otros temas, pues obviamente aquí en los Estados Unidos lo que acaba de pasar, el presidente Donald Trump ha dado un inicio para exigirle a los bancos del país que puedan emitir o solicitar información sobre su estatus a las personas que son indocumentados aquí para ver cuál es su estatus aquí en el país. Esto obviamente pues permitiría saber y tomar una decisión para los bancos y darles o no. Pero esto todavía no se ha convertido como en una obligación, pero sí es como un decreto que lanzó el presidente. La Corte Suprema de Justicia también de Estados Unidos reabre una demanda por daños y perjuicios contra compañías de cruceros que atracaban en Cuba. Y autoridades se apresuran a enfriar un tanque con un químico tóxico mientras 50.000 personas siguen evacuadas en California. Esto obviamente que ha generado un caos aquí en este estado. Trump se reúne con líderes del Golfo, como le había comentado, pues obviamente ante la tensión que ha existido entre Irán y los Estados Unidos. Esto ha permitido ahora pues que Donald Trump esté analizando una propuesta hecha por Irán. Se espera de que esto realmente cese por completo, pero usted sabe que las cosas pueden cambiar entre hoy y mañana y vuelve otra vez a la situación. Además, un muerto y 36 heridos por explosión en incendio en un astillero de Staten Island, según las autoridades. También eso es lo último que ha pasado. Y el tema de las redadas migratorias que continúa también ahora. Donald Trump dice que todas las personas que entraron con visa a los Estados Unidos y que quieran solicitar un estatus legal en el país deben de regresar a sus países de orígenes y solicitarlas desde su país, con el objetivo de que se libere un poco el sistema de inmigración. Esto representa también que si usted se vino para acá con visa y se quedó y tiene un proceso en curso, ICE podría llegar hasta su casa, detenerlo y enviarlo directamente a Estados Unidos hasta que haya una resolución de su caso. ¿Pero qué está pasando con esto? Los casos ya ahora están dilatando entre 5 a 8 años porque hay 1.5 millones de solicitudes de asilo que están atorados en el sistema de inmigración de los Estados Unidos.
11: Es bastante crítico esta situación migratoria, mi querido Ángel. Son bastantes las familias separadas y eso yo creo que no se vale. Es demasiado el dolor en nuestra comunidad. En diferentes estados han sufrido mucho toda esta separación familiar y la situación precaria como tienen a los detenidos en esos centros que deja mucho que decir. Y hay muchas familias abogando por que se haga justicia, ¿verdad? Los abogados, déjame decirte, Ángel y auditorio, que los abogados no se dan abasto con todos los casos. Uh-huh. Hay muy buenos abogados trabajando y hay algo otros que toman ventaja, que no les importa el dolor ajeno, sino que encima de eso le quitan el dinero a la gente y luego no les dan respuesta. Y eso es doloroso, porque yo digo que un abogado que de veramente haga su trabajo con el corazón, si un caso no tiene arreglo, ¿para qué le cobra? Mejor dígale, ¿sabe qué? Su caso ni el mejor abogado se lo va a resolver, entonces así no es. Gaste su dinero, porque así la familia que puede ahorrar ese dinero o invertirlo, qué sé yo, en alguna otra cosa que sea en su país, pues para qué lo gastan acá, ¿verdad? Entonces hay muchos casos. La otra vez que hablaba con un oyente, fiel oyente de la radio, que la abogada de allá de Nueva York le dijo que le iba a representar, que no se preocupara, que su esposa iba a estar de lo más bien. Uh-huh. Y mira, agarró el dinero
13: y desapareció.
11: Y ahora dice que sí, que ella hizo algo, porque hasta yo estuve hablando con ella, y no hizo nada.
12: La deportaron.
11: Nunca trabajó en el caso, deportaron a la mujer, y con sus tres niños acá, y el hombre batallando con esos niños para
12: pero poder... Pero este tipo de... Esto es una estafa.
11: Todos estos casos, yo digo, todos abogados uh-huh. que se pasen de listos agarrando el dinero de estas personas que necesitan la ayuda.
12: No, y es que también, o sea, usted...
11: Mira, después...
12: Si da dinero, puede también hacer una exacto, carta.
11: Y que dé... Cuando usted solicite los servicios de un abogado y entregue dinero, no lo haga así en efectivo, compre un money order, busque un cheque, que le den un recibo. ¿Qué es lo que están haciendo? ¿Qué tipo de representación va a recibir? ¿Y qué garantiza que esta persona pues va a tener ese servicio que ellos le ofrecen? Porque es que hay muchas personas aprovechándose de, como dicen, haciendo leña del árbol caído. Entonces hay tantas cosas, mi querido Ángel, pero yo siento que de igual manera como estos abogados y como los agentes que han violado los derechos de muchas personas, de muchas familias, así van a tener que entregar cuentas. Y yo digo, si una persona es profesional, haga su trabajo bien, y si no se siente capaz, pues entonces no cobre ese dinero, porque después le va a afectar al mismo. Si una persona, un abogado, después le pueden hasta revocar su licencia por estar haciendo ese tipo de fraude con la comunidad. Así que hay que estar atentos, y hay muchas familias que están pasando esta... mira, Ángel, no hay nada más difícil cuando tú tienes una persona que está necesitando los servicios del abogado, y muchas veces tienen que acudir esas sumas grandes de dinero, pero ahí donde tenemos que unirnos todos, así sea de $50, de $100, de $20 que podamos donar. Si vemos un caso así, hay que hacerlo, porque como dice el dicho, hoy por ti, mañana por mí. Uno nunca sabe, arrieros somos y en el camino andamos, y tenemos que poner nuestro granito de arena, porque hay familias que tal vez tienen en proceso un estatus, no se ha resuelto, pero cae en manos de estos agentes que no les importa a ellos. Pareciera que no tuvieran familia, uh-huh. pareciera que nunca van a visitar otro país, porque ellos se sienten como los dueños de esta tierra, cuando esta tierra, los dueños de estas tierras son los que primero labraron la tierra, y que no se creen tanto, que están por allá en esos sitios del campo, que son los que de veramente les pertenece la tierra. Y fíjate, ellos no andan con tanta cosa discriminando, porque son muchos hasta del color de nosotros, mi querido uh-huh. Ángel.
12: Claro, claro. Es que normalmente la gente nativa y todo este tipo de culturas, nuestro color en realidad, y acuérdense que hay una historia detrás de todo, de las conquistas también, de estas tierras, de estos suelos estadounidenses, Y igual pasó con nuestros países centroamericanos. O sea, esto no solamente es en Estados Unidos, sino en muchos países del mundo con el tema de las conquistas y las colonizaciones. Sin embargo, hay que entender pues que todos somos seres humanos, ¿verdad?
11: Todos somos seres humanos y necesitamos tener esa libertad, fíjate, y ya que vaya, por ejemplo, este lunes que viene, 25, ahora es sábado, mañana domingo, y el lunes 25 de mayo es que se conmemora pues a todos los hombres y mujeres de las Fuerzas Armadas que dieron su vida al servicio de esta gran nación. Y entre todas esas personas que han dado su vida, hay muchos latinos, hay muchas personas de diferentes partes del mundo,
12: claro,
11: que se han nacionalizado y que han dado su vida. Es un tiempo

0: para reflexionar, fíjate, por eso cuando hay las personas nacidas acá que se creen superiores, que se creen bordados a mano, como si nunca fueran a necesitar, sí. Fíjate. Y este es un país de todos. Mira, solo en el Boston Common, fíjate que son 37,369 banderas estadounidenses que cubren ese Boston Common este fin de semana del Día de los Caídos.
1: ¿Dónde queda eso?
0: Eso es en Boston. Cada bandera honra a un miembro del servicio de Massachusetts que hizo el último sacrificio desde la guerra de revolucionaria hasta el día de hoy. Y sabes, una de las cosas, te digo con mi corazón en la mano, porque mira, cuando un padre ve partir a sus hijos que van a servir a esta nación, claro. hay muchos latinos. Mi hija mayor, cuando ella decidió que iba a servir en la Guardia Nacional, para mí fue un trago, mi querido Ángel y auditorio, un trago muy amargo. Cuando me dice, mamá, yo he decidido que... todavía no cumplía 21 años, ella cumplió 21 años estando allá en el entrenamiento que iban a recibir. Uh-huh. Y cuando ella me dijo, mamá, he decidido prestar servicio militar, a mí el corazón se me partió.
1: Claro, ¿por
0: como
1: qué?
0: No tienes idea. Y le dije, hija, pero ¿por qué has tomado esa decisión? Y me dice, mamá, quiero hacerlo, quiero prestar servicio militar. Y le dije, tú puedes estudiar, tú eres bien brillante en el estudio, claro. Haz otras cosas, pero menos ir a prestar servicio militar. No, mamá, quiero hacerlo. 9 años se aventó allá. 9 años y le damos gracias a Dios porque pues está acá, está con vida, pero hay muchos jóvenes
1: que los mandan a otros países
0: sí. Y que no han regresado. Y cuando son estas guerras, mira, para los padres que tenemos hijos que han prestado servicio militar, es un sacrificio grande, es un dolor que uno siente, el dolor de esos padres, porque uno no sabe qué pueda pasar.
1: Y es que normalmente cuando pasa este tipo de cosas, cuando ya las personas no... estos ciudadanos no regresan, lo que hacen es que van hasta sus casas con una bandera, ¿verdad? ¿Les entregan como una bandera?
0: Con una bandera, le doblan una bandera así con todo el protocolo que reciben, pero igual, vaya, es difícil, por eso
1: claro.
0: Es que el profundo respeto, gratitud, cuando aquí en Juanita's Kitchen a veces recibimos soldados, a veces que vienen ellos, que andan en su tiempo libre, pero vienen a comer y yo siempre le digo gracias por prestar el servicio. Gracias,
1: claro,
0: porque
1: claro.
0: Esta libertad que hoy por hoy nosotros disfrutamos en esta nación es gracias a todos los caídos. Por eso vamos a poner este tema que habla, que dice, have you forgotten? O sea, como si los has olvidado, ¿no? Como si usted se olvidó de ellos. Nosotros no nos olvidamos. Y al contrario, el respeto profundo, la gratitud para cada una de las personas que han dado sus vidas para que nosotros gocemos de la libertad. Que Dios bendiga a todos esos soldados que están allá en la fila, en primera fila, arriesgando su vida para que nosotros podamos dormir bien a gusto.
1: Claro.
0: En nuestros hogares. Hay muchas esposas que están con niños chiquitos, que el esposo está allá prestando servicio, otras en embarazo, algunas madres que recién han perdido a ese hijo. Con todas estas personas nosotros nos solidarizamos y deseamos la paz en el mundo entero para que no sigamos perdiendo más soldados en la guerra. Dicen que la guerra que se gana es la que nunca se realiza.
1: Fíjate, así es.
0: Hay tres canciones bonitas que me gusta ponerlas en esta fecha que viene del lunes y vamos a escucharlas. Y

y con mucho respeto para todos los caídos hombres y mujeres que han dado sus vidas por la libertad de esta nación. Vamos a escucharla.

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3: En punto las 5 de la tarde. Ahí escuchábamos esa hermosa melodía en la voz de Lee Greenwood. God bless the USA. God bless the USA. Dice que, dice este tema, Ángel y auditorio, Dios bendiga a América, tierra que amo. Párate a su lado y guíala a través de la noche con una luz desde arriba, desde las montañas hasta los prados, hasta los océanos blancos de espuma. Dios bendiga a América, mi hogar, dulce hogar. Es lo que dice esta melodía en la voz de este artista, Lee Greenwood. God bless the USA. Así se titula la melodía.
4: Un excelente tema musical. Y bueno, el lunes es Memorial Day y pues la gente descansa, ¿verdad?
3: Muchos descansan ahí. Bastantes sitios cerrados, todas las oficinas gubernamentales están cerradas y muchos negocios que también no abren porque conmemoran este día.
4: Qué bueno.
3: De los caídos, Memorial Day.
4: Ha sido súper interesante conocer también estas fechas que se conmemoran, porque no se celebra, sino que es una conmemoración.
3: Conmemoración.
4: Aclaremos eso, ¿verdad? Es una conmemoración del Memorial Day, donde se hace un homenaje y se recuerda con mucho cariño y mucho fervor también a todas aquellas personas estadounidenses que han dado su vida por defender la nación, una de las potencias mundiales en el mundo.
3: Bien, lo prometido es deuda. Dijimos que íbamos a, en la última hora, bueno, vamos
4: la
3: hasta
4: última
3: las 5.
4: ¿Media hora?
3: Sí, bueno, estas son las 5. Ah, la última media hora. Vamos a escuchar parte, porque esta es una. Para. Sí, es una entrevista bastante larga, pero vamos a escuchar la última media hora de esta.
4: Es importante para que usted conozca un poco sobre el candidato presidencial, ¿verdad?
3: Exacto, sí.
4: De Colombia.
3: Como dijo Jaime, son bastantes los candidatos, pero me hicieron llegar un oyente que ahí está en sintonía y me dice, Juanita, hágame el favor, dice, compartir esta.
4: Qué bueno.
3: Esta entrevista, así que él me la envió y con mucho gusto vamos a compartirla.
4: ¿Nos despedimos entonces?
3: Bueno, vamos a ya faltando unos minutitos, okay, después de la entrevista, vamos a despedirnos. Así que gracias por continuar a través de La Patrona Radio, tan alegre como tú.
5: Preguntándole por el tema que hemos visto en los últimos días, candidato, y es que lo hemos visto no solo a usted, sino también a los integrantes de su campaña peleando mucho, incluso con los del mismo sector, con la derecha. ¿Qué es lo que está pasando ahí?
6: Eso no es del todo cierto porque yo no he peleado con nadie. Si tú revisas...
5: Muchas diferencias.
6: No, pero a ver, yo llevo 10 años aguantando los ataques más virulentos y a nadie he maltratado. Todo el mundo me ha atacado y yo he respetado a todos los candidatos y los seguiré respetando. Yo lo que no puedo es controlar las fricciones que hay entre mis seguidores y los seguidores de la otra candidatura. Esto es política. La política es en esencia y por definición confrontacional. Esto no es un juego de muñecas. Esto es política y la política es así. Hemos tratado, en mi caso personal, de no meterme en esas disputas directamente. Solamente dos trinos cruzados con Paloma para aclarar una posición sobre los debates, sí, y para ratificarle que la considero una mujer correcta, honesta, patriota. Pero de resto no he dicho nada. Imagínate tú, Paloma no puede controlar al suegro, al cuñado, a los senadores de la bancada del Centro Democrático que todos los días me
5: pero
6: atacan.
5: Pero tampoco a su gente.
6: Pero yo, pero a ver, mi gente son los seguidores. Ellos no están controlando, Paloma no puede controlar a su suegro y a su cuñado. Y no estoy diciendo que Paloma les mande, lo que estoy diciendo es que es difícil controlar a la gente cuando de política se trata. Ahora bien, en mi movimiento, que es Defensores de la Patria, esto no es con disciplina de perro. Esto es un movimiento democrático, aquí la gente tiene derecho a opinar. Yo lo que sí tengo claro es que respondo por lo que digo yo, por lo que afirmo yo, no puedo responder por lo que dice un tercero, así este me apoye. Lo cierto es que aprovecho los micrófonos del canal Caracol para pedirle a todos que se calmen, que la cojan suave, como decimos en el Caribe colombiano, porque al final del día estoy seguro que Paloma va a terminar aquí apoyándome. De tal suerte que tenemos que cuidar. No hay ninguna posibilidad. Oye, lo que te digo va a quedar grabado. Paloma va a terminar aquí y yo estaré gustoso de recibirla.
5: Bueno, entremos en materia, ¿le parece?
6: Pero por supuesto.
5: Vamos a hacer así la ronda de preguntas
6: claro
5: inicial.
6: Sí.
5: Entonces, Malú le tiene pregunta al candidato.
7: Bueno, yo lo voy a sacar del corte político. Candidato, usted era ateo.
6: Sí.
7: ¿En qué momento de su vida tuvo ese rapto místico como San Pablo de Tarso y se convirtió al cristianismo? De hecho, lo vimos llorando no hace mucho ante el Señor de los Milagros en Buga. Llorando y además con una actitud de rezar y místico y muy creyente. ¿En qué momento?
6: San Pablo de Tarso mató cristianos, ¿no?
7: Era judío,
6: sí,
7: se convirtió.
6: Por eso, las conversiones por lo general vienen de una tragedia personal, de una vida disipada. Yo ni lo uno ni lo otro. Ni he matado,
7: el gestor del cristianismo,
6: ni he matado,
7: ¿no?,
6: a nadie, ni he tenido una vida disipada. He sido un tipo disciplinado, un hombre de familia, organizado. No tengo vicios de ninguna clase. A mis 47 años me llena de honor decir que nunca he probado una droga. Lo más fuerte que he probado es Advil. De ahí no he pasado. Mi mujer lleva 19 años conmigo y nunca me ha visto borracho. He tenido una vida tranquila, una vida disciplinada y una vida de familia. La conversión al catolicismo y a la creencia general, porque yo tengo una visión ecuménica de la religión. Respeto el rito cristiano y me gusta, respeto el rito católico, el rito judío, al final es el mismo Dios. Ocurre por un evento familiar en donde muere una persona muy cercana que era la hermana menor de mi madre, Beatriz. Llevábamos toda la vida juntos desde niños y vivimos juntos en Bogotá cuando la universidad. A sus hijos, que son mis primos, me dicen tío. Beatriz cumpliría el 22 de mayo 50 años y yo cumplo el 31 de julio 48. Nos llevamos solamente 2 años. Pero para darte la prueba, porque es que sobre esto me han preguntado repetidamente y lo he explicado muchas veces. Hay una canción mía que yo grabé que se llama, que no es mía, es por supuesto un cover, que se llama Aleluya, que yo grabo en mi voz en honor y en alabanza a Dios, y esa canción tiene más de 5 años grabada. Está en YouTube, ahí está la prueba. Cuando yo ni siquiera pensaba en aspirar a la presidencia de la República. Lo único cierto es que yo soy el único tipo al que le han negado la conversión.
7: Claro, pero
6: a mí todo el mundo me ha cuestionado eso. Yo nunca había visto en la historia política de Colombia.
5: Pero la duda es normal, ¿no?
6: Sí, pero la duda es normal. Lo que pasa es que esa duda y esa inquietud la he explicado durante 10 meses. No tengo problema en explicarla 10 veces más. Pero para no darle vuelta a eso, me remito a la prueba. Dadme la prueba y os daré el derecho, como dice el
7: pero
6: Dios.
7: Pero es creyente, hoy en día es firmemente creyente.
6: Pero por supuesto, tuve una conversión hace más de 5 años.
7: Dice que no ha probado ninguna droga, no ha cometido ningún pecado capital. ¿Se acuerda cuáles son los pecados capitales?
6: Sí, a lo
7: la
6: mejor.
7: Ira,
6: a lo mejor
7: la
6: decía
7: ira,
6: la mujer del prójimo en algún momento.
7: La lujuria.
6: Sí, claro, pero por supuesto, claro.
7: ¿Cuál de estos pecados capitales se identifica? Que
6: la
7: son
6: gula.
7: Orgullo.
6: Sí, claro, lo
7: envidia.
6: He padecido.

0: ante una imagen tan poderosa y el llanto se te viene solo, pues no hay explicación para eso. Se llama misticismo y eso por lo general no tiene mucha explicación, pero si me preguntas por los escapularios, aquí hay uno que otro.
1: Ah, tiene varios ahí.
0: Ahí está San Miguel.
2: No, pero a ver,
0: me preguntaste,
2: candidato,
0: estoy respondiendo. O sea,
1: San Miguel, ¿todo eso es nuevo en campaña?
0: No es nuevo, pero ¿viste dónde está el veneno? Te estoy diciendo.
1: No, le pregunto,
0: María Camila,
1: ¿sí se los han regalado durante?
0: No, algunos sí, otros no. La conversión fue hace 5 años.
2: A ver,
0: este es San Miguel Arcángel. Este es el milagroso de Buga que tanto me conmovió. Si tienes la explicación, te la recibo porque me pareció muy místico. Este es San Benito, esta es la armadura de Dios, Efesios 6, esta es la Virgen, y este es el Zohar, que hace parte del Antiguo Testamento de los judíos, que aquí lo llevo. Entonces, como pueden ver,
1: está bien protegido.
0: Miren, yo no soy capaz de defender nada en lo que no crea. Y lo que ven es lo que hay, y lo que ocurrió con mi conversión fue lo que evidentemente pasó. Al final no son los tiempos de uno, son los tiempos de Dios.
2: Bueno, y eso ayuda para los boticos también.
0: Bueno, si tú lo ves así, yo lo veo más de otra manera. Probablemente tú lo veas de esa forma. Pero yo creo que esta no solamente es una guerra política, es una guerra espiritual. Y en eso es fundamental la creencia y además la decisión de enfrentar como corresponde esta batalla, porque insisto, también es espiritual.
1: Candidato, vamos a pasar entonces ya a otro mundo. Del religioso nos movemos más hacia el deportivo. Don Javier Hernández Bonet.
3: Yo tengo palanca con la madre Laura, si quieres le doy referencia.
0: Estoy pendiente de ir a, claro, sí, al santuario de la madre Laura. Me encantaría.
3: ¿Sabe? Para continuar en línea, esta semana en Tierra Santa un jugador de fútbol, Brian Carabalí, marcó un gol y se convirtió en noticia. Y hablando con él, le preguntamos sobre los orígenes. Lo crió su abuela, no tuvo papá, no tuvo mamá. La abuela salió de trabajar, que era una empleada de familia, solo para dedicarse a él y al resto de los nietos. Lo triste de esto es que él dice: soy el único en mi barrio que me puede salvar de la droga, del pandillaje y de toda la tragedia.
0: Pero
3: que
0: por el deporte,
3: a los jóvenes colombianos.
0: Por el deporte.
3: Sí, claro. Exactamente.
0: Estoy completamente de acuerdo.
3: ¿Cómo hacer una revolución que no sea uno el que se salve, sino muchos los que se salven?
0: Lo veo de manera transversal, Javier.
3: Sí.
0: Yo creo que el mejor antídoto contra las drogas y la criminalidad es el deporte. Un niño que practica deporte, un joven que se consagra al deporte, es un hombre que nunca va a empuñar un arma o que nunca va a consumir drogas. Ese es un gran antídoto contra ese flagelo miserable, infame de la droga, que es el peor cáncer de Colombia, sin duda alguna. Pero eso tiene que tener una política clara de Estado, que opere de manera transversal, para tener la visión que necesitamos la simbología de los campeones, porque los campeones cohesionan a la sociedad. Tú ves que la política divide, pero el deporte une. Cuando vamos todos a ver la selección, nos ponemos la camiseta de la selección. El deporte une. Mientras que la mayoría de las cosas dividen, el deporte cohesiona a la sociedad. Entonces, hay una simbología para que haya unos campeones que guíen a los muchachos y los inspiren a ser campeones también. Necesitamos más campeones para inspirar a la sociedad. La simbología es fundamental. Por eso mi campaña es tan simbólica. El firme por la patria no es porque sí. Eso es patriotismo, eso es recuperar los valores y principios fundacionales que representan el alma de la colombianidad. Pero a ese simbolismo también, de manera paralela, hay que analizarlo como el gran negocio que implica el mundo del deporte. Toda la industria que hay en torno al deporte, así lo visualizo yo. Pero para eso, insisto, tiene que haber una política pública con mayor presupuesto y una decisión clara de Estado de entender la importancia del deporte. Porque es que a veces falta la plata, pero si hay voluntad de un presidente, las cosas se consiguen. Ahora bien, nosotros no hacemos nada sin más presupuesto. ¿Y cómo me sueño esto yo? Polideportivos a lo que dé con el sector privado, en APPs, por ejemplo. Porque tenemos que tener más polideportivos, más estadios, más gimnasios. Tengo un programa para gimnasios en los barrios con los empresarios. Impuestos por obras. Donde podamos llevar el deporte, donde podamos industrializarlo para volverlo un gran negocio y que además nos pueda generar esa posibilidad de tener esos campeones que inspiren y cohesionen a la sociedad. Pero hay una política clara frente a eso en nuestra propuesta.
3: En ese paquete sería fenomenal el que el profesor de matemáticas no sea el profesor de educación física.
0: Bueno, mira qué buena.
3: Se convirtió
0: esa está buena, te la compro. Esa está buena. El deporte.

0: Deporte es fundamental. Mira, sí. Mis hijos son supremamente deportistas. Es una maravilla, es una bendición cuando un hijo es deportista. Pero ellos no se criaron aquí, nacieron fuera. Y, por ejemplo, en Estados Unidos hay una política del deporte clarísima. El mejor deportista te lo becan toda la carrera. Y te lo que quieras en la universidad que quieras y te lo mandan a viajar por todo el mundo. Porque los americanos entendieron que el deportista es un baluarte de la sociedad. Eso aquí no se ha entendido. Y se trata al deportista como un ciudadano de segunda. Y tú vas a ver en los barrios, por ejemplo, o en los pueblos del Caribe colombiano, donde tenemos tantos buenos boxeadores, los muchachos entrenando en unas condiciones paupérrimas, sin patrocinios, abandonados por el Estado. Hombre, ahora, se ha concentrado también todo en torno al fútbol. Eso hay que decirlo. Sí. Esto hay que diversificarlo porque somos potencia mundial en béisbol, en boxeo, en básquet. Eso hay que diversificarlo. Y esa es la visión que tengo, pero te compro esa de que haya profesores de educación física de verdad, verdad, y no un relleno.
1: Y le vendo otra más a ver si me la compra.
0: Pero no seas que te voy a nombrar ministro de deporte. No.
2: Ay, ¿qué tal el hombre?
1: Ya no tengo edad.
3: Con los dinos asesor.
1: Ya no tengo
0: ¿Cómo
1: edad.
0: Como que no tienes edad, no. Pues, profesor, usted está en sus papeles. Ahora es cuando las flores huelen. Decimos en el Caribe colombiano.
1: Hace rato que hubo un quiebre en la promoción de deportistas y tuvo que ver con una figurita. Los municipios tenían que tener el presupuesto para el deporte, pero a alguien con mucha genialidad se le ocurrió poner recreación y deporte. Entonces recreación se convirtió
0: robación,
1: el concierto.
0: Robación.
1: También.
0: Ahí se roba la plata. Ese, pero fíjate qué es lo que pasa.
1: El concierto. Entonces, para un alcalde es mucho más beneficioso el tener a todos en la plaza.
0: Claro.
1: Bebiendo, chupando.
0: Ese es un muy buen dato. Lo que pasa es que a los municipios y gobernaciones se le han asignado funciones sin presupuesto. Claro. Hay que retomar eso y asignar un presupuesto independiente para el deporte, que es muy importante para una sociedad.
1: El pelado que necesita los tenis no los tiene.
0: No, pero además
1: porque quiero... la plata
0: pero,
1: se va a
0: Javier, te quiero decir algo. Esto se resuelve con voluntad. Un presidente de la República coge un teléfono y llama al CEO de Nike o de Reebok o cualquier otra marca. Socio, ¿por qué no me ayuda? Y me regala 300.000, 400.000 pares de tenis. Y usted aquí, conmigo en mi gobierno, tiene todas las garantías. Es más, podemos revisar el tema de impuestos si me hace esa donación. Es voluntad política. Es que los mismos de siempre, que son los que nos trajeron aquí, no quieren que la gente tenga acceso al deporte, a la salud, a la seguridad, la oportunidad de estudio para los muchachos. No quieren que la gente deje de pasar hambre porque quieren tener al pueblo jodido para poder dominarlo. Y tiene que venir un tipo de afuera, un outsider, a poner las cosas en orden. Y eso se hace con voluntad. Ni siquiera la plata es determinante, es voluntad. Un presidente llama y resuelve. Pero no han querido hacerlo porque le interesa tener al pueblo jodido. Y yo vine a liberar al pueblo de toda esa esclavitud de los de siempre.
2: Vamos a pasar, candidato, a hablar. Todo esto está muy relacionado con la economía. Y el motor de nuestra economía son sin duda los emprendedores, los empresarios colombianos. Y le tenemos aquí la cara a los emprendedores en Noticias Caracol, Ana Milena.
4: Sí, candidato, pues le voy a hablar de otros campeones a propósito de lo que decía Javier, porque eso sí que son campeones.
0: Hacer empresa en Colombia.
4: Se la juegan todos los días.
0: Dímelo a mí.
4: ¿Y sabe qué? Y sin arquero. Les meten muchos goles cada día. Entonces, candidato, usted en su programa de gobierno menciona un poco el tema del emprendimiento, pero de manera tal vez macro, no tan específica. Y yo quisiera que justamente le hablemos a eso, ese tejido empresarial que es el 99% del país, y aquí hay dos escenarios. De un lado, los que quieren iniciar, pero dicen que es supremamente tedioso, y de otro lado, los que ya iniciaron, pero no tienen cómo sostenerse. ¿Cuál es ese trámite que si usted es presidente de este país, quita en cuanto entre, o cuál es ese proceso que tal vez lo hace más corto para que la vida de los emprendedores en este país sea más fácil?
0: Primero te quiero decir algo. Yo soy el único candidato que es emprendedor. El resto son teóricos sobre lo que es el emprendimiento. Yo sí he hecho empresa, yo he generado riqueza y además de eso he pagado nómina. Y sé la responsabilidad que implica tener empresas en un país en donde el Estado, en vez de ser un socio y aliado estratégico, es un enemigo que se atraviesa a todo. Y tú has dado en el clavo, porque lo importante es eliminar toda la regulación posible para que haya libertad empresarial. Hay que eliminar leyes que también se atraviesan en esa libertad. Trámites en la DIAN, trámites en el municipio, en el distrito, en las gobernaciones. Te pongo un solo ejemplo. Una señora, una doctora que es odontóloga, necesita permiso de bomberos y certificado, por decirte algo, de fumigación de Comején en el consultorio. ¿Qué carajos es eso? ¿Sabes lo que implica eso para esa odontóloga? Y además lo que se presta para la corrupción. Todos esos trámites chimbos los vamos a eliminar.
4: Pero ahora, deme uno. Que entrando, si usted es presidente
0: de
4: este país...
0: ¿Qué te parece la presentación, por ejemplo, de la declaración? Hacerla más expedita, más rápida, online, sin tanto lío. ¿Qué te parece, por ejemplo, que las alcaldías no tengan que dar permisos inoficiosos?
4: ¿Qué hacer con el INVIMA, por ejemplo?
0: El INVIMA hay que entrar ahí y meter la inteligencia artificial, porque además no hay que ponerse a inventar nada. Aquí viene todo el mundo a decir, no, es que vamos a hacer tal, y a mí se me ocurrió... No. Y hay un software que tú le metes y te dice, elimine estos trámites, deje esto. Por eso yo insisto en lo siguiente. Todo el mundo sabe lo que hay que hacer. Todo el mundo sabe cuáles son los problemas. Si tú no sabes cuáles son, te metes al ChatGPT y te dice, el tema es quién se atreve a hacer eso. Al Estado colombiano le sobran más de 700.000 contratistas y empleados. Hay que adelgazarlo. Y parte de adelgazarlo implica eliminar tanto trámite chimbo e inoficioso.
4: Y costoso.
0: Claro, porque es que no solamente es plata. Sí, pero aquí cuesta más, porque te voy a decir.
4: Sí, cuesta más.
0: Hay corrupción. Hay desidia. Entonces, métele a ese problema una persona que tiene su negocio y que para abrir todos los días, por ejemplo, aquí en Soacha, tiene que pagarle 15.000 pesos al bandido de la cuadra de la extorsión.
2: Claro.
0: Métele a eso el costo de los servicios. Toda la regulación que hay, la normatividad. Y, acá, y aparte de eso, el Estado se queda con el 70% de la ganancia.
4: Y para cerrar, candidato, hablé con un par de emprendedoras de moda que la están viendo muy mal porque la gente se está...
0: Pero perdón, porque
4: comprar...
0: no terminé, porque hay una cosa muy importante. Ajá. De tu pregunta y quiero concluirla. Esa gente que quiere iniciar va a tener respaldo del gobierno con un capital semilla para arrancar.
4: Claro, pero no todo es el capital.
0: No, está bien, pero hay mucha gente que necesita capital para arrancar.
4: Sí.
0: Hay gente que tiene buenas ideas y no tiene el presupuesto. Ojo.
4: Y hay que acompañarlos este año.
0: Y faltan los números de este año.
4: Pero a eso
0: es una verdadera, es un verdadero desastre, una verdadera masacre empresarial.
4: Sí, pero eso quiero oír también porque los emprendedores de moda están diciendo es que nos están comprando en Shein, en Temu,
0: no,
4: en esas plataformas.
0: Esas plataformas hay que revisarlas, claro. Hay que revisarlas y hay otro gran problema ahí, el contrabando. El contrabando lo voy a combatir como voy a combatir la droga, como voy a combatir la minería ilegal, la corrupción con mano de hierro. Yo creo que no podemos pretender que nuestros emprendedores, comerciantes y empresarios compitan en una circunstancia de igualdad cuando permitimos que aquí entre todo el contrabando del mundo a destruir la producción nacional. Eso hay que controlarlo y hay que caerle con mano de hierro y yo lo voy a hacer.
2: Candidato, precisamente sobre emprendimiento, Katrina Melgisovsky, nuestra periodista ambiental, tiene un tema relacionado con lo ambiental. Adelante, Katrina.
3: Candidato, usted estaba hablando precisamente del tema de acabar con las regulaciones. En muchos de sus discursos y de su fórmula vicepresidencial se ha hablado de que ustedes nombran las licencias ambientales como el karma del sector energético y de infraestructura. Y hablan de un plan para destrabar, abro comillas, todas estas cargas que ustedes dicen que son las que frenan procesos de exploración de hidrocarburos y explotación. Y mencionan, aparte de licencias ambientales, los procesos de comunicación con comunidades previas, las audiencias previas con las comunidades. ¿Qué implica eso realmente? ¿Qué va a pasar con esos procesos de audiencias previas con las comunidades y licencias ambientales?
0: Katrina, mira, nuestra propuesta, que la he venido trabajando con José Manuel Restrepo y Sandra Besudo, que es una autoridad en la materia, se llama ABC, agua, biodiversidad y comunidades. La principal revolución es que la gente tenga agua potable. Segundo, el respeto absoluto por la biodiversidad. Y tercero, la comunidad, que podamos desarrollar todos los proyectos entendiendo esas variables, sin radicalismos ideológicos que impliquen que se detenga el país, con pragmatismo, pero respetando la norma ambiental. Yo te pregunto, la economía colombiana tiene un déficit histórico. Todo el mundo está pensando en cerrar el hueco fiscal, pero nadie piensa en crecer. Si nosotros queremos crecer entre un 6 y un 7%, nosotros tenemos que activar todos los motores de la economía colombiana. El principal motor de la economía colombiana, el que produce más plata, para que la gente nos entienda, es el sector de hidrocarburos, minería y energía. Estamos de acuerdo, ¿verdad? Y el gran problema de ese sector hoy son las consultas previas, las licencias ambientales. En ambos casos se convirtió en un caballito de batalla de la izquierda para bloquear proyectos importantísimos para la nación. Y además de eso, en ambos casos se ha convertido en un foco de corrupción. ¿En qué cabeza cabe que si nosotros estamos parados literalmente, como dicen los pelados ahora, sobre una mina, estemos en sobregiro, cuando tenemos, por gracia de Dios, el suelo de Colombia preñado de toda suerte de riquezas? Tenemos que buscar un equilibrio, sin extorsiones, sin corrupción, con pragmatismo. Se puede hacer, Catrina, lo hacen en países como Australia, se hace en Estados Unidos, se respeta la norma ambiental y la producción a lo que dé, incluso con fracking, porque el fracking lo han satanizado. El fracking es una
4: pregunta a propósito que habla del fracking. Usted habla del fracking de una manera responsable ambientalmente.
0: Claro.
4: Hay un informe de la ANDI que dice que menos del 20% de las empresas en Colombia, y usted siendo empresario, emprendedor, saben lo que es medir su huella de impacto ambiental, y sabemos que el sector empresarial contribuye en
0: Pero perdóname,
4: manera.
0: No todas las empresas, yo me estoy refiriendo al fracking. No todas las empresas hacen fracking. Permíteme referirme al fracking primero porque son dos cosas diferentes. El fracking es una obra civil. Si tú la haces bien, no pasa nada. Como cuando se construyó este edificio de Caracol. Los cimientos están perfectos, se utilizaron los materiales adecuados, se hizo con una empresa responsable, con un arquitecto, unos ingenieros de la mayor probidad. Aquí sigue el edificio después de tantos años. El fracking se hace con las empresas que son y nunca hay afectación al medio ambiente. Para petróleo y gas. Y eso es importante que la gente lo sepa. Después de la tecnología militar, la tecnología más precisa es la tecnología de petróleo, de exploración. Entonces, vamos a hacer fracking. ¿Para qué? Para llevar la producción de 700.000 barriles a 1.200.000, a 1.300.000. Y con el resto de proyectos gasíferos y el resto de proyectos mineros, podemos pensar en cerrar el hueco fiscal y en crecer. Entonces, el fracking va. Todo lo que haya que hacer va con respeto por la norma ambiental.
4: Pero ahí es donde le pregunto nuevamente. Usted habla de una norma ambiental, pero hay estudios que dicen que no muchas empresas del país, una de cinco empresas, saben cómo medir su huella ambiental. ¿Cómo se va a llevar de la mano desarrollo, como usted dice, con el fracking y el desarrollo empresarial?
0: En temas de petróleo, todo el mundo sabe cómo respetar el medio ambiente. Probablemente una empresa que venda chancletas, otra que haga ropa y otra que haga papel, no la tenga clara. Pero en el mundo de la minería y el petróleo, eso está muy decantado y está muy claro.
4: Se va a invertir
0: tiene
4: en
0: que haber,
4: investigación
0: claro,
4: científica.
0: Tiene que haber una política pública, tiene que haber una política pública, no una política de gobierno, sino una política de Estado, que le haga entender a la gente la importancia de conservar nuestra biodiversidad y de respetar el medio ambiente. Pero eso no puede ser un extremismo ideológico, Catrina, porque el país entonces no va a avanzar. Esas consultas previas son una farsa hoy. Eso lo han instrumentalizado la izquierda para bloquear proyectos. También han hecho lo propio con las licencias ambientales. Esas CAR en las regiones, eso es un nido de corruptos y de politiqueros. Por supuesto, habrá unas que son decentes y habrá directores decentes en esas corporaciones regionales, pero la mayoría, eso es una cueva de bandidos.
4: ¿Pero qué plantea entonces usted en términos de esas licencias ambientales? ¿Se reducirían los tiempos?
5: 5 de la tarde con 26 minutos. Esa entrevista está bastante
6: muy interesante.
5: Sí,
6: de hecho,
5: sí, interesante.
6: Si este candidato logra ganar las elecciones, pues se ven propuestas muy prometedoras.
5: Sí.
6: Al menos hizo propuestas. A nosotros Naria Fura no nos prometió nada más que la raya está activa. Todo el mundo anda haciendo memes porque la verdad le está quedando un poquito grande el puesto al señor, y todo el mundo, yo no sé por qué se enojan, dice si papi nunca prometió nada y no lo decía, que la raya está activa.
5: Entonces, bueno,
6: si este señor gana, estaría tomando posesión el 7 de agosto del 2026.
5: Y bueno,
6: hay que prepararse para viajar. Si Juanita no está, pues nosotros le llegamos allá.
5: Yo mando a Ángel que vaya en representación de la patrona.
6: A la Colombia, la Colombia hermosa. Exacto. A mí me encanta, es que a mí me encanta el acento colombiano. Es que habla tan bonito.
5: Allá te vas a casar con una colombiana, vas a venir.
6: Sí, las colombianas.
5: Si es que te dejan
6: hecho,
5: venir.
6: Las colombianas son muy bonitas, son mujeres muy lindas y también muy trabajadoras.
5: Vaya, entonces te vas a buscar tú colombiana.
6: Imagina.
5: Y después yo me busco uno también.
6: Un colombiano, que así como que dejan.
5: Vamos a irnos despidiendo, mi querido Ángel y auditorio. Muchísimas gracias a todos por el tiempo que han estado compartiendo con nosotros. Para todo ese auditorio internacional, en nombre de nuestros patrocinadores, les deseamos una excelente tarde. Sus amigos,
6: Ángel Nolasco,
5: Juanita Benítez. Con el favor de Dios, será hasta la próxima semana. Les dejamos con este tema, This Land Is Your Land. Muy linda canción.